el famoso Dasein. No solo somos aquí y ahora, sino que somos también posibilidad de ser. Y dentro de ese análisis, introduce la idea de que escuchar es una forma de apertura al mundo y a los otros. Tal vez por eso escuchar no sea solo una función, ¿no? Sino eso, una forma de estar en el mundo. Somos Orlando Lumbreras y Julio Valverde y esto es Rubato, el arte de escuchar. Buenos días.

Pues vamos a empezar por lo sencillo, entonces. Escuchar simplemente el sonido. El clave bien temperado, libro primero, preludio en do mayor. Bach, Werke Verszeinig, 846, Johann Sebastian Bach, con Andras Schiff al piano.

Andra Schiff es un caso muy claro de coherencia estética llevada hasta el extremo, ¿no? No intenta reinterpretar a Johann Sebastian Bach desde fuera, sino despejar el camino para que la música se sostenga sola. Y eso que suena sencillo es dificilísimo. Schiff no toca claro en el sentido superficial de notas bien dichas. Lo que hace es hacer audible la arquitectura. Cada voz tiene su dirección, cada frase respira con lógica interna. Nunca hay sensación de masa sonora. En Bach esto es crucial. No escuchas acordes, escuchas líneas que piensan. ¿No me crees? Bueno, pues si acabas de escuchar el preludio número 1 en do mayor del maravilloso libro primero del clave bien temperado, atentos a lo que hace Andra Schiff con el preludio número 2, esta vez en do menor.

Me encanta cuando pasa esto, ¿verdad? Pones esta pieza o muchas otras de Bach, ¿verdad? Y algo se ordena dentro. Estaba mirando a mi querido príncipe del sonido esta hora de la mañana, ahorrando lumbreras, iba con la cabeza siguiendo el ritmo, paca, paca, paca. Y ya tiene todos los huesos y resonancias internas en su sitio, como espero que los tengas tú también, que estás al otro lado de la radio. Antes de cualquier idea, está el sonido. No necesita que lo entiendas, no necesita que lo entendamos, no necesita que lo nombremos. El poeta Paul Valéry escribió: "La música es el arte de hacer sensible el tiempo". Lo escribió en Eupalinos o El Arquitecto. Escuchar es entrar en ese tiempo, sin prisa, sin defensa. Quizá por eso el sonido puro nos calma, porque no nos pide nada, salvo estar. Hasta aquí el apartado primero, escuchar el sonido. Voy a abrir ahora el siguiente, escuchar al otro. Esta ya es una escucha un poco más exigente. Aquí ya no basta con oír porque el otro no es sonido, es presencia. Así que nos vamos hasta la sonata para violín y piano número 3 en re menor, opus 108 de Johannes Brahms. Quiero que escuches el primer movimiento, el Allegro, con Isabel Faust al violín y Alexander Melnikov al piano. Faust es una intérprete profundamente fiel a la partitura, pero no de forma pasiva. Trabajo muy riguroso, con fuentes y ediciones, contextos históricos, atención extrema a articulaciones y dinámicas, indicaciones originales, pero todo eso está interiorizado, nunca suena académico, ¿no? No explica la obra, la deja hablar con precisión.

El filósofo Emmanuel Levinas contaba en Totalidad e Infinito que el rostro del otro me ordena no matarás. ¿Por qué será eso? ¿Qué hay en el rostro del otro que me lleva a sentir analogía, a verme ahí, de alguna manera estampado? Escuchar es aceptar esa llamada, no invadir, no anticipar, no responder demasiado pronto. Voy a buscar ahora dos voces, dos líneas, sí, dos líneas más bien. Si hay un otro, es que ya somos como mínimo dos. Ninguna se impone del todo, ninguna desaparece. Escuchar es sostener ese equilibrio. Y quizá por eso es tan difícil, porque escuchar al otro nos obliga a salir de nosotros mismos. Os acabo de poner el primer movimiento, el Allegro, de la sonata para violín y piano número 3 en re menor, opus 108 de Johannes Brahms, con Isabel Faust al violín y Alexander Melnikov al piano. Vamos ahora con el segundo movimiento, el Adagio.

Bueno, pues ahí tenéis el segundo movimiento, el adagio, ¿eh? De esa sonata para violín y piano número 3 en re menor de Brahms, en las manos de Isabel Faust al violín y en Alexander Melnikov al piano. Hemos empezado por lo sencillo, ¿eh? Escuchar el sonido, luego nos hemos ido elevando ya el nivel, escuchar al otro. Son las 11:22, 10:22 en Canarias, ahora vamos a ir todavía algo más difícil.

Esta es nuestra tercera parada. Escucharse a uno mismo. Quizá, ya digo, sea la escucha más difícil de todas. No la voz que mostramos, no. La otra. Cita. Abro comillas. En lo más profundo, todo es ley. Cierro comillas. Cartas a un joven poeta de Rainer Maria Rilke, ¿no? Escuchar es acercarse a esa ley interior, ¿no? Aunque no sepamos nombrarla. Escucharse no siempre consuela. A veces revela. A veces incomoda. A veces desordena. No me extraña que en muchas ocasiones busquemos el ruido y así evitamos tener que escucharnos. Lo contrario de lo que hacía Robert Schumann, ¿no? Que por dura que resultara la vida, él, mira tú por dónde, la escuchaba.

Así que me voy hasta su concierto para cello en la menor, opus 129, y esta vez os voy a sorprender con un intérprete más jovencito, ¿no? Christian Pierre Lamarca, acompañado de la Orquesta Filarmonía. Lamarca es un violonchelista con una identidad muy marcada dentro del panorama actual. Combina una cultura sonora refinada, muy francesa, en el sentido de claridad y color, con una búsqueda constante de expresividad narrativa. Cálido en natural, no es un sonido duro ni excesivamente proyectado. Gran flexibilidad tímbrica, puede pasar de lo íntimo a lo expresivo sin ruptura. Y una cualidad casi vocal, ¿no? El chelo habla, no solo canta. Este es el primer movimiento, Nihsushi, no demasiado rápido.

Bueno, pues ahí teníais a Christian-Pierre Lamarca, protagonizando esa línea de cello. En el primer movimiento, ¿verdad?, del concierto para cello en la menor, opus 129, de Robert Schumann. Bueno, pues hemos visto escuchar el sonido, hemos visto escuchar al otro, nos hemos zambullido en escuchar a uno mismo, ¿no?, el interior. Y ahora, a las 11 y 37 minutos casi, y 30, 10 y 37 minutos casi, en las Islas Canarias, vamos a abrir el apartado FETEN, ¿no? Escuchar el mundo. Porque escuchar no es solo hacia adentro. El mundo también habla, queridos. Ludwig Wittgenstein escribió: los aspectos de las cosas que son más importantes para nosotros están ocultos por su simplicidad y cotidianidad. Lo podéis leer en su texto Investigaciones Filosóficas. Escuchar es desvelar esa evidencia. Vaya oxímoron, ¿eh? Desvelar la evidencia. ¿Hace falta que la evidencia? Pues sí, a veces sí. Un paisaje, una respiración colectiva, algo que no nos pertenece y sin embargo nos incluye. Escuchar el mundo es aceptar que no somos el centro. Aquí se me antoja el segundo movimiento del tríptico orquestal de Claude Debussy, La Mer, Jeu de Bord, una de las obras clave del impresionismo musical, ¿no? Su título significa literalmente Juegos de las Olas. Y os la traigo en la versión de la Orquesta de París, dirigida por Daniel Barenboim.

Escuchar el sonido, escuchar al otro, escucharse a uno mismo, escuchar el mundo y por fin, con esto ya me despido, escuchar el silencio. Sería tan fácil poneros aquí el famoso 433 de John Cage para escuchar el silencio real. El mismísimo John Cage escribió: no existe el silencio, siempre está ocurriendo algo que produce sonido. Lo tenéis en su famoso Silence, Lectures and Writings. Escuchar el silencio no es escuchar la nada, es escuchar de otra manera, lo que queda cuando todo se retira, lo que aparece cuando dejamos espacio. Hemos hablado de escuchar como esfuerzo, como riesgo, como entrega. Y sin embargo, escuchar también es placer. El placer de detenerse, de no añadir nada, de dejar que algo ocurra sin nosotros. Bueno, pues hasta que lleguen mis compañeros de Radar Clásico, os dejo unos minutos con el Metamorphosen. Bueno, con un fragmento, ¿eh? No va a dar tiempo a escucharlo entero. De Richard Strauss, en la versión de la Staatskapelle Dresden, con Rudolf Kempe en la batuta. Roland Barthes escribió: oír es un fenómeno fisiológico, escuchar es un acto psicológico, ¿eh? Escuchar no cambia el mundo, pero cambia la forma en que estamos en él, y quizá eso sea suficiente.

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1: 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Tópico pastoral. Pues, queridas y queridos, casi todos reconocemos la Sexta Sinfonía Pastoral de Beethoven, 1808. Y bueno, pues se nos despiertan todas aquellas impresiones felices al pasear por los prados alrededor de Viena. Pero un siglo antes de Beethoven ya se practicaba el estilo pastoral, la música que la gente reconocía como evocación de lo pastoral. Por ejemplo, tenemos una sinfonía pastoral en El Mesías de Händel. Sinfonía pastoral significaba en aquellos años de Händel intermedio orquestal pastoral y tenía los rasgos del estilo pastoral: sencillez, un bajo permanente mantenido como si fuese una cornamusa o una gaita y un ritmo sutil de siciliana, tan tarán tan. Un, dos, tres, un, dos, tres, tan, tarán, tan. Eso es ritmo de siciliana y se suma al bajo permanente de cornamusa o de muset. Y en tiempos de Beethoven, 1802, había un teórico que se llamaba Koch, Koch, como el del bacilo, y que definió lo pastoral. Una pieza de danza de rústica simplicidad en la cual se expresa un mundo pastoral ideal. Y añadió lo del bajo de cornamusa y lo del ritmo de siciliana, tan, tarán, tan. Un, dos, tres, tan, tarán, tan, en ritmo ternario de un, dos, tres. Esto es el Pastor Fido de Händel, la muset del Pastor Fido. Bueno, otros salvaron también de que se usaban instrumentos que sonaban pastoriles, como la flauta, el oboe, clarinete. Y claro, según todo esto, suena más pastoral el primer tema de la séptima sinfonía de Beethoven, 1812, más pastoral que el inicio de la sexta sinfonía pastoral que os había puesto al principio. Ahí veis bajo de cornamusa casi todo el rato y ritmo ternario con siciliana, tan tarán tan. Entonces, ya lo veis, queridas y queridos, igual que en el siglo XVIII se pintaban escenas idealizadas de pastores, con citas de pastores y pastoras, encantados, o sea, citas de pastores y pastoras, o sea, pastorcitas, pues la música también era capaz de poner banda sonora a aquello, para traer paz y belleza a nuestras conciencias. De manera que hoy hemos presentado el tópico pastoral, la representación sonora de lo pastoral. Felices paseos por esos prados apacibles del paraíso perdido, queridas y queridos. Saludo muy amistoso de Luis Ángel de Benito desde el Diccionario Musical de Radio Clásica.

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1: Buenas tardes, queridas y queridos amigos del barroco. En el programa anterior nos centramos en los instrumentos de viento madera. Hoy continuamos esta pequeña serie dedicada a los instrumentos barrocos con otra familia sonora, la de los instrumentos de boquilla, asociados muchas veces al viento metal. Y decimos instrumentos de boquilla porque uno de los grandes protagonistas de hoy, el cornetto, no está hecho de metal, sino de madera recubierta de cuero. Sin embargo, su sonido nace, como la trompeta, el corno o el shakuhachi, de la vibración de los labios sobre una pequeña embocadura. Escuchamos hoy cornetti, sacabuches, cornos y trompas naturales y clarines, instrumentos ligados a la iglesia, a la ciudad, a la corte, a la ceremonia pública y también al teatro, sonoridades de una enorme carga simbólica, unas veces brillantes y festivas, otras graves, solemnes o incluso fúnebres. Comenzamos en Venecia, en uno de los grandes monumentos sonoros del primer barroco, las Vísperas de la Beata Virgen de Claudio Monteverdi, publicadas en 1610. Su inicio, el Deus in Adjutorium, reutiliza la célebre fanfarria inicial de la ópera L'Orfeo. Es una llamada sonora de enorme teatralidad. La música sacra adopta aquí una energía casi escénica, con esa sonoridad brillante, con los cornetti doblando los violines y los sacabuches a las violas.

Ahí teníamos este primer número del Vespro de la Beata Vergine, Deus in Adjutorium, de Claudio Monteverdi. Era la interpretación del Collegium Vocale de Gante, bajo la dirección de Philipp Herbegge. Tras esta introducción, seguimos en Venecia, y rodeados de cornetines y sacabuches, ahora con Giovanni Gabrieli, figura esencial para entender el esplendor instrumental de la Basílica de San Marcos. En torno a 1600, Venecia era uno de los grandes laboratorios sonoros de Europa. La disposición espacial de San Marcos, con sus galerías y tribunas, favorecía el diálogo entre grupos separados. Voces, órganos, cornetti y sacabuches podían responderse desde distintos puntos del templo. El cornetto fue uno de los instrumentos más apreciados de los siglos XVI y XVII. Está construido en madera, normalmente en forma curva, y posee orificios como los de una flauta, pero se toca con una pequeña boquilla. Junto a él encontramos el sacabuche, antecesor del trombón moderno. Su nombre alude al movimiento de la vara, sacar y empujar. Frente al trombón actual, el sacabuche tiene una sonoridad más ligera, menos masiva y un pabellón menos abierto, lo que le permite empastar muy bien con voces y cornetti. Escuchamos la canzona segunda a seis voces, publicada en 1615, dentro de las canzoni e sonate de Gabrieli.

Ahí teníamos esta canzona segunda a seis voces de Giovanni Gabrieli, interpretado por His Majesty's Sackbuts and Cornets, bajo la dirección de Stefan Cleobury. Permanecemos en el mundo italiano del siglo XVII, pero nos alejamos del gran espacio ceremonial veneciano para escuchar un ejemplo más camerístico. Vamos con la pieza La gallina de 1637 de Tarquinio Merula. Originalmente escrita para dos violines y continuo, en la versión que escucharemos, sin embargo, se incorpora también el cornetto, en el que nos centraremos ahora, y que añade un color muy particular. Esto encaja muy bien con la práctica instrumental de la época. El cornetto podía doblar, sustituir o dialogar con líneas pensadas para otros instrumentos agudos o voces. Su agilidad y su capacidad para articular ornamentaciones lo hacían ideal para piezas de carácter imitativo, vivo y casi humorístico, como en esta gallina.

Pues ahí teníamos esta gallina Opus 12 número 1 de Tarquinio Merula, en interpretación del arpeggiata bajo la dirección de Cristina Pluart. Nos centramos ahora en el sacabuche, este predecesor del trombón y que posee también, como hemos dicho, varas. El sacabuche no solo tuvo una función ceremonial o de refuerzo coral, en el mundo germánico aparece también asociado a una dimensión grave, solemne y expresiva. Heinrich Schütz los utiliza intencionadamente en su motete Fili mi Absalón, publicado en 1629 dentro de su Sinfonie Sacre. La obra pone música al lamento del rey David por la muerte de su hijo Absalón. Esta plantilla, voz de bajo, cuatro sacabuches y continuo, refuerza el carácter solemne y fúnebre del texto.

Escuchábamos la voz del bajo Wolf Matthias Friedrich interpretando este Feeling Me Absalom de Heinrich Schütz bajo la dirección de Roland Wilson. Pasamos ahora al corno natural o trompa natural. El corno barroco carece de válvulas. Su sonido se obtiene a partir de la serie de armónicos, modificada por la embocadura y más adelante por la técnica de la mano en el pabellón. Durante el barroco conserva una fuerte asociación con la caza, la nobleza y los espacios abiertos. Bach utiliza los cornos en su misa en si menor y también en el primer concierto de Brandenburgo con dos solistas. Escuchamos el primer movimiento, en interpretación de la Orquesta Barroca de Friburgo.

Pues eran muy notorios los dos cornos naturales que escuchábamos por encima de este primer movimiento que pertenecía al concierto de Brandenburgo número 1 en Fa mayor BWV 1046 de Johann Sebastian Bach. Escuchábamos a la Orquesta Barroca de Friburgo. Pasamos ahora a la trompeta natural barroca, que es un instrumento sin válvulas ni pistones. Por eso no puede producir todas las notas cromáticas libremente, sino los sonidos de la serie armónica. En el registro grave o principale funciona muy bien para llamadas, señales o efectos ceremoniales, pero en el registro agudo, el llamado clarino, los armónicos están más próximos entre sí y esto permite tocar, pues, de forma más refinada y cantabile. De ahí la enorme dificultad de este repertorio. El trompetista debe controlar la afinación, la emisión y la articulación solo con los labios y el aire. Con esta idea de la trompeta natural como instrumento brillante, pero también capaz de cantar, llegamos a una de sus imágenes más luminosas en Händel, la oda por el cumpleaños de la reina Ana, que fue compuesto en 1713. En su aria inicial, Eternal Source of Light Divine, combina la voz aguda del niño soprano con la trompeta natural.

Pues ahí teníamos la voz del niño soprano Axel Rigvin, acompañado de la trompeta natural de Mark Bennett. Interpretaban esta Eternal Source of Light Divine, perteneciente a la oda al cumpleaños de la reina Ana de Georg Friedrich Händel. Estaban acompañados del grupo Demmin Ensemble bajo la dirección de Lazar Miletich. Seguimos con la trompeta natural, ahora con Bach. En el aria Große Herr, o Starker König, del Oratorio de Navidad, la trompeta refuerza la imagen de Cristo como rey. De nuevo encontramos una función simbólica muy clara, el metal como signo de autoridad, grandeza y proclamación.

Sonaba este aria del Oratorio de Navidad, BWV 248 de Johann Sebastian Bach. Concretamente era el Goseherr Ostarker König. Interpretaba Thomas Schimmel como bajo y Le Concert des Nations bajo la dirección de Jordi Savall. Seguimos con Bach y más ejemplos de trompeta natural, ahora en un contexto plenamente instrumental. Quizá el más célebre sea el de su segundo concierto de Brandenburgo. La trompeta se sitúa por encima del conjunto, como una línea de luz brillante.

Escuchábamos el sonido de la trompeta natural interpretado por Jaroslav Rouček en este primer movimiento, sin indicación de tempo, del concierto de Brandenburgo número 2 en Fa mayor BWV 1047 de Johann Sebastian Bach. Era la orquesta barroca de Friburgo. Nos detenemos ahora en el ámbito hispánico con Sebastián Durón. El título Dulce Clarín Sonoro nos recuerda que el término clarín tuvo en los siglos XVII y XVIII un fuerte valor simbólico. Este instrumento puede asociarse a la trompeta aguda, pero también funcionaba como imagen poética de brillo, llamada y proclamación. Esta responsión general al Santísimo de Durón, fechada en 1700, pertenece al repertorio sacro policoral hispánico. Aquí el lenguaje brillante y concertante se pone al servicio de una celebración religiosa de gran aparato sonoro, de doble coro y con clarín.

Dulce clarín sonoro A8, responsión general al Santísimo de Sebastián Durón, interpretado por la Gran Chapelle, bajo la dirección de Albert Recasens. La función pública y ceremonial de los instrumentos de viento alcanza uno de sus ejemplos más famosos en la música para los Reales Fuegos de Artificio de Händel, compuesta en 1749. Se trata de música concebida para un gran acontecimiento público, al aire libre, y por eso la escritura busca una sonoridad amplia, brillante y expansiva. Aquí, además de oboes y fagotes, escuchamos trompetas, trompas o cornos y timbales. La música acompaña este espectáculo de proclamación y representación del poder.

Ahí teníamos la abertura de estos Music for the Royal Fireworks o Música para los Reales Fuegos de Artificio de Georg Friedrich Händel. Era el Concert de Nations bajo la dirección de Jordi Savall. Tras este recorrido por los instrumentos de boquilla en el barroco, como el corneto, el sacabuche, el corno y trompeta natural, hemos escuchado cómo cada uno tiñe la música con personalidad. Se despiden ya los mandos técnicos Manuel Martín y Vigor Kuritz a cargo de la selección y presentación. Y como es habitual en esta serie dedicada a los instrumentos antiguos, cerramos con una reinterpretación de un canto popular y festivo, La Pizzica di San Vito, versionada para voz y corneto, con Cristina Pluhar y la arpeggiata junto a Vincenzo Caperuzzo. ¡Feliz tarde!

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1: 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Armonización. Pues armonización parece que es lo que todos estamos esperando en política, ¿no? O en las familias, en la cena de Nochebuena o algo así. Que todo el mundo esté en armonía y en conciliación y en paz. Pero armonización en música es simplemente poner armonía, poner acordes a una melodía. Por ejemplo, aquí tenéis la famosa melodía Campanitas del Lugar, Twinkle, Twinkle, Little Star. Pues tomamos la primera frase y mirad lo que hace el instagramer John Cofida, con K, Cofida, pianista de jazz.

Sería una armonización sencilla, pero puede hacer esto con la misma mismísima melodía, como más misterioso. Y puede hacer esto más sofisticado o más nostálgico. Por supuesto, los maestros clásicos eran unos genios de la armonización. El mismo Bach, Johann Sebastian Bach, pues armonizaba el mismo coral, es decir, la misma melodía tradicional, de diferentes maneras para darle un afecto más feliz o más trágico. En La Pasión según San Mateo hay una de estas melodías tradicionales de coral que se repite 5 veces en diferentes armonizaciones. Esta es la más esperanzadora porque dice: tú eres luz y esperanza. Fijaos en el primer verso. Bien, pues al final de La Pasión, cuando Jesús ya ha muerto, Bach armoniza este mismo verso del mismo coral así. Sería más extrema la diferencia entre lo que hace con el quinto verso. La primera vez en el coral, esto de la luz y la esperanza, bueno, pues lo hace así. Y al final, este mismo verso lo armoniza así. Entonces ya veis que una misma melodía con una u otra armonización puede cambiar el afecto de la música. Vamos a los 1970s, Mike Oldfield en Incantations. Aquí la vocalista pues canta unos versos del Hiawatha, de Longfellow, y veis que suena sin acordes reales, como expansivo por aquellos montes misteriosos, aquellos bosques. Y al final de Incantations canta lo mismo, pero con acordes ya cercanos y cálidos.

Felices acordes y felices armonizaciones en vuestras vidas, queridas y queridos. Saludo muy amistoso de Luis Ángel de Benito desde Diccionario Musical de Radio Clásica.

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1: Tanto si vivimos como si morimos, que podamos hacerlo con los ojos abiertos. Bueno, pues así arenga Ulises a sus hombres antes de enfrentarse a las terribles sirenas. Es el libro que hoy hemos elegido una vez más. La Odisea es mucho más que una epopeya, es el viaje fundacional de la literatura occidental, que fue escrito hace casi 3.000 años y que es reconocido como una de las obras más influyentes de todos los tiempos. Además, que no se lee como una novela, es, dicen, la novela. Y nosotros recibimos una nueva edición, ahora en formato de bolsillo, que nos propone la editorial Blackie Books dentro de su colección Clásicos Liberados, con ilustraciones de Calpurnio y la versión en prosa de Samuel Butler. Y Macu de la Cruz, en sus personajes En busca de música, nos va a hablar precisamente de cómo durante todos esos viajes de regreso a casa Ulises se ve obligado a hacer algo que es, bueno, parece muy evidente en un libro como este. Allí donde llega tiene que contar historias para justificar, bueno, tanto su pasado, su presente o su futuro, a veces sin decir quién es. De eso nos va a hablar hoy Macu de la Cruz. Y nosotros tenemos aquí sobre la mesa esta nueva edición fantástica de bolsillo de Blackie Books, de la editorial Black Independiente, Blackie Books, de la Odisea de Homero. Vamos a hablar también hoy de Rachmaninoff, del Rachmaninoff más comercial, que contó con presencia en el mundo del

cine, desde películas como Breve Encuentro, que hoy recordaremos del año 1945 de David Lean, en el que el concierto, como veremos, es parte de la banda sonora y tiene función de leitmotiv. También se puede recordar la presencia de Rachmaninoff en otras películas, como en la película La tentación vive arriba, donde Rachmaninoff conmovía a la gran Marilyn Monroe, que precisamente cumple en estos días 100 años, cumpliría en estos días 100 años.

0: Esta pieza era Insomnio Homero del año 82 de Valentín Silvestrov, interpretada por Svetlana Savenko en la voz acompañada al piano por Alexei Lubimov. Y nos quedamos ya con esta novela, Odisea, la Odisea de Homero, y tal y como nos la va a contar en Personajes en Busca de Música, Macu de la Cruz.
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2: Buenas tardes, John. Buenas tardes a todos. Esta temporada te he traído ya algunos personajes cronistas para que les pongan música. Esos que saben contar una historia y nos atrapan con sus palabras en los libros. Y a este que traigo hoy no le podía dejar pasar. Aunque, es verdad, más que cronista, este personaje es más bien un cuentista. Porque no cuenta las cosas como son exactamente, al estilo periodístico que debe comprobar los datos y contrastar las fuentes. No, no, no, no. Ulises, Odiseo, que de las dos formas se llama, es creativo en sus relatos. Escucha, Homero habla de su gran ingenio en la primera línea de la Odisea, cuando empieza diciendo: «Háblame, musa, de aquel varón de multiforme ingenio, que después de destruir la sagrada ciudad de Troya, estuvo peregrinando larguísimo tiempo, vio los pueblos y conoció las costumbres de muchas gentes, y padeció en su ánimo gran número de penalidades en su navegación por el mar, mientras procuraba salvar su vida y la vuelta de sus compañeros a la patria». O sea, que tenía multiforme ingenio, dice Homero. Y sí, musa, cuéntanoslo todo, aunque solo sea un poco de aquellas aventuras. Esa musa inspiró a Homero, que aún hoy nos lo cuenta todo, o casi todo, en ese libro. Y Homero hace que el personaje principal de este fantástico relato, Ulises, sea el que cuenta las cosas en el libro, en primera persona, ¿no? Verás, en el largo y accidentado regreso que hace Ulises desde Troya hasta su casa en Ítaca, en la Rapsodia 8, llega al país de los Feacios, donde reina Alcino. Allí, el forastero Ulises es festejado como una gran novedad, y enseguida le organizan una cena fastuosa con espectáculos de música, de danza, con recitados, y queda claro una cosa que sigue clara hoy, que lo que más entretiene a todos es que les cuenten una buena historia. Entonces, después de algunas que recitan los rapsodas, finalmente el rey Alcino le pide a Ulises que cuente la suya, que cuente su historia. Y así empieza la Rapsodia 9, y ahí se destapa Ulises como el mejor de los cronistas cuentistas. Escucha cómo empieza su relato. ¿Cuál cosa relataré en primer término? ¿Cuál en último lugar, siendo tantos los infortunios que me enviaron los celestiales dioses? Lo primero quiero deciros mi nombre para que lo sepáis, y en adelante, después que me haya librado del día cruel, sea yo vuestro huésped a pesar de vivir en una casa que está muy lejos. Soy Ulises Laertíada, tan conocido de los hombres por mis astucias de toda clase, y mi gloria llega hasta el cielo. Habito en Ítaca, que se ve a la distancia. En ella está el monte Nérito, frondoso y espléndido, y en contorno hay muchas islas cercanas. Yo no puedo hallar cosa alguna que sea más dulce que mi patria. Calipso, la divina entre las deidades, me detuvo allá, en huecas grutas, anhelando que fuese su esposo. Y de la misma suerte, la dolosa Circe de Ea me acogió anteriormente en su palacio, deseando también tomarme por marido. Ni aquella ni esta consiguieron infundir convicción a mi ánimo. No hay cosa más dulce que la patria, y los padres, aunque se habite en una casa opulenta, pero lejana, en país extraño, apartada de aquellos. Pero voy a contarte mi vuelta, llena de trabajos, la cual me ordenó Zeus desde que salí de Troya». Bueno, así empieza su relato para los feacios, y por ahí en adelante, en 5 capítulos enteros, Ulises se enrolla y les cuenta a los feacios y a nosotros todo, con pelos y señales y con adornos, todo lo que le ha pasado desde que salió de la vencida Troya hasta llegar a Feacia. Muchos trances llenos todos de amigos y de enemigos, de violencia y de cordialidad, de todo y de todo, pero yo solo mostraré un pequeño ejemplo para que se gane la música que le vas a poner. Llegaron a la tierra de los lotófagos, que se alimentan de lotos, que tienen frutos dulces como la miel. Y allí los hombres de Ulises se engancharon a esa droga enseguida y no querían irse. Así es que Ulises tuvo que llevarles por la fuerza a las naves, aunque ellos lloraban, pero los arrastró y les hizo atar a los bancos para seguir navegando hacia Ítaca. Y entonces, escucha solo este ejemplo, este párrafo, para que veas su poder narrativo cuando cuenta la llegada al siguiente lugar que llegaron. Continuamos la navegación con ánimo afligido y llegamos a la tierra de los cíclopes, soberbios y sin ley, quienes confiados en los dioses inmortales no plantan árboles ni labran los campos, sino que todo les nace sin semilla y sin arada, trigo, cebada y vides que producen vino de unos grandes racimos, y se lo hace crecer la lluvia enviada por Zeus. No tienen ágoras donde se reúnan para deliberar, ni leyes tampoco, sino que viven en las cumbres de los altos montes, dentro de excavadas cuevas. Cada cual impera sobre sus hijos y mujeres y no se entrometen los unos con los otros. Bueno, así describe Ulises la vida de estos grandes hombres, de estos cíclopes. Pero entabla relación con algunos y con uno de los cíclopes, que destrozó a muchos de sus hombres, tuvo que enfrentarse a muerte. Y de allí en adelante luego siguió el viaje. Los feacios, por supuesto, estaban encantados con las historias que contaba Ulises y le escuchaban embelesados, hasta que le despidieron para que siguiera su viaje a Ítaca. Ya sabes, John, escuchar contar cosas interesantes tiene siempre un éxito total. Entonces y ahora. Y seguro que en griego clásico todo aquello sonaba precioso. También suena muy bien traducido al castellano siglos después. Así es que por todos esos relatos impagables que seguimos leyendo siglos después, te pido música para Ulises.

0: Soy Ulises, hijo de Laertes, tan conocido entre las gentes por mis ardides que mi fama asciende al cielo. Vivo en Ítaca, donde hay una alta montaña llamada Nerito, cubierta de bosques. No muy lejos hay numerosas islas muy próximas, unas a otras, Duliquio, Same y la boscosa isla de Zacinto. Se extiende plana en el horizonte hacia poniente, mientras que las otras dan a levante. Es una isla abrupta, pero cría hombres valientes, y mis ojos no han visto otra a la que prefieran. La diosa Calipso me retuvo con ella en su cueva y quería que me casara con ella, lo mismo que la astuta diosa Circe de Ea. Pero ni la una ni la otra lograron persuadirme, pues no hay nada más querido para un hombre que su propia patria y sus padres, y por muy espléndido que sea el hogar que pueda tener en un país extranjero, si está lejos de su padre o de su madre, no le tendrá aprecio. Ahora, no obstante, os contaré las numerosas penalidades que por voluntad de Zeus encontré a mi regreso de Troya. Bueno, pues así cuenta parte de su historia Ulises en el canto 9, donde el título es Ulises revela quién es y empieza su historia, los cícones, los lotófagos y los cíclopes. Bueno, pues hemos recurrido nosotros a una ópera que creó para el personaje de Ulises Luigi Dalla Piccola, compositor italiano que vive entre 1904 y 1975. Y precisamente como es difícil hacer coincidir uno de los cantos con alguna de las escenas, tal y como él dividió su ópera Ulises del año 1968, nos hemos quedado precisamente con el prólogo y el comienzo realmente de esta ópera en un prólogo y dos actos de Luigi Dalla Piccola. Estaba interpretada por Slavka Taskova en esta grabación, soprano Ruth Fosick, soprano Regina Sarfati, mezzo soprano Gerald English, tenor Renato Cesari, barítono Boris Carmeli, bajo, y el coro de la RAI de Roma, la Orquesta Sinfónica Nacional de la RAI y la dirección de Zoltán Pesco.
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1: No hemos tenido tiempo de comprobarlo o cómo habría que hacerlo, pero hemos preguntado a la inteligencia artificial quién fue el intérprete que interpretó el concierto para piano número 2 de Rachmaninoff en la película Breve Encuentro de David Lean del año 1945. Y es importante la pregunta porque realmente esa película hizo famosísima, famosísima en todo el mundo esta obra de Rachmaninoff. Bueno, pues según la inteligencia artificial y con todos los peros que le podemos poner a esto, fue Eileen Joyce. Para la banda sonora, Joyce estuvo acompañada por la Orquesta Sinfónica Nacional bajo la dirección de Muir Mathieson. La elección de esta obra, nos cuentan, fue una decisión personal de Noel Coward, autor de la obra original, quien insistió en incluir su pieza favorita a pesar de que ya se había previsto una partitura original para el film. Y hoy nos vamos a acercar a ese film y esa música de Rachmaninoff con un personaje de la novela Incidentes de Kate Atkins.

una chica belicosa que había heredado una agencia de detectives de su tío. Los libros se situaban en los años 40, justo después de la guerra. Era una época de la historia que atraía a Martin en especial. Las penurias monocromas, la resaca de sórdida desilusión en la estela del heroísmo, la Viena del tercer hombre, los condados alrededor de Londres en breve encuentro. ¿Qué debía sentirse al poner los propios colores en el estandarte de una guerra justa, al experimentar tantos sentimientos nobles, al haber estado al borde de la destrucción y la derrota y haber sobrevivido? Y al haber pensado, ¿y ahora qué? Desde luego, Nina Risley no sentía ninguna de esas cosas. Solo tenía 22 años y había pasado la guerra en un colegio privado suizo y no era real.

0: Este era el primer movimiento moderado del concierto para piano y orquesta número 2 en do menor, opus 18, compuesto entre 1900 y 1901 por Sergei Rachmaninov, aquí interpretado por Evgeny Kisin junto a la Orquesta Sinfónica de Londres y la dirección de Valery Gergiev. Hemos llegado hasta él a través de la película de David Lean, Breve Encuentro, del año 1945.
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0: Y de ese breve encuentro entre un hombre casado y una mujer casada, ese breve pero intensísimo encuentro en el tren que nos cuenta esa película, vamos a ir ahora a por otra historia que ocurre en París. Tras varios años de ejercer informalmente el puesto en Saint-Gervais, va a ser en el año 1685 cuando François Couperin va a recibir finalmente el nombramiento oficial de esa codiciada plaza. La parroquia de Saint-Gervais era desde luego una de las más importantes en la topografía urbana parisiense. Estaba situada a espaldas del ayuntamiento y allá pertenecía, por ejemplo, Madame de Sévigné, con cuyas cartas a su hija nos contó tanto sobre esta época y este reinado. Pues vamos a quedarnos con una grabación que se realizó en la Fundación Juan Marc, con Christophe Rousset. Esta grabación en vivo inmortaliza el recital que ofreció Christophe Rousset en la Fundación Juan Marc de Madrid un 8 de enero de 2025 en el marco del ciclo Ganarse la Vida. Bueno, pues esa grabación en vivo se convirtió en el disco que tenemos ahora en nuestras manos y que es nuestra novedad discográfica. Vamos a escuchar una selección de preludios y piezas en do mayor de François Couperin con Christophe Rousset.

0: Pues eran dos ejemplos, el primer preludio del arte de tocar el clave y la castellana, pues uno de esos personajes anónimos que retrató François Couperin y que encontramos en este álbum titulado Portrait, Retratos, y que ha publicado la Fundación Juan Marc con Christophe Gousset interpretando todas estas obras en vivo. Nos despedimos ya, María del Puerto Martín, John Vandrés, gracias, un placer y hasta pronto.
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1: Señoras y señores, muy buenas tardes. Y ya saben, bienvenidos al Oasis Paradisíaco. Estamos en Radio Clásica. En el control de sonido está mi querido compañero Nono Torres, mimando el sonido con la delicadeza que sus manos siempre, ustedes lo notan cuando lo escuchan, y en el micrófono, Ricardo de Cala. Y hoy estoy muy bien acompañado aquí en la Casa de la Radio y tengo el placer de recibir a un buen amigo y un profesional extraordinario que es Joan Matabosc, director artístico del Teatro Real, que ha tenido la gentileza de desplazarse aquí a Prado del Rey para acompañarnos. Querido Joan, muy buenas tardes.
2: Muy buenas tardes, gracias Ricardo, un placer siempre compartir un rato contigo.
1: Pues para mí también es un placer y yo creo para los oyentes de Radio Clásica también, porque ¿a qué viene Joan Matabosc? Pues a contarnos la temporada del año que viene en el Teatro Real. Es un acontecimiento lo suficientemente importante como para que Joan Matabosc venga y nos lo cuente él mejor que nadie, porque ha sido el diseñador de la cuestión esta.
2: Yo te cuento la temporada, pero a ver si algún día me traes otra cosa.
1: Yo te traigo para lo que tú quieras. O sea, dime para qué quieres venir y vienes cuando quieras. Porque además, mira, pues un día tienes razón. Un día vas a venir y vamos a hablar de todas esas cosas que has escuchado o que hemos escuchado, porque a veces tenemos la sensación de que hemos estado en los mismos teatros.
2: Vamos a hablar de cantantes que, bueno, que han pasado al medio olvido y que nosotros los tenemos muy, muy en la cabeza porque nos hemos educado y hemos aprendido a amar la ópera y las voces con ellos.
1: Mira, veníamos hacia el estudio, esta conversación está pendiente y la vamos a hacer, ¿eh? O sea, esto no se me va a olvidar. Veníamos al estudio y veníamos hablando de Bonald.

0: Giaiotti y de Veriano Lucchetti, que son dos cantantes, un bajo y un tenor, que la mayoría de los aficionados actuales ni saben quiénes son.
1: Bueno, a los Giaiotti deberían saberlo, porque
0: Hombre,
1: fue el bajo
0: vamos, vamos,
1: oficial
0: vamos,
1: de todos
0: vamos.
1: los teatros españoles durante un montón de años, porque vamos, los bajos que cantaban todo en Madrid, en Barcelona, en Bilbao, eran Bonaldo Giaiotti y Justino Díaz.
0: Sí,
1: Cuando
0: señor.
1: no era uno, era el otro. Y por lo tanto, me parece que en este caso estamos hablando de dos monstruos, realmente. Bueno, Veriano Lucchetti quizá menos, pero bueno, también fue un cantante apreciado, pero no, que no pasó al...
0: Casado con Mietta Sighelle,
1: Madre mía, vaya otra, sí.
0: una soprano también olvidada.
1: Pues bueno, Veriano Lucchetti, estábamos comentando que bueno, que en un momento dado se nos había ocurrido poner un fragmento de una grabación. No, una grabación no, porque tiene pocas grabaciones. Lo que hizo son muchas versiones en vivo de óperas que luego el disco los hizo José Carreras, como por ejemplo el caso de Simón Bocanegra.
0: Giaiotti, y cierro paréntesis porque nos vamos a centrar en la temporada, era un bajo de voz bellísima, pero bellísima, un bajo de verdad, con una emisión blandísima, un cantante muy apreciable, hoy no tendría rival Bonaldo Giaiotti, y entonces pues eso, estaba Yauroff y otros, y Giaiotti pasaba un poco más sigilosamente, pero hizo grabaciones importantes. Se me viene a la cabeza ahora el Fernando del Trovador, que hizo con Plácido Domingo y Leontín Price bajo la dirección de Zubin Mehta, por ejemplo. Pero bueno, hay otras. Bueno, vamos a la temporada.
1: Venga,
0: Vamos a la
1: vamos.
0: temporada, que si no, si no vas a tenerte que venir más tarde a hablar de la temporada si
1: Venga,
0: empezamos a
1: otro
0: hablar
1: día
0: de
1: nos
0: los
1: dedicamos
0: cantantes.
1: a
0: Otro
1: Giaiotti.
0: día nos dedicamos a cantantes. La temporada se inaugura con Manon Lescaut. Y debo decirte que me he quedado estupefacto cuando he leído que hacía 104 años que no se ponía en el Teatro Real un título como Manon Lescaut.
1: Pues la verdad es que es una cosa increíble. La verdad es que haga 104 años que no se haya hecho Manon Lescaut en el Teatro Real, porque es uno de los títulos, pues en fin, más populares. De hecho, es el título que hizo famoso a Giacomo Puccini. Es el título que consagró a Puccini. Es el título que en un momento dado, además, era una anécdota muy divertida de Manon Lescaut, porque Ricordi hizo una estrategia para intentar pues buscar la manera de que coronar oficialmente a Giacomo Puccini como sucesor de Verdi, a base de ofrecer a los teatros que accedieran un descuento en los derechos de autor en aquellos teatros que estuvieran dispuestos a estrenar en la misma temporada Falstaff, que justamente Verdi estrenó muy poquito
0: Un poquito
1: por aquella,
0: antes.
1: un poquito antes, y Manon Lescaut. Y a eso se apuntó, curiosamente, el Teatro Real. El Teatro Real estrenó Manon Lescaut el 4 de noviembre de 1893, y estrenó Falstaff el 10 de febrero de 1894, es decir, ambas en la temporada 1893-1894, que es lo que exigía Ricordi para el descuento, lo que quería, y que lo que quería evidentemente escenificar a través de este gesto o de esta iniciativa comercial hábil era, pues bueno, pues eso, escenificar que Verdi le pasaba el cetro a Puccini. Y esto mismo hicieron muchos otros teatros, ¿eh? Cierto que la iniciativa de Ricordi pues tenía pues una lógica comercial indudable, pero bueno, también tenía su peligro. Por un lado, invitaba a una difusión súper rápida de la joven ópera de Puccini, o de la ópera del joven Puccini más bien, pero por otro lado también podía ser un inconveniente por forzar de una manera muy explícita la comparación entre la última obra maestra de Verdi y Manon Lescaut y la nueva ópera de Puccini. Y eso es lo que sucedió en Londres en 1894, que la crítica de Londres se lanzó con una saña enorme contra Puccini porque decían no era Verdi, hay que decir que la única voz que se alzó defendiendo a Manon Lescaut fue nada menos una voz muy autorizada, la de Bernard Shaw, que era el crítico de ópera de un periódico de la época de Londres, The World, y él fue el único que vio venir que Puccini era, tal como quería demostrar Ricordi, el sucesor legítimo, casi podríamos decir, de Verdi, y tuvo muy claro ya lo que pretendía Puccini con Manon Lescaut. Describió algo así, cito de memoria, pero algo así como la estructura musical de Manon Lescaut, la melodía, la armonía, el tratamiento sinfónico, decía, tiene ahora una función narrativa paralela al canto, y llega a suplir la información verbal. Y bueno, pues tenía mucha razón. Por
0: Vamos,
1: ahí iba el mundo de la ópera, y esto es un poco, pues bueno, lo que luego se convirtió en lo que conocemos pues probablemente de manera muy impropia, pero conocemos todo como ópera verista.
0: Bien, como no podía ser de otra forma, una Manon Lescaut, 104 años después, inaugurando el Teatro Real, la temporada del año que viene, demanda una nueva producción y un reparto acorde con el acontecimiento, que yo creo que nuestros oyentes estarán deseando escuchar y conocer.
1: Bueno, vamos a tener nada menos que a Nicola Luisotti en el podio, que es con, pues, en fin, no necesita presentación, debe ser de los grandes especialistas mundiales en este repertorio. Hay una nueva producción del Teatro Real, en coproducción que la ópera de Colonia, dirigida por Carlos Wagner, y hay un reparto fenomenal con cantantes como Sondra Dabrowski, como Sayo Hernández, como Brian Jake, como Miguel Fabiano, en fin, un reparto pues estupendo. Hay que decir que sí, que hace 102 años que Manon no se representa en el Teatro Real, pero hay que decir también que se hizo en la época que el Teatro Real estaba cerrado, en 1978, Manon Lescaut se hizo en el Teatro de la Zarzuela, hace 48 años, por lo tanto, también hace muchísimo tiempo, porque 48 años para un título así...
0: Es increíble.
1: También es increíble.
0: La verdad es que el reparto entonces fue un reparto importante, eran Plácido Domingo y Eva Marton haciendo los papeles protagonistas de aquella Manon Lescaut, que en el año 78 ambos estaban en su mejor momento.
1: Sí, sí, estaban, fue Eva Marton, fue Plácido Domingo, fue, si no recuerdo mal, me parece que quien dirigió la orquesta fue Antonio Ros Matavá, es decir, era un reparto realmente imponente, y además Plácido Domingo en aquel momento ya tenía el papel de Desgrie en el repertorio desde hacía años y hacía una auténtica creación. Yo lo había visto cantando este papel en el liceo años antes con, eso te va a encantar, eso es para el otro programa, ¿eh?, con Virginia Zeani.
0: Hombre, claro que me va a encantar. Es más, te voy a decir una cosa.
1: Pues esto lo he visto yo, de niño, lo he visto.
0: Yo no estuve, pero sí he tenido esa grabación. Y he escuchado la Manon Lescaut esa de Plácido con la Zeani. Bueno, y con la Zeani, estoy hablando muy, muy, muy de memoria y me puedo confundir, pero si no recuerdo mal, también en el liceo no hizo Fedora.
1: Cantó Fedora con él, sí, eso también pasó.
0: Sí, aquí
1: va a acabar saliendo todo.
0: Sí, sí, va a acabar saliendo nuestro pasado.
1: Tenemos que reconocer eso, que tenemos un pasado.
0: Sí, lo tenemos. Bueno, pues este es el momento de escuchar a Plácido Domingo, no con Virginia Zeani ni con Eva Marton, sino con Montserrat Caballé.
1: Pues bueno, pues tampoco está mal lo que has escogido. Además, esa grabación emblemática que, bueno, fue la gran grabación de Manon Lescaut durante décadas.
0: Sí, y la hizo en el año, los meses de agosto y diciembre de 1971, en los legendarios estudios Abbey Road de Londres, con dirección de Bruno Bartoletti y la New Filarmonía, y estaba también Vicente Sardinero, que es un señor del que ese día hablaremos, de Vicente Sardinero, haciendo el papel de Lescaut. Por cierto, en el año 72, esto lo cantaron en el 71, en el 72 fue la gala en homenaje a Rudolf Bing en el Metropolitan Opera House, y estaba la grabación comercial calentita en los comercios, y Caballé y Domingo en aquella gala cantaron el dúo Tú, tú, amore, tú, que es el que a continuación vamos a escuchar.

0: La verdad es que en el año 71, ¿cómo tenían el timbre estos dos artistas? La Caballé del año 71 era de no creértelo, y el sonido de Plácido Aterciopelado, la emisión blandísima. Madre mía, ¿eh?
1: Impresionante, ¿eh? Es la mejor época, realmente.
0: Plácido dura bien, yo creo, bien, bien, bien hasta el 85. Pues, por decir un número, pues el 86, el 87, pero esos del 70 y tantos al 85 es, yo creo que es a sus 10, 12, 15 años mejores, incluso poquito más adelante del 70, porque la emisión se afianza un poco más. En ese momento Plácido estaba extraordinario. Luego, claro, luego ya la cantidad de representaciones, la edad. Y la Caballé hasta el 80.
1: Sí, un poco eso.
0: Pero la década de los 70 de la Caballé, o sea, del 65 al 80 de la Caballé.
1: Sí, la Caballé empieza, digamos, a explosionar un poco antes y sí, hasta el 80, desde luego 80 y poco, es imbatible. Luego, bueno, tenía muchos años más en los que hay cosas
0: Sí,
1: que
0: hay
1: siguen
0: cosas
1: siendo,
0: buenísimas
1: que siguen siendo fabulosas, pero realmente hasta desde el
0: 5.
1: 67,
0: Sí,
1: sí,
0: cuando del
1: 6.
0: 65, la Lucrecia Borgia
1: Sí,
0: del
1: Lucrecia Borgia
0: Carnegie Hall.
1: del... Sí,
0: Del
1: y...
0: Carnegie Hall. Hasta el 80 era la soprano del planeta, y aquel timbre era absolutamente prodigioso. Oye, otro acontecimiento importante en el año que viene es el centenario de Janáček.
1: Pues vamos a celebrar ese centenario de Janáček con dos. Bueno, vamos a celebrar estas dos próximas temporadas. Lo vamos a hacer con dos nuevas producciones de dos grandes títulos de Janáček. Una va a ser en 2027 y la otra va a ser en 2028, que de hecho el centenario propiamente dicho es el año 2028.
0: Y
1: Y en ambos casos.
0: nos vas a decir las dos.
1: No, la segunda no la voy a decir, a no ser que saques, no, a no ser que me des otra cosa con agua, no.
0: Pues yo te doy lo que quieras. O sea, vamos a ver, empezamos. O sea, si de
1: Pero es que
0: verdad te
1: no,
0: voy
1: porque
0: a
1: es
0: sacar
1: que
0: la
1: si no, luego
0: exclusiva.
1: no, el de tu año no me vas a invitar.
0: Sí, yo te invito a lo que quieras. Vamos a ver,
1: Claro.
0: eso de que yo no te invito no es cierto. O sea, yo te
1: La
0: invito a
1: del
0: lo.
1: 28 la hablaremos el 28,
0: Ya
1: pero lo que
0: estamos,
1: sí.
0: no
1: Mira,
0: te
1: pero te voy a dar
0: saco.
1: una pista.
0: Nunca te saco
1: Te voy
0: nada.
1: a dar una pista. Vamos a tener dos títulos importantes de Janáček que en esos 30 años de reapertura del Teatro Real se han presentado en producciones invitadas, alquiladas a otros teatros, de hecho en estupendas producciones
0: Muy bueno.
1: invitadas,
0: Los Janáček que hizo el Real fueron
1: y
0: extraordinarios.
1: que ahora se van a programar con dos nuevas producciones que van a ser dos grandes coproducciones internacionales con otros teatros que se van a crear, concebir, ensayar, construir y estrenar en Madrid y que
0: Bueno, es más,
1: después se van a
0: está
1: presentar en
0: Katia
1: los
0: Cabanova, que
1: escenarios.
0: va a ser la primera, es en coproducción, señores, nada menos que con La Scala de Milán y la Ópera de Houston.
1: Sí, un caso, pues está Katia Cabanova la temporada que viene, pues es una coproducción que vamos a hacer en el Teatro Real y que se va a presentar en la Scala de Milán, pues al año siguiente, supongo. Y bueno, pues es un, evidentemente, que te voy a decir yo de Katia Cabanova, es una ópera basada en un texto de Alexander Dostoyevski, La Tormenta, que es un texto que en apariencia pues se ajusta perfectamente a lo que era pues el drama burgués realista de la segunda mitad del siglo XIX, incluso en lo que se refiere al tema, que es el adulterio. Es el tema de las grandes novelas de la época, de Madame Bovary, de Flaubert, de Ana Karenina, de Tolstoy, de La Regenta,
0: Estaban
1: de Clarín.
0: obsesionados.
1: Estaban obsesionados por el tema. Y como en el caso de La Regenta, porque es que son realmente lo que estamos hablando de cosas que tienen unas concomitancias muy evidentes. El ambiente del pueblo en el que transcurre la acción, pues es un ambiente provinciano, opresivo, asfixiante, encerrado en pequeñas miserias, embrutecido por una especie de mediocridad, por la pereza, por el estancamiento intelectual y por una especie de grosera vulgaridad que finalmente es lo que precipita a Katia Cabanova, pues, al adulterio.

0: Y el personaje que encarna esta autoridad mezquina, necia, sádica, pues es el de Cavanisha, Marfa Cavanova, que está como imbuida de una especie de presunción edificada sobre la más desesperante ignorancia e hipocresía, y un ser maligno y cruel con cualquier persona que
1: Vamos, no te
0: pretenda
1: cae nada bien,
0: escaparse.
1: ¿eh?
0: Bueno, es que yo creo que es difícil que un personaje
1: Sí.
0: así te caiga bien, porque realmente, porque mira, en Xenufa es más fácil que te caiga, no bien, pero al menos tiene un motivo para hacer las atrocidades que hace. Pues que aquí, realmente, pero de todas maneras, tengo que decirte que es un personaje que cayó muy mal, sobre todo a los censores de la novela en su momento, porque detectaron, eso es muy divertido, detectaron que se trataba de un retrato velado del zar Nicolás I. Y de hecho, al principio exigieron en la novela que se eliminase el personaje, cosa que el autor no hizo, y por eso le atribuyeron a la novela en la que se basa Katia Cavanova un inaceptable potencial subversivo, ¿no? Porque esa tiranía de la absoluta, de la matriarca en el seno de la familia, pues se leía como una especie de reflejo en miniatura del poder despiadado que mantenía o que ejercía el zar para mantener a Rusia bajo su cetro, ¿no? Y eso es lo que indignó a las autoridades de la obra, esa familia esclavizada por la matriarca en un mundo de relaciones domésticas llenas de violencia, pues se veía como una metáfora de la Rusia zarista, pues con todo lo que implicaba de obediencia ciega a un poder arbitrario. Por lo tanto, no me cae bien, pero me parece
1: Pero tienes
0: que hay
1: motivos.
0: alguien que le caiga
1: No, no,
0: bien.
1: tienes motivos, sin duda. Bueno, la producción va a estar dirigida en la musical por Gustavo
0: Gustavo
1: Gimeno
0: Gimeno, nada
1: y la
0: menos, y por Christoph
1: producción
0: Lloyd.
1: Christoph Lloyd. Por
0: Con un
1: cierto,
0: escenógrafo fabuloso, Etienne Plice, y un
1: esto a lo mejor
0: reparto.
1: sí nos puedes decir algo. El próximo Janáček que hagas también llevará el mismo equipo, Gimeno Lloyd.
0: Bueno, estamos en ello. No te vas a escapar. Dentro de un año me tienes que
1: No,
0: citar
1: no,
0: porque
1: no,
0: si no te vas
1: no,
0: a quedar
1: no,
0: en
1: no es que no
0: ascuas.
1: me voy a escapar, es que te me escapa siempre. O sea, no me das un titular jamás. O sea,
0: Mira, te voy
1: parece.
0: a dar uno, que tenemos una presencia
1: Y
0: muy
1: este.
0: destacada en la programación de cantantes salidos del programa Creciendo. Y en el caso de Katia Cabanova, no es una excepción, es verdad que es un papel pequeño, pero el papel de Feclusa lo va a hacer Laura Dueta, salida del programa Creciendo, y aparte hay que destacar evidentemente pues, a Manon Galoyan, a Cristina Krista Mayer, a Bogdan Volkov, que después de estas maravillosos Jenny Onegin y este increíble El cuento de Zasaltán que hizo, pues lo vamos a tener otra vez en Katia Cabanova.
1: Estupendo. Y luego tenemos los dos Beaumarchais. O sea, tenemos Bodas de Fígaro y Barbero de Sevilla. Por si alguien quiere seguir las aventuras de Fígaro en toda su extensión. O sea, tenemos ambas. Me parece un acierto lo de tener las dos, a Rossini y a Mozart, en sus dos
0: Sí, son los dos
1: aproximaciones a
0: textos.
1: Beaumarchais.
0: Son
1: Bueno,
0: los dos textos.
1: ha habido
0: Sí,
1: muchísimas más,
0: bueno, y de
1: pero.
0: hecho la madre culpable, que es el que nunca sale, pues también ha tenido alguna adaptación operística, pero ni mucho menos tiene la enjundia y la importancia en la historia de la ópera que han tenido pues estas dos lecturas antitéticas de los dos grandes textos de Beaumarchais, Barbero de Sevilla y Bodas de Fígaro, por parte de Rossini y de Mozart. Y lo que creo que nos a lo que nos invita un poco el bueno pues el verlas en la misma temporada con poco tiempo de distancia, pues a ver un poco cómo lo que hacen uno y otro es radicalmente diferente, ¿no? Mozart coge un texto como el de las Bodas de Fígaro, que es un texto que es a la vez se podría decir que síntoma y al mismo tiempo estímulo de la Revolución Francesa. Pensemos que cuando Mozart compone Bodas de Fígaro, faltan solo 3 años para la abolición de los derechos feudales en Francia, ¿no? Y compone con ese texto algo que es una denuncia social, evidentemente lo es más el texto teatral, pero bueno, evidentemente que se mantiene en la ópera de Mozart este contexto de denuncia social, pero lo que hace Mozart es mucho más realmente que una denuncia social, es un ensayo musical emocionante sobre la conducta amorosa, tan frágil, tan inexplicable, sobre la complicidad y sobre la lealtad entre mujeres frente a los abusos de los personajes masculinos, sobre la fragilidad de los sentimientos, porque, bueno, pues porque así es la naturaleza humana y es una obra imbuida de una especie de humanismo racionalista. No tiene nada que ver esto con lo que hace Rossini.
1: Y con elegancia y sentido del humor. Y además con nostalgia. O sea, tiene las dos cosas. Las bodas de Fígaro tienen una elegancia insuperable, tiene sentido del humor y luego tiene momentos de nostalgia. O sea, el aria de la condesa, el Dove sono, ¿no? La mezcla de cosas que consiguen reproducir Da Ponte y Mozart en esa obra genial es de una complejidad y a la vez de una sencillez en su manifestación que no deja de sorprendernos cada vez que vamos a un teatro a ver semejante obra que es imperecedera.
0: Es, lo has dicho tú, es una maravilla y realmente es maravillosa la lectura que hace de ese texto de Beaumarchais, que es a la vez pues celebrando que están a punto de caer una serie de todos los derechos feudales, etcétera, pero por otro lado hay ese punto de nostalgia también y por otro lado hay algo mucho más, que además desde la perspectiva actual es mucho más revulsivo todavía que esta celebración de la caída de unos derechos feudales que hoy en día ya nos cae muy lejos y de alguna forma ya esto ni nos va ni nos viene. Pero en cambio, esa ambigüedad, esta fragilidad de los sentimientos, esta emoción sobre la conducta humana, eso sigue siendo hoy igual de impresionante y igual de conmovedor de como era en la época de Mozart.
1: Y luego llega Rossini.
0: Y luego llega Rossini, que
1: elegantísimo también, ¿eh?
0: Sí, elegantísimo, pero cuando hace Rossini con el Barbero de Sevilla, no tiene nada que ver. Rossini compone, claro, hay que decir que Rossini lo compone su adaptación de Beaumarchais después, lo compone en un momento en el que la Revolución Francesa pues ya es cosa del pasado y que es un momento en el que ya puede permitirse el lujo de reírse de todo
1: y
0: de todos los vicios del antiguo régimen, porque sencillamente porque es que este antiguo régimen ya ha caído por los suelos hecho pedazos, ¿no? Y por eso lo que hace Rossini realmente es una sátira descarnada de la sociedad francesa del 18 y en general de los valores de la civilización occidental. Realmente lo que destaca ahí es la mentira, la hipocresía, la hostilidad, la misantropía. Es una obra de un irreverente que deja pasmado. Si no fuera porque es que la conocemos tanto que ya tenemos asumidas como, no sé, como normales sus provocaciones. Pero es una obra que es alucinante. No se toma nada en serio. Ni la autoridad, ni el orden establecido, ni la religión, ni la sociedad, ni el amor, ni la fidelidad, ni la enemistad, ni el altruismo. Aquí el motor es conseguir dinero. En plan simpático, en el caso de Fígaro, y en plan odioso, en el caso de Don Basilio. Pero si tiramos del hilo, se parece mucho. Y en muchos sentidos es que no se toma en serio ni siquiera la música.
1: Pero no se la toma en serio con una habilidad, un buen gusto y una elegancia que parece que sí se lo toma en serio.
0: Se toma en serio de lo mismo de lo que se va a reír unos cuantos compases más adelante. Pero bien, de todas maneras, a ver, esa
1: hay que
0: es una
1: ser
0: obra
1: muy inteligente para hacer eso.
0: Bueno, en fin, es que estamos hablando de Rossini y además de un Rossini que, mira que la obra de Rossini pasó al ostracismo durante un siglo prácticamente, a partir de aproximadamente 1860. Pero el Barbero de Sevilla se salvó de la quema, porque el Barbero de Sevilla es una obra que fue elogiada incluso por los mayores enemigos declarados de Rossini, ¿no? Como por ejemplo Berlioz o Schumann, ¿no? Que detestaba todo lo que componía, pero bueno, Barbero de Sevilla de alguna forma pertenecía a otra galaxia. Y realmente sobrevivió pues a ese clima de desaparición de una gran parte, bueno, de toda su obra, salvo Barbero, durante tantísimos años. Sobre lo que vamos a ver en el Teatro Real de Bodas de Fígaro, vamos a contar con la dirección musical de Stefano Montanari. Ese también es un gran acontecimiento, porque el director de escena va a ser Robert Carsen, pero aquí lo que es un gran acontecimiento es que va a ser una nueva producción del Teatro Real con el Metropolitan Opera de Nueva York, que se va a estrenar en el Teatro Real, que va a formar parte del repertorio del Metropolitan en una próxima temporada, y por lo tanto se trata también en este caso, como en Katia Gavanova, pues en la consolidación del Teatro Real como uno de los grandes centros de producción a nivel mundial. Y el reparto extraordinario con Olga Kulchinska, que iba a decir que debutará en el Teatro Real, pero no es del todo verdad, porque Olga Kulchinska cantó en el concierto de los galardonados del concurso Viñas en 2015, tuvo el primer premio y ahora va a volver. En poquísimos años se ha convertido de una ganadora del primer premio del Viñas a una de las sopranos realmente más demandadas y más prestigiosas del momento, pero es que la otra es nada menos que Elsa Dreizy, que es una mega crack también. Sara Blanc, que vamos a decir de Sara Blanc, Mattia Olivieri, Carlos Pachón, Luca Micheletti, Germán Olveda, Cecilia Molinari, Lucía Caihuela, y también vamos a tener una soprano salida del programa Crescendo aquí, que va a ser Lucía Iglesias, que va a hacer el papel de Barbarina. Y me gustaría destacar también que vamos a tener en el Real Teatro del Retiro una nueva producción también de Las bodas de Fígaro, adaptada a niños y jóvenes, en este caso con dirección musical de Irene Alfageme y dirección escénica de Raquel Camacho, y Barrio de Sevilla. Esto va a ser una producción invitada de la Ópera de París, es la única producción invitada de la temporada, todo lo demás son producciones propias de Damiano Micheletto, y aquí, eso te va a gustar mucho, vamos a dedicar, esto es que mira, voy a insistir en ello en tu honor, vamos a dedicar este regreso del Barrio de Sevilla al Teatro Real a la memoria de uno de los grandes intérpretes de Fígaro de la década de los años 1970, que es evidentemente el barítono Vicente Sardinero, de quien se cumple el 25 aniversario de su muerte y también el 90 aniversario de su nacimiento, y que por cierto interpretó en Madrid el Barbero de Sevilla en mayo de 1969 en el Teatro de la Zarzuela junto a Rosetta Pizzo y Eduardo Jiménez.
1: Yo estuve en ese Barbero de Sevilla.
0: Yo en ese no estuve, pero vamos, él lo cantó muchísimo en el liceo también, y además Rosetta Pizzo también cantó mucho en el liceo. Era un ejemplo, bueno, era un ejemplo típico de lo que pasaba en aquella época, pues con el Barbero de Sevilla, ¿no? Rosetta Pizzo era una soprano ligera, de las que en aquella época se apoderaban del papel de Rosina, y ahí lo tenemos, ¿no? Barbero de Sevilla es una de las óperas más populares de la historia, pero también es, al mismo tiempo, una de las óperas más maltratadas de la historia. Es una ópera víctima, que ha sido históricamente víctima de su propia popularidad, sobrevivió, como decía, al olvido de en el que cayeron durante un siglo las demás óperas de Rossini, pero al precio de tenerse que adaptar a los gustos de cada época, y al precio de que, bueno, pues en determinadas épocas algunos tipos de voces pues habían casi desaparecido, como por ejemplo las mezzos con agilidad. En un momento dado no había mezzos con agilidad.
1: Hasta que llegó la berganza.
0: Hasta que llegó la berganza, y se podía decir hasta la Supervía fue un poco una predecesora,
1: sí,
0: pero realmente hasta que llegó la berganza realmente no se empezó a instituir que estas la obras Rossini, tenían que volver a la tesitura original para
1: la Rossini Renaissance fue perfecta para recuperar este tipo de obras como el Barbero de Sevilla, que vamos a escuchar a continuación. Antes hacías alusión al dinero, ese dúo entre Fígaro y el Conde de Almaviva, que se inicia con la frase "Alidea di quel metallo portentoso omniposente". Lo van a interpretar Jerry Hartley y Thomas Sampson en esa grabación que hicieron con bajo la dirección, la Orquesta de la Toscana, bajo la dirección de Gianluigi Gelmetti. Ellos dos fueron especialistas en ambos papeles, ya cantándolo de otra manera.

0: Bueno, pues eran Jerry Hartley y Thomas Sampson, acompañados por la Orquesta de la Toscana bajo la dirección de Gianluigi Gelmetti, que nos interpretaban el final, la segunda sección de este dúo que se inicia con la frase L'idea di quel metallo. Joan Matavós nos acompaña en Maestros Cantores en este programa que estamos haciendo para todos ustedes, en el que Joan Matavós, director artístico del Teatro Real, nos está presentando la temporada que viene de dicho teatro. Y ahora, por motivos de tiempo, no porque no sean interesantes, una pincelada sobre tres títulos que son Fedora, que no, tampoco en el Real yo no la recuerdo, y sí recuerdo unas representaciones de la zarzuela otra vez con Plácido Domingo y Renata Escoto. Y luego Gioconda, que viene Anna Netrebko, que también se hará en concierto, y Mitrídates, que tiene el interés de que Michael Spires vuelva al Teatro Real después de aquel Polione y después de haber tenido un éxito enorme en el Metropolitan cantando Tristán. O sea, estamos hablando de un tenor inclasificable que ha cantado la italiana en Argel y Tristán. Yo sigo sin entenderlo, pero bueno, ahí está.
1: Pues sí, como dices, Gioconda, pues bueno, sí, evidentemente, por Anna Netrebko, Marco Armiliato, un reparto totalmente fenomenal, con Luca Salsi, con Eve Mot-Hymon, con Lucille Richardot, etcétera. Hombre, Fedora me parece que tiene, evidentemente, el interés de volver a tener, evidentemente, con nosotros a Sonia Ionceva, pero bueno, Fedora es un poco un fruto muy característico de la escuela verista avanzada, se podría decir, entendida pues como la corriente que quiere transformar, digamos, en arte la brutalidad cotidiana. Y en este caso, pues, Chilea escoge un
0: Giordano.
1: tema. Perdona, sí, ¿qué estoy diciendo? En este caso, Giordano escoge un telón de fondo realmente brutal, el terrorismo revolucionario de los años 80 del siglo XIX, ¿no? Con una trama, además, basada en el conflicto interno de una princesa una princesa rusa que se enamora del asesino, de su prometido, y que acaba siendo víctima de su propio plan de venganza, ¿no? Además, en un ambiente ruso de los que tanto le gustaban a Giordano, como vimos hace poco en el Teatro Real con la misma Sonia Ionceva cuando
0: Siberia.
1: recuperamos Siberia. Justamente, que es otro de los títulos de Giordano que
0: Mucho
1: se hace
0: menos
1: muy poco.
0: frecuente que Fedora. Siberia, es que
1: Sí,
0: esa.
1: eso es menos frecuente. Te va a encantar quién dirigió. ¿Tú sabes quién dirigió Fedora en el Teatro Real con los estrenos? Se estrenó en 1917 con una soprano, bueno, Elena Grandowska, pero quien dirigió musicalmente estas funciones, era muy joven, fue Tullio Serafín.
0: ¿Qué me dices?
1: Pues
0: Es
1: sí,
0: algo que me
1: señor.
0: encanta.
1: Tullio Serafín
0: Menudo director de
1: dirigió.
0: orquesta,
1: Pues
0: que era.
1: claro, que después, años más tarde, se convirtió un poco en quien forjó
0: A la Calas.
1: la carrera de María Callas. Y hace 110 años que no se ha hecho Fedora en el Teatro Real, pues es verdad lo que decías, que se había hecho también en el Teatro de la Zarzuela hace 38 años. Y bueno, y acá
0: Un
1: hablamos.
0: apúntate de Mitrídates con Spires.
1: Y bueno, sí, bueno, tenemos varios títulos barrocos, uno de ellos Mitrídate de Nicola Antonio Porpora, que se va a estrenar en el Teatro Real, y que este es un título, pues sí, ese es un título que merece un comentario, porque realmente Porpora estrenó la ópera en Roma en 1730 y la compuso para uno de los grandes tenores del momento, que era Angelo Amorevoli. Pero más adelante, Porpora reescribió y revisitó y reestructuró completamente la obra para el estreno en Londres y transcribió el papel titular para una tesitura de castrato, que fue, por cierto, Farinelli, porque en Londres quería competir con la compañía de Händel. Entonces, vamos a tener, pues esa segunda versión también es muy famosa de la ópera, pero vamos a tener el Teatro Real la versión original, la que compuso Porpora para Roma, con, como dices, ese tenor inclasificable y que realmente es impresionante en repertorios de los más antagónicos, como es Michael Spires. Yo creo que del grupo barroco hay que destacar también San Giovanni Battista, que es un oratorio de Alessandro Stradella, que también va a ser estreno en el Teatro Real, y que además Alessandro Stradella tiene tela, porque es un personaje con una vida, un libertino tremendo. Bueno, esto para otro día. Pero en este caso, pues por la presencia, evidentemente, de Jakub Józef Orliński en el papel
0: Sí,
1: titular.
0: sí, sí.
1: Y
0: Pues
1: hablando de Netrebko, yo creo que también hay que destacar que Anna Netrebko va a estar también presente, aparte de la Gioconda, la vamos a tener como la Judith del Castillo de Barba Azul, de Bartók, como la orquesta de la Radio Húngara, dirigida por Henry Nanasi y con Alexander Kopechi como Barba Azul. Eso es un concierto en honor, obviamente, también de Anna Netrebko. Evidentemente hemos hecho Barba Azul escénicamente el año anterior, pero bueno, en honor de Anna Netrebko vamos a tener este concierto único con el Castillo de Barba Azul.
0: pues lo de Spires yo creo que tiene interés.

0: Es porque solamente vino al Real cantando aquel Polione, que yo creo que bueno, no fue especialmente reconocido, vamos a dejarlo ahí. Sin embargo, yo creo que la evolución de la carrera, yo lo he escuchado en Bayreuth haciendo el Siegmund y el Walter, ha hecho ese Tristán en el Metropolitan. Yo creo que recuperarle para una ópera escénica, esto es a modo de peticiones del oyente, se llama esto, al director artístico del Teatro Real, porque yo creo que tiene un interés escucharle otra vez en vivo a este cantante. Yo creo que tiene muchísimo interés. Bueno,
1: No hay duda, vamos, me apunto.
0: volvemos, pues si te apuntas tú, que eres el director artístico, nos apuntamos los
1: Vamos.
0: demás. O sea, es imprescindible que tú te apuntes el
1: Bueno,
0: primero
1: él
0: para
1: estuvo
0: que.
1: en una ópera también hace poco con Giorgio Donato, pero vamos, que sí, que es un cantante impresionante y
0: Y hay
1: además.
0: que buscar un repertorio, porque yo no sé para dónde va a ir, es que nos tiene despistados a todos. O sea,
1: Bueno, Tristán, poco antes de cantar Tristán, cantaba en el Liceo de Lisuerte Amodeo, o sea que.
0: sí, es una cosa, o sea, que no se entiende, o sea, es una cosa que no se entiende. Bueno, otra de las grandes producciones del Teatro Real es el Simón Bocanegra, con un protagonista de estos que tienen un interés enorme. Es el Simón Bocanegra nada menos que con Ludovic Tessier.
1: Sí, me parece que tiene mucho interés de volver Simón Bocanegra a la temporada del Teatro Real. Además, relacionándolo muy estrechamente con las otras óperas de Verdi que se han programado recientemente, sobre todo tras Nabucco y Lombardia, la prima crociata y Attila, que, como digo, hemos visto estas últimas temporadas en
0: Masnadieri.
1: escena o en concierto. Masnadieri también, pero Masnadieri yo creo que ahí no
0: Pero
1: me.
0: fíjate que son todas de juventud y
1: Sí, pero
0: sin
1: a mí
0: embargo.
1: temáticamente Masnadieri me liga menos porque es que las otras son monumentos de Verdi al espíritu del Risorgimento. Masnadieri va por otro lado. Pero es las otras, es decir, Nabucco, Lombardi y Attila son realmente la cumbre del Verdi joven
0: Pero ahora
1: en
0: te vas
1: homenaje
0: al
1: al
0: Verdi de madurez,
1: Risorgimento.
0: porque haces la versión del 81 de La Scala, la que él reformó con Arrigo Boito. O sea, te vas.
1: Sí, pero de todas maneras Verdi con Simón Bocanegra y yo diría que sobre todo en la versión revisada hace un último intento de componer una ópera patriótica. Y aquí es la relación un poco que me parece que es importante establecer. Verdi vuelve en Simón Bocanegra al mismo tema del Risorgimento, años más tarde, cuando decide revisar a fondo, como digo, su Simón Bocanegra, que era una ópera oscura, una ópera compleja, que cuando la compuso pues realmente no acabó de triunfar porque tiene este estilo declamatorio severo, difícil. Italia ya se había unificado, pero seguían todavía muy vivas rencillas, enfrentamientos entre territorios. Había muerto el conde de Cavour, que era el gran líder que Verdi veía un poco como la esperanza para el nuevo país, con su ideología pues, de reconciliación de la oligarquía y el pueblo. Y muerto Cavour, Verdi inicia una especie de viaje interior hacia, bueno, pues hacia el desencanto, ¿no? Abandonando el idealismo de su juventud y huérfano de un referente sólido que en el que él pudiera confiar para liderar una auténtica reforma del Estado. Este Verdi, que ya tiene 68 años y que ya no guardaba muchas esperanzas sobre la capacidad de transformación de las élites sociales y políticas de su país, ya digo, sobrevivía en este fondo de rencillas, de desconfianzas. El nacionalismo italiano había superado la fase de imponerse sobre un enemigo exterior y ahora, pues, una vez lograda esta fase ya superada, pues proseguían esos enfrentamientos y estas diferencias internas y Verdi decide escoger otro símbolo y pone como ejemplo a seguir a Simón Bocanegra, el dux de Génova que en el siglo XIV optó por la convivencia y no por el enfrentamiento con su gran rival, que era Venecia. De manera que la grandeza política de la figura de Bocanegra, investido pues esta especie de autoridad simbólica, capaz de responder a cada afrenta pues con un gesto de magnanimidad, en un momento dado anula el decreto de exilio de la familia rival, perdona a quien ha intentado asesinarlo, se reconcilia con su enemigo, pues tocado de alguna forma con una grandeza dramática de una especie de poder regenerador, este personaje ejemplar se convierte en la ópera en un espejo acusador del fracaso de la política real de la Italia de la época de Verdi. Y no solo eso, sino que en la versión revisada, Verdi no solo apela a la figura de Simón Bocanegra, sino que apela a mismísimo Petrarca, que en medio de dos facciones reclama prudencia y reclama altitud de miras. Y Verdi cita en la ópera, en la versión revisada, dos cartas de Petrarca, una a Simón Bocanegra, el dux de Génova, y la otra al dux de Venecia, avisándoles contra el comienzo de una guerra fratricida y abogando por la concordia pues entre las dos grandes repúblicas marítimas y recordándoles que ambas son hijas de la misma madre, Italia. Por lo tanto, como vemos, Simón Boccanegra está muy íntimamente relacionada con estas óperas del joven Verdi que hemos escuchado estas últimas temporadas, aunque ciertamente, pues un poco esta sea la cara amarga, desesperanzada y reivindicativa del mismo tema que acabamos de ver expresado de forma explosiva con Nabucco, con I Lombardi y con Attila.
0: Y tenemos esto da pie a la construcción de un personaje que aúna lo público y lo privado. Por un lado tenemos ese padre tierno de Amelia y por otro lado tenemos al político que intenta con esa magnanimidad ofrecer una conciliación entre los pueblos italianos. Y hoy ha llegado a la redacción una nueva grabación de Simón Boccanegra hecha, realizada en el año 24, publicada en el año 25 y que, insisto, ha llegado hoy a la redacción con el propio Ludovic Tessier, que será el que cante el año que viene en el Teatro Real y de la que le vamos a ofrecer una absoluta primicia que ni siquiera Joan y yo hemos escuchado. Así es que la escena esa, la gran escena política...
1: Sí, la escena que acabo de mencionar, de hecho.
0: Que es la escena que acabas de mencionar, en la que Boccanegra empieza plebe, patrizi, popoli, y se dirige a todo el Consejo.

0: Pues acabamos de escuchar esta grabación que, como decía, ha llegado hoy a la redacción de Radio Clásica de Simón Bocanegra, realizada por Prima Classic, en la que Ludovic Tessier hace Simón Bocanegra y está acompañado de Marina Rebeca, Francesco Meli y Michele Pertusi, con la orquesta del Teatro San Carlo de Nápoles, la orquesta y el coro del San Carlo de Nápoles, bajo la dirección de Michele Spotti, un director a tener muy en cuenta. Y se nos está acabando el tiempo, Joan, así es que dame una nota breve antes de despedirnos de ese Tannhäuser que va a llegar al Real también bajo la batuta de Gustavo Gimeno.
1: Sí, vamos a tener, de hecho, un acontecimiento wagneriano y un título importante de Wagner. El acontecimiento va a ser la visita de la Orquesta del Festival de Bayreuth con Pablo Eras Casado el 3 de septiembre, con Catherine Foster, con Claude Florian Borg y con Nicolas Brownlee, con fragmentos del Anillo del Nibelungo que Pablo Eras Casado va a dirigir en Bayreuth en la próxima edición. Y el título será Tannhäuser, ausente del Teatro Real desde hace 18 años, en una coproducción del Teatro Real con la Ópera de Lyon, con David Herman y con Gustavo Gimeno, como decías, como director musical. Hay un reparto. Me parece que aquí, bueno, aquí hay que mencionar también, obviamente, al maestro José Luis Basso, porque el coro tiene un protagonismo esencial en Tannhäuser, pero creo que aquí hay que mencionar sobre todo el reparto, que es fenomenal. Está Clay Healy, que va a debutar en el Teatro Real, Andrea Schager, pues que los dos cast, da igual, el primero que el segundo, Marin Bistom, Elizabeth Tiger, también una de las grandes voces de Bayreuth, que va a debutar también en el Teatro Real, Austin Stundite, Ludovic Tessier de nuevo, pero alternando con André Schuhen, nada menos, y John Seppelfeld. Por lo tanto, me parece que es un cast para Tannhäuser realmente excepcional.
0: Bueno, pues podríamos contar muchas más cosas. No hemos hablado de las grandes voces del Teatro Real. Hay muchas cosas que van a suceder en el Teatro Real la próxima temporada, pero el tiempo nos impone tener que retirarnos. Le damos las gracias a Joan Matavós por habernos acompañado aquí en Maestros Cantores para presentarnos la temporada del 26-27 del Teatro Real. Muchas gracias, Joan, por venir aquí una vez
1: Muchas
0: más.
1: Muchas gracias, Ricardo de Cala. Siempre es un placer.
0: También le damos las gracias a Nono Torres, que ha estado en el control de sonido, y nos despedimos de ustedes, quien ha tenido el placer de conducir este programa, Ricardo de Cala, y les emplazamos a que la semana que viene vuelvan a reunirse aquí con nosotros. Y mientras tanto, no olviden ser felices, que cualquier otra alternativa es peor.

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3: Muy buenas tardes, soy David Cantero, ya estoy con Ana, con Fernando. Oye, por cierto, ¿no estabais cantando por el pasillo? ¿Veníais así, va?
4: No, yo no era. Era solo Fernando, que ya sabes cómo es.
3: ¿Y qué cantabas?
5: María, María, María, del West Side Story.
3: Gran película musical.
5: Sí, me parece una de las escenas más bonitas de la película y del musical también, porque es cuando Tony sale del baile, ¿no? Acaba de conocer a María y va solo por la calle, pero va cantando su nombre, así sin más.
3: Solo el nombre, ¿no? Así, pero bueno, tampoco tiene mucho de especial eso de cantar solo un nombre.
4: No, pero es verdad que Bernstein consigue explicar todos los sentimientos que tiene Tony en ese momento solo con ese nombre.
5: Claro, justo la combinación, ¿no?, del nombre con esa melodía, pues al final transmiten lo que él todavía no sabe decir con palabras, ¿no?
3: Menos mal que la chica no se llamaba María y no Angustias, por ejemplo, ¿no?
5: Por ejemplo.
4: No suena tan bien, ¿no?
3: Angustias. Os dejo ya con clásicos populares, nos escuchamos en una hora, en las tardes.
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4: ¿Qué tal? Bienvenidas, bienvenidos a Clásicos Populares. West Side Story es el musical de Leonard Bernstein que estrenó en Broadway en 1957 y que años después, en 1961, lo llevaron al cine.
5: Es Romeo y Julieta, pero en el Nueva York de los años 50, ¿no? Y con dos bandas rivales, en vez de los Montesco y los Capuleto, bueno, pues los Jets y los Sharks.
4: La suite que vamos a escuchar la grabó el violinista Daniel Hope con la Orquesta de Cámara de Zurich y es el álbum Hope, ¿no?, que grabaron en 2021 durante el confinamiento.
5: Sí, se publicó en 2021, lo grabaron en 2020. Esta versión de María es una versión para violín solista y orquesta de cuerdas.

0: Pues ahí estaba ese María de Leonard Bernstein, de West Side Story, de la suite. Y lo escuchábamos en una versión para violín y para orquesta de cuerda con Daniel Hope y la orquesta de cámara de Zurich. Así empezábamos el programa, así empezábamos la semana.
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2: La música nos puede dar mucha información, no solamente de la persona que compuso una pieza en concreto, ¿no? Sino también de quienes las escuchamos, que nos podemos identificar con una pieza en concreto.
0: Por eso esta semana en la playlist, en la lista de reproducción, estamos buscando obras que te describan, que te representen. Música para presentarte a un desconocido. 689-869-347, mensajes de voz, y 91-346-1025, mensajes en el contestador.
2: Por ejemplo, imagínate Batman... ¿Qué eres? Imagínate, Batman, ¿qué eres, Ana? Imagínate, Ana, ¿qué eres, Batman?
0: Venga, me lo imagino, fácil.
2: ¿Con qué música te describirías?
0: Pues mira, con El murciélago, de la opereta de Johann Strauss, hijo, por
2: Hombre,
0: ejemplo.
2: Pues sí, la verdad es que por el título ya pega.
0: Pero no solo por el título, también por la historia que cuenta, ¿no? Porque habla de un personaje que ha sido humillado, ha sido herido y que organiza toda una venganza contra quien le hizo daño, ¿no? Entonces, además, todo esto ocurre entre disfraces, dobles identidades y apariencias falsas.
2: Venga, ¿y
0: lo
2: tú,
0: que viene
2: Batman,
0: siendo
2: si te
0: Batman.
2: Si te disfrazaras de Ana, Batman.
0: Es que esa pregunta es mucho más difícil, por eso lo hemos hecho así, Fernando.
2: Bueno, vamos a escuchar las propuestas de Amalia de Menorca, que ha elegido dos, pero lo ha justificado bien y ha colado.
0: Con lo
2: ha
0: cual
2: colado,
0: nos ha colado,
2: porque
0: sí.
2: Lo ha justificado bien, pero si no, solo vale una. De Nora de Vitoria, de Juanma de Madrid, Reyes de Cantabria y Ana y Molly, también las dos de Madrid.
3: Soy Amalia de Menorca. Me daría a conocer a un grupo, si es de fuera de España, con El Capricho Español de Rimski-Korsakov.

Soy Juanma de Colmenar Viejo, para la lista de obras que nos define o representa, el Adagio de la Quinta Sinfonía de Gustav Mahler.

Hola, buenas tardes. Llamo, soy Reyes de Cantabria. ¿Qué nos define? Pues a ver, definirme no sabría deciros, pero hay algo que sí que me define, que es que soy muy friolera. Y una de las canciones que más me gustan es The Cold Song del Rey Arturo de Parcel.

Soy Ana de Madrid. Para esta semana yo he elegido uno de los poemas de Carmina Burana, de Orff, Intrutina. En la balanza de una mente indecisa fluctúan sentimientos opuestos, el amor apasionado y la modestia. Pero elijo lo que veo, ofrezco mi cuello al yugo y aún así me entrego a ese dulce yugo. A ver, el dulce yugo en el poema del siglo XI representa el amor.

soy Molly de Madrid. Vamos a ver, para la playlist de esta semana, la música que a mí, cuando entraría en un grupo de gente que me desconoce, a mí me representa, una de ellas, como solo podemos decir una, es la ópera Aída de Giuseppe Verdi. Pues la entrada, la marcha triunfal. Yo por donde voy, voy pisando fuerte. Un beso.

0: Pues será la Filarmónica de Londres con esta marcha triunfal de Aida, de Giuseppe Verdi, que era pues la obra que ha elegido Molly de Madrid para presentarse pues a un desconocido, ¿no? ¿Y tú con cuál la harías, no? ¿Qué música te representa? Cuéntanoslo en el 689-869-347 con mensaje de voz, o si quieres llamar al contestador también puedes hacerlo en el 91-346-1025.
1: 1, 2, 3. ¿Esto qué es?
0: Oye, Fernando, ¿tú has soñado alguna vez con dejarlo todo e irte muy, muy lejos?
2: Alguna vez que otra. Sí, ¿no? pero fíjate, nunca tan deprisa como hoy. Y aquí ya hay una pista. Esta es la música que hay que adivinar.

0: lo mejor no está tan claro al principio como ahora, ¿no?
1: Pero ahora sí, ahora sí.
0: 900-137-137, obra, autor, y luego sorteamos una camiseta de Clásicos Populares.
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0: Pues vamos a abrir el diccionario musical, venga.
1: Venga, a ver, ¿qué letra nos tocará hoy? ¿Qué será la A? ¿Será la B? No, va a ser la I.
0: ¿La I?
1: La I de intermezzo.
0: Venga, intermezzo es una palabra italiana que significa literalmente en medio, ¿no? Y exactamente describe eso en la música, es algo que va en medio, entre dos cosas.
1: El término tiene una historia larga y ha significado cosas bastante distintas según la época, ¿no? Por ejemplo, en el barroco, el intermezzo era una pequeña obra cómica que

0: se representaba entre los actos de una ópera seria, vamos, casi un descanso, ¿no?
1: El ejemplo más célebre de esa época es La Serva Padrona de Pergolesi, que empezó siendo un intermezzo, y terminó convirtiéndose en una obra independiente y además con mucha influencia en el desarrollo de la ópera.
0: Y en el siglo XIX el término se amplía, ¿no? En la música para piano, por ejemplo, Brahms escribió intermezzi, que son piezas completas por sí solas, sin necesidad de ninguna obra de mayor calibre, ¿no?, alrededor.
1: Sí, y en la ópera, pues el intermezzo pasa a ser un fragmento orquestal que se interpreta mientras cambian la escena, mientras transcurre el tiempo entre dos cuadros diferentes.
0: Y ahí es donde encaja el ejemplo que vamos a escuchar hoy. El intermezzo de Caballería Rusticana, de Mascagni, se toca con el telón bajado mientras los personajes regresan de la misa del domingo.
1: Aquí no hay acción, no. Solamente está la orquesta y la función que tiene es muy clara, que es la de preparar emocionalmente al oyente, al espectador, ¿no?, para lo que está a punto de ocurrir, que es el desenlace trágico de la ópera.

0: Era Valery Gergiev al frente de la Filarmónica de Viena interpretando este intermezzo de Caballería Rusticana de Pietro Mascagni.
1: Los clásicos también comen.
2: Venga, hoy nos vamos a Estados Unidos a principios del siglo XX. ¿Por qué? ¿Por qué? Pues porque había un compositor que parecía que ponía los títulos de sus obras.

0: las... cuando tenía un poquito bastante hambre.
1: ¿Por qué
0: hablamos,
1: será?
0: Hablamos de Scott Joplin.
1: Pues sí, porque varios de sus ragtimes, ¿no?, tienen nombres relacionados con comida. Por ejemplo, tenemos el pichérin, ¿no?, que hace referencia a un dulce o una bebida con sabor a melocotón. Pero también tenemos el sugar cane, literalmente caña de azúcar, o el fig leaf, hoja de higuera.
0: Pero bueno, esto tiene una explicación, más allá del apetito que tuviera Scott Joplin, que seguramente también. Y es que él estaba muy conectado con la cultura popular, ¿no?, con la, pues, la comida, con los bailes, con el ocio en general, y él escribía música para vivirla. No quería escribirla para que alguien la escuchara sentadito en una silla inmóvil.
1: Efectivamente, de hecho, es que el ragtime, ¿no?, se interpretaba en cafés, en bares y en locales sociales donde la música convivía efectivamente con ese bullicio, con la bebida y también con la comida.

0: Pues la Paragon Ragtime Orchestra, dirigida por Rick Benjamin, interpretaba este The Pitcherin Rag, este rag, ¿no? Con sabor, con olor a melocotón, de Scott Joplin.
1: 1, 2, 3. ¿Esto qué es?
0: Fíjate, Ana, que hay músicas que invitan a tomarse la vida con calma.
2: Y fíjate que la de hoy justamente es lo contrario. Esta es la que hay que adivinar para llevarse la camiseta del programa.

0: Venga, a ver qué nos cuenta Juan, que está en Barcelona. Hola, Juan, buenas tardes.
1: Hola, buenas tardes.
0: Venga, cuéntanos.
1: Pues mira, ahora me habéis hecho dudar, porque yo creo que esta música es para tomarse la vida con calma, pero yo creo que es Memorias de África de John Barry.
0: Vale, vale. No, no, claro. Decíamos que la música acelerada
2: claro.
0: de los lunes es la que nos hace no tomárnoslo con calma.
1: Vale,
0: pero vale,
1: vale.
0: ¿Tú
1: de
0: crees
1: acuerdo.
0: Que es la de Memorias de África de John Barry? Vale, venga, pues para ti el número uno, Juan.
1: Muchas gracias. Gracias por el programa.
0: Gracias a ti por aguantarnos.
2: Venga, vamos con el siguiente, que sería Francisco Miguel. Hola, buenas tardes. O vale, o María José
0: de Utrera.
2: Utrera, por ejemplo.
0: Hola, María José.
2: María José a la una, María José a las dos. ¿Y José Antonio?
3: Sí, hola, buenas
2: Mira,
3: tardes.
2: José Antonio sí que está, de Madrid. Buenas tardes.
0: ¿Eres José Antonio?
3: Sí, José Antonio.
2: José Antonio, fantástico. Efectivamente. Pues cuéntanos, José Antonio, ¿qué crees tú que es esta melodía acelerada de hoy?
3: Pues yo creo que también es la banda sonora de Memorias de África, de John Barry.
2: Vale.
0: Venga, muy bien.
2: Pues para ti el número dos.
3: Muy bien, muchas gracias.
0: Gracias a ti. A ver...
2: Francisco Miguel.
4: ¿Qué están? Hola.
2: Hola, ¿qué hay? Jo, buenas tardes.
4: Por fin. Joder, qué alegría. Me habéis hecho feliz el lunes.
0: Ah, vaya.
2: Fíjate
0: pues
2: que casi
0: pues qué poquito
2: se nos
0: hemos
2: va,
0: hecho.
2: Pero...
4: Sí, he tenido problemas. Sí. Hola, Ana.
2: Nada,
4: hola,
2: pues
4: Fernando.
2: Ya estamos aquí. Hola, Francisco. Cuéntanos, ¿qué crees que es esta melodía acelerada?
4: Tenéis una juventud insultante. Os veo siempre por el webcam.
0: Bueno, te digo yo que no
2: que
0: tanto.
2: Otros, ¿verdad, Fernando?
0: Algunos hay alguna edad que ya no cumplimos, no te digo más. Venga, cuéntanos la música.
4: Pues sí, pues yo creo que también la banda sonora, la canción principal de Memoria de África, compuesta por John Barry.
0: Vale, para ti también. Vale, Francisco Miguel, pues para ti el número 3.
2: Venga.
4: Muchísimas gracias.
0: Gracias a ti.
2: Y ahora vamos con Maite. Buenas tardes.
0: Hola, Maite.
2: Uy. Maite.
0: Bueno, pues para luego, no
2: para
0: pasa
2: luego.
0: Nada.
2: Para luego, Maite, vuelve a intentarlo, que la camiseta está ahí al alcance.
5: Beethoven también tenía lunes. Clásicos populares. ¿Sabías que
2: hay una teoría que dice que una de las razones por la que el CD tiene una duración media pues, de unos 74 minutos podría estar relacionada con Beethoven?
0: Es una teoría, un poquito de leyenda, ¿no?
2: Claro.
0: El caso es que cuando se estaba desarrollando el compact disc, el CD, a finales de los años 70, una de las preguntas que se hicieron los ingenieros es ¿cuánta música debía caber dentro?
2: Claro, y aquí es donde aparece una historia maravillosa que dice que una importante discográfica, ¿no?, insistió en que el disco tenía que ser capaz de almacenar entera la novena sinfonía de Beethoven, sin tener que cambiar de disco, claro, es decir, que tú pusieras el disco y ahí la escucharas entera.
0: Es verdad que, dependiendo de las interpretaciones de la novena, pues puede durar más o puede durar menos, pero tomaron como referencia y... Ya decimos que esto hay que cogerlo con muchas pinzas.
2: Con pinzitas,
0: ¿vale?
2: Y es una teoría, una leyenda.
0: Sí, más leyenda que otra cosa, que estaba tomaba la referencia de la grabación del año 51 que Wilhelm Furtwängler dirigió en Bayreuth, ¿vale? Y que duraba, pues más o menos eso, 74 minutos.
2: Pero es verdad que ingenieros que participaron en el desarrollo del CD explicaron que, pues bueno, también hubo otros motivos, ¿no?, técnicos y comerciales para que realmente este CD durara, pues esos 74 minutos.
0: Bueno, sea cual fuera el porcentaje, la duración de la veracidad, además de esta historia, lo cierto es que, bueno, la novena de Beethoven sí que quedó ligada para siempre al que fue el formato musical más importante del siglo XX.

0: Pues ahí dejamos este segundo movimiento molto vivace de la novena sinfonía, la coral de Beethoven, que nos interpretaba pues la Filarmónica de Viena con Simon Rattle a la dirección.
1: Tararique te oí.
2: Bueno, no hemos encontrado solución para esa marcha de la semana pasada que nos tarareaba Leticia y que se interpretó mientras desfilaban las gimnastas en los mundiales de gimnasia rítmica de 1975 y 1979.
0: A ver, seguramente, porque bueno, lo que nos quiere decir esto es que esa marcha fue compuesta solo para ese evento, que no es una marcha que se conociera pues por otros motivos o una obra que se hiciera para otro tipo de repertorio. Pero bueno, aún así, dejamos pendiente y si alguien tiene algún dato nuevo, pues que nos lo haga llegar.
2: Venga, también teníamos este de Esther de Guadalajara.
3: Hola, soy Esther y llamo desde Guadalajara, desde El Casar, muy cerquita de Madrid. Quería aportar para el programa un pequeño tarareo de una pieza que yo solía cantar en una agrupación coral en la que estaba hace unas cuantas décadas. Y empieza así. Papara papá, papara papá, papá papá, papá papá, papá papá.
0: Y añadimos también este otro de Pachi de Ciutat de Mallorca.
4: Soy Pachi y llamo de Ciutat de Mallorca. Os envío un tarareo, creo que es un tema facilito de uno de los grandes del siglo XX, y cuya melodía él utilizó en varias de sus composiciones y formatos.

0: Tiene mucho efecto, ¿eh?
1: Pero que está en un garaje
0: Este
1: así
0: tal.
1: dándose en las piernas mientras silba y zapateado y todo.
0: O haciendo una marcha por un pasillo, sí. Bueno, no sé, 689-869-347, notas de voz.
1: Ole.
0: 91-346-1025. El contestador. ¿Qué están tarareando Esther o Pachi? O bueno, si nos quieres enviar tú también un tarareo, pues tienes las mismas vías de comunicación
1: Pachi sigue ahí a lo
0: disponibles.
1: suyo.
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0: Ahí va Pachi.
1: Ahí va Pachi por su pasillo silbando, claro que sí.
0: Nueva semana, nueva batalla de versiones. Y esta nos vamos al cine o casi.
1: O casi, sí. La pieza se llama Promenade y aunque la conocemos más como Walking the Dog, ¿no? La escribió George Gershwin en 1936 para la película Shall We Dance con Fred Astaire y Ginger Rogers.
0: Sí, en la película acompaña una escena en la cubierta de un transatlántico en el que los dos protagonistas están paseando a sus perros sin hablarse y casi sin mirarse, ¿no?
1: Sí, la melodía, ¿no?, la lleva el clarinete. Y según contó su amigo Oscar Levan, Gershwin la escribió como una burla discreta, ¿no?, a las orquestaciones infladas que estaban de moda en Hollywood.
0: Venga, vamos a arrancar con la versión para clarinete y orquesta. John Fulham es el solista, la Buffalo Philharmonic la dirige Joan Faleta, que, por cierto, fue la primera mujer que dirigió una gran orquesta norteamericana. Esta es la primera versión, la del lunes.

0: Pues ahí estaba este Walking the Dog de Gershwin, que es la primera en participar en esta batalla de versiones de esta semana, en una versión para clarinete y orquesta, con John Fulan, la Filarmónica de Buffalo, y Joan Faleta, la dirección.
1: Un, dos, tres. ¿Esto qué es?
0: Fernando, ¿tú crees que la prisa es cosa solo de las ciudades?
2: Pues hoy parece que no.
0: Hoy no,
2: y
0: ¿no?
2: Esto también es una pista.
0: A ver.
2: Vamos a recordar la música de hoy.
0: Bueno, venga, ahora sí, a ver qué nos cuenta Maite Dorense. Buenas tardes, Maite.
3: Hola, buenas tardes.
0: Ahora sí, ¿qué creemos que es esta melodía rápida?
3: Y bueno, yo creo que la vamos a acertar todos.
0: ¿Sí?
3: Pues yo creo que es una melodía de África, la versión original del tema principal de la versión original de Memorias de África por John Barry.
0: Vale, se une al grupo de John Barry, Memorias de África. Pues para ti, Maite, el número 4.
3: Venga, gracias.
0: A ti.
2: A ver qué opina David, que está en Ciudad Real. Hola, David.
4: Hola, buenas tardes.
2: Venga, ¿qué nos dices tú?
4: Pues yo digo lo mismo, que es la banda sonora original de Memorias de África de John Barry.
2: ¿Estás seguro?
4: Segurísimo,
2: Bueno,
4: porque la
2: venga.
4: llevo escuchando desde que era niño, que era la preferida de mi hermana Yolanda.
2: Dale, venga. Pues venga, para ti el número 5, David.
4: Gracias.
2: Gracias a ti.
0: Venga, seguimos con José Luis desde Galicia. Buenas tardes.
5: Hola, buenas tardes.
0: También Memorias de África, José Luis.
5: Pues sí, pertenece a la banda sonora. Es de John Barry. Podríamos decir que en esa misma película también hay un concierto de clarinete de Mozart, que creo que es en la mayor, pero bueno, en este caso es.
2: El adagio del concierto de clarinete de Mozart, claro que sí,
5: Exactamente, sí.
2: efectivamente.
0: Pues para
5: Pero
0: ti el
5: bueno.
0: número 6, José Luis, a ver si hay suerte, a ver si hay suerte.
5: Muy bien, muchas gracias.
0: A
5: Hasta
0: ti,
5: luego.
0: chao.
2: Venga, y ahora viene María José desde Utrera y dice tiburón.
0: A ver sus memorias de dónde son.
2: ¿Qué tal, María José?
6: Hola, buenas tardes, Ana y Fernando.
0: ¿Qué tal?
6: Pues mire, mis memorias de estas músicas tan preciosas, porque poníamos el CD constantemente en el trabajo, mire usted, cuando salió la película, y la película la hemos visto 800.000 veces. Pero
2: Porque
6: es que
2: realmente tú también
6: la
2: crees que es Memorias de
6: música
2: África.
6: es Memoria de
2: Ajá,
6: África, el tema
2: vale.
6: principal, precioso, vamos, y es que lo escuchábamos, los poníamos de fondo mientras trabajábamos.
2: Pues venga,
6: Entonces,
2: para ti el número 7, María José.
6: muchísimas gracias.
2: Venga, vamos a resolver. No sé por qué, pero vamos a resolver, ¿no?
0: Venga, vamos a resolver.

0: Yo tenía una granja en África.
1: ¿Ah, que, ¿sí? Digo, no, que ¿Nunca me has invitado, Fernando? ¿Cómo es eso?
0: Que es el título del tema principal de Memorias de África. Efectivamente, música de John Barry, así que para sorpresa de nadie han acertado todos.
1: Pues venga, ahora una sorpresa de verdad, a ver quién se lo lleva.
0: Venga.
1: Pues el número 2.
0: Número 2, que José es José Antonio, de Madrid. Pues nada.
1: Para allá va.
0: Para allá que se va la camiseta. Y nada, mañana una bolsa de tela. Y mira, fíjate, podemos empezar a ver si llamamos algo en tiempo. ¿Te parece que regalemos un abanico también?
1: Ay, venga, hoy me encanta. Bolsa de tela y abanico, las dos.
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1: Y un lunes más, pues saludamos a Shakira Ventura, que está en los estudios de RTVE en Valencia. Shakira, buenas tardes.
3: Buenas tardes, Ana, Fernando, oyentes.
0: Bueno, Shakira, ya sabéis, es musicóloga, doctora en Humanidades, Artes y Educación. Es también la responsable del mapa de creadoras de la historia de la música, que como siempre invitamos a que la gente busque. Hoy nos quieres hablar de la actitud, ¿verdad?, que han tenido que tener o que mostrar muchas veces las mujeres para que no las ningunearan, ¿no?
3: Sí, sí, porque hace unas semanas una alumna, Carlota Blanco, dijo algo en clase que me dejó pensando. Ella contaba que, en su opinión, muchas veces las mujeres se ven obligadas a hacerse las tontas para poder ocupar espacios en el mundo de la música. Que si desde el principio muestran su carácter, su decisión, pues pueden perder oportunidades. Y yo le he dado vueltas a eso hasta hoy prácticamente porque creo que tiene razón. Pero a la vez creo que también ha habido mujeres en la historia de la música que se han negado a hacerse las tontas. Ajá. Y pagaron el precio por ello, por supuesto. Pero no dieron. Entonces, hoy en La Música y sus creadoras vengo a hablaros de tres de ellas. Tres mujeres que supieron sacar su carácter e imponerse cuando lo creyeron conveniente. La primera es Florence Beatrice Price. Ya hablamos de ella hace unos meses, pero hoy se merecía tener más protagonismo en esta sección. Para quien no la conozca, está considerada la primera compositora afroamericana en ver una de sus sinfonías interpretada por una orquesta de primer nivel en Estados Unidos. Pero para llegar hasta ahí tuvo que lidiar con un doble obstáculo que ella misma nombró sin rodeos. El ser mujer y ser negra.
1: Y claro, en Estados Unidos en los años 40 esa combinación pues te cerraba casi todas las puertas, claro.
3: Efectivamente, eran muchos los filtros por los que debía pasar para que la tomaran en serio, pero ella siempre puso en valía su labor como compositora. Ciertamente, en la actualidad podemos consultar, por ejemplo, su formulario de inscripción a la Sociedad Americana de Compositores, un documento en el que Price debía hacer un listado de sus composiciones y pese a que tenía toda una hoja para enumerarlas, lo que se puede leer de su puño y letra es... Este espacio es claramente insuficiente. Por favor, consultad el documento anexo.
0: No se callaba, ¿no?
3: No se callaba. Y con esa misma rotundidad, de hecho, Price escribía cartas a directores de orquesta pidiéndoles con educación que se plantearan incluir su música en sus programas. Ojo, ella sabía perfectamente cuál era su posición y que muchos la ignorarían, pero las escribía de todas formas.
0: O sea, claro, ella era consciente de que tenía un muro, ¿no? Tenía una puerta blindada delante de ella, pero, oye, ella llamaba.
1: Pa'lante.
3: Sí, claro, pero porque sabía que su música así lo merecía. Concretamente, en 1943 escribió a Serge Koussevitzky, director de la Sinfónica de Boston, pidiéndole que considerara interpretar su música. Eso sí, en la carta le advertía de lo que iba a encontrar en su autoría. Price le dijo, tengo dos desventajas, soy mujer y corre sangre negra por mis venas. Y cerró la carta con una pregunta directa, por favor, ¿estudiará alguna de mis obras? Koussevitzky, lamentablemente, nunca contestó a Price y nunca programó su música. Pero bueno, hoy aquí sí que vamos a escucharla, específicamente el tercer movimiento de su sinfonía en mi menor, que corresponde a una danza de origen africano llamada Juba.

0: Bueno, pues dejamos aquí esta danza de origen africano titulada Juba, que es el tercer movimiento de la Sinfonía número 1 de Florence Price. ¿Y con quién seguimos, Akira?
1: La segunda compositora viene de Brasil. Se llamaba Francisca Neves Gonzaga, aunque todo el mundo la conocía como Chiquinha Gonzaga. Nació en Río de Janeiro en 1847 y falleció en 1935 con 87 años. Tuvo una vida larga que, como enseguida veremos, estuvo llena de puertas cerradas. A los 16 años, su familia la casó con un hombre que veía el piano como una amenaza para su matrimonio porque Chiquinha pasaba muchas horas ensayando. Así que su marido le prohibió tocar su instrumento.
0: Claro.
1: La joven no pudo aceptarlo, lógicamente, por lo que tomó una decisión que, ojo, porque en el Brasil de 1860 era casi inconcebible abandonarlo.
2: Muy bien hecho, Chiquinha.
1: Su padre, claro. Su padre, incapaz de asumir lo que él consideraba una deshonra, la declaró muerta. Y a partir de ese momento, pues bueno, sus allegados actuaron como si no existiera. Y ella, en esa situación, sin familia, sin dinero y sin la custodia de sus hijos, bueno, se sentó al piano y comenzó a dar clases para sobrevivir.
2: Bueno, o sea que pudo seguir adelante gracias a la música.
1: Sí, y no solo como profesora de piano, también empezó a componer creando un catálogo de cerca de 2.000 obras y después se puso a dirigir. De hecho, fue la primera mujer en ponerse al frente de una orquesta en su país. Además, su música llegó incluso al Palacio Presidencial porque en 1914 la primera dama de Brasil interpretó su obra Cortajaca en una recepción oficial junto a los grandes de la historia de la música. Fue un escándalo mayúsculo entre la élite conservadora, por supuesto, pero a Chiquinha le pareció estupendo. Como veis, aunque su padre la declarara muerta, ella, gracias a la música, estaba más viva que nunca.

0: Pues era la pianista Luciana Soarís interpretando esta corta jaca de Chiquinha Gonzaga, que era la segunda compositora de hoy. Y vamos con la última, ¿no, Shakira?
1: Sí, una compositora alemana de mediados del siglo XIX que tuvo la valentía de escribir lo que muchas otras solo pensaron. Luis Adolfa Lebo estudió composición con maestros de prestigio, compuso con rigor y calidad y, sin embargo, su carrera siempre encontró impedimentos que sus colegas masculinos no tenían. En 1893, por ejemplo, fue propuesta para la cátedra de composición en la Escuela Real de Música de Berlín y no la obtuvo porque el título no se concedía a mujeres.
2: Claro, entiendo que además no podría recurrir a ninguna instancia porque era la norma, pero no se quedó callada, ¿no es cierto?
1: En absoluto. En sus memorias, publicadas en 1910, fue muy explícita al señalar, y cito textualmente, las muchas dificultades que se oponen a una dama en el campo de la composición musical, como la envidia y la animosidad de los colegas, o como los prejuicios y la incomprensión de los críticos. Lo escribió con 59 años, firmando con su nombre y apellidos, sin esconderse, y en el siglo XIX eso no era un acto menor para una mujer. Vamos a escuchar su sonata para violonchelo y piano en sol menor, opus 17, una obra de madurez que durante décadas prácticamente no se vio en los programas de concierto y en la actualidad pues todavía cuesta que la conozcan, ¿no? Las cosas como son. Vamos a dedicarle este espacio confiando en que podamos despertar la curiosidad de alguno de nuestros oyentes y ojalá se animen a resucitar su música. Además, hoy es el cumpleaños de mi hermana Ana Yolanda, que hizo sus pinitos con el violonchelo, así que creo que esta obra le puede gustar especialmente.

0: Pues ahí dejamos este Allegro vivace de la sonata para violonchelo y piano en sol menor de Luis Adolphe Lebeau.
1: En re mayor, perdón.
0: Y lo dejamos para qué, pues para felicitar a Ana Yolanda, la hermana de Shakira, que hoy era su cumple, y también para darte a ti las gracias, Shakira, por traernos hoy pues a tres compositoras que decidieron pues no hacerse las tontas para encajar.
2: Gracias, Shakira.
3: Muchísimas gracias. Un fuerte abrazo.
2: Nos escuchamos en 15 días. Un abrazo. Y nos vamos con esta petición de Isabel, de Huesca.
4: Yo lo que quería o me gustaría que pusierais en antena la música acuática de Händel. Soy Isabel, de Huesca. Gracias.

0: Buscamos músicas para presentarte a un desconocido, ¿eh? ¿Qué obra te describe? ¿Qué obra te define? ¿Te representa? 689-869-347, notas de voz, 913-46-1025, el contestador.
1: Nos vamos ya hasta mañana con Paloma Arranz, también Víctor Represa, que ha estado en el control de sonido, y José Luis Beltrán en la realización.
0: Adiós, adiós.
1: Chao.

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Buenos días. Saludos cordiales de Puerto Martín en el control de sonido y de Mercedes Puente en la presentación. Gracias por elegirnos al amanecer para pasar este tiempo de radio que hoy comenzamos con la pianista Clara Rodríguez. Interpreta Un baile en sueños, fantasía, capricho de Teresa Carreño.

La pianista Clara Rodríguez interpretaba la Fantasía Capricho, un baile en sueños, opus 26, de Teresa Carreño. Retrocedemos en el tiempo y nos vamos al barroco para escuchar el concierto para violín, violonchelo, cuerda y continuo en sol menor, Rion 812, de Antonio Vivaldi, en arreglo para dos violonchelos, cuerda y continuo. Al parecer, esta obra solo ha sobrevivido en un manuscrito de una colección privada del Castillo de Rohrau en Austria. Julian y Jean-Jean Lloyd Webber, violonchelos, y la Orquesta de Cámara de Europa, con la dirección de Hans-Peter Hoffmann, son intérpretes del Concierto en Sol Menor, Rion 812, de Antonio Vivaldi.

Hasta aquí el concierto para violín, violonchelo, cuerda y continuo en sol menor, Rion 812 de Antonio Vivaldi, en arreglo para dos violonchelos, cuerda y continuo, y en una grabación de Julian y Yashin Lloyd Weber, violonchelos, y la Orquesta de Cámara de Europa con la dirección de Hans-Peter Hoffmann. Continuamos al amanecer en Radio Clásica con el arreglo para orquesta de Víctor Herbert del nocturno número 3 en la bemol mayor, Sueños de amor, de Franz Liszt. Es intérprete la Orquesta de Filadelfia, dirigida por Eugene Ormaty.

0: En arreglo para orquesta de Víctor Herbert hemos escuchado el nocturno número 3 en la bemol mayor, Sueños de amor de Liszt, por la Orquesta de Filadelfia con la dirección de Eugène Ormandy.
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Continuamos este espacio en Radio Clásica con un autor que no solo publicó sus obras, sino también las de algunos de sus más distinguidos contemporáneos, Mozart, Beethoven, Haydn, Pleyel. Nos referimos al compositor y editor Franz Anton Hofmeister, del que nosotros vamos a escuchar a continuación el tercero de los dúos para violín y violonchelo, publicados en este caso por Hummel en Berlín como Opus 5 hacia 1788 y en Londres como Opus 6 por Foster. El violinista John Mills y el violonchelista Božidar Bukotic interpretan el dúo para violín y violonchelo en la mayor Opus 5 o 6 número 3 de Franz Anton Hofmeister.

En interpretación de John Mills y Božidar Vukotić hemos escuchado el dúo para violín y violonchelo en la mayor opus 5 o 6, según la edición, número 3 de Hofmeister, obra articulada en dos movimientos, allegro y rondó allegretto. Y en este amanecer nos vamos ahora a la ópera con el aria del espejo Ah, je suis celle, dis-moi que je suis belle, del acto segundo de Thaïs de Gilles Massenet. Son intérpretes la soprano Elsa Dressy y la Orquesta Nacional de Montpellier Languedoc-Roussillon con la dirección de Michael Schönband.

interpretada por la soprano Elsa Dressy y la Orquesta Nacional de Montpellier, Languedoc-Roussillon, con la dirección de Michael Schoenband. Hemos escuchado el aria del espejo a Je suis seul, dis-moi que je suis belle, del acto segundo de la ópera Thaïs de Jules Massenet.

El piano cobra de nuevo protagonismo en este amanecer con la Arabesque en Do mayor opus 18 de Robert Schumann, obra que vamos a escuchar en una grabación del pianista Mauricio Pollini.

En interpretación del pianista Maurizio Pollini, hemos escuchado la arabesque en Do mayor, opus 18, de Robert Schumann. Nos acercamos al final de nuestro tiempo. Hoy nos despedimos con música de película, en arreglo para violín y orquesta e interpretado por Anne-Sophie Mutter y la Orquesta Recording Arts de Los Ángeles. Vamos a escuchar un fragmento de la banda sonora de Las aventuras de Tintín, El secreto del unicornio, de John Williams.

0: Con este fragmento de la banda sonora de Las aventuras de Tintín, El secreto del unicornio de John Williams, en arreglo para violín y orquesta e interpretado por Anne-Sophie Mutter y la Orquesta Recording Arts de Los Ángeles, con la dirección del maestro Williams, nos despedimos hoy al amanecer en Radio Clásica. Saludos cordiales de Puerto Martín y de Mercedes Puente. Feliz día. Hasta mañana. Adiós.
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0: Fue en Florencia, donde, entre otros tantos compromisos, le surgió la invitación de ir a tocar una fiesta. Su padre decidió que se presentasen allí para agasajar a la flor innata de las artes y el pensamiento de la ciudad. Pero el joven no se mostraba del todo convencido.
1: No me gusta ir a las fiestas, papá.
0: Pero sí eres el primero siempre en querer divertirte.
1: Son los demás los que se divierten. Se pondrán a aplaudir con la boca llena de pasteles y los dedos pringosos de crema. Su ruido al masticar se mezclará con lo que improvise al clave.
0: No es una fiesta cualquiera. La ha organizado Corilla Olímpica.
1: ¿Corilla Olímpica? Suena como la señora esa que corría para que nadie se casara con ella y su pretendiente le arrojaba manzanas de oro para que se parase a cogerlas.
0: En realidad es un hombre artístico. Es una poetisa llamada María Maddalena Morelli. Y dicen que no has estado en Florencia si no has visitado su casa. Y no solo es diestra con la pluma. Improvisa versos al vuelo, lo mismo que tú con el teclado. Y hasta compone música.
1: Cuando la escuche improvisar un poema con contrapunto y acabado en fuga, le aplaudiré hasta que me sangren las manos.
0: Veo que no te convence el asunto. ¿Y si te digo que el doctor Laugier me ha dicho que estará allí Tomasino? Los ojos del muchacho se iluminaron.
1: ¿Tomasino, el violinista?
0: El mismo.
1: ¿El discípulo de Nardini?
0: Su pupilo predilecto, del que habla toda Italia. Dicen, además, que no se ha visto en Europa nada semejante.
1: ¿De veras?
0: Bueno, nada semejante excepto tú. Te has quedado callado, ¿eh? ¿Acaso tienes miedo que te desplace?
1: No, no es eso. Es que no conozco a nadie que haga lo que hago yo a mis años.
0: ¿Tu hermana?
1: Es mayor que yo. Y le has ordenado que deje la música para afanarse en buscar marido.
0: En realidad, si tu madre y yo tomamos esa decisión, fue porque era preciso. Una niña prodigio es algo que todos consideran encantador. Pero una joven casadera, paseándose por los salones de Francia e Inglaterra, no logrará jamás que nadie de nombre honorable quiera recibirla como esposa. Es por su bien y lo sabe.
1: ¿Y entonces, cuando yo esté en edad de casarme, también tendré que dejarlo todo?

0: Ah, querido hijo. Regalo del cielo a este modesto servidor de Dios. Tú ya naciste casado con la música. Pero no dejaba de preocuparle lo de Tomasino. En un periódico había leído que el joven inglés nació el mismo año que él y que la prensa de su país lo describió de la siguiente manera. Todo lo que se diga del pequeño es poco. Su forma de cantar, de tocar el violín y de bailar el hornpipe exceden cualquier expectativa y descubren habilidades extraordinarias en alguien que debe ser considerado como un niño.
1: Padre, ¿qué es eso del hornpipe?
0: ¿Qué? Me parece que es alguna danza. Sí, si mal no recuerdo, Händel tiene una en su música acuática.
1: ¿Y cómo se baila?
0: Ni idea. Pero si es por la fiesta, no te preocupes, estamos en Florencia, no te pedirán eso.
1: Es por si tengo que tocarla para Tomasino.
0: ¿Qué es lo que te preocupa tanto? ¿Acaso que sea un rival para ti?
1: Me he pasado la vida oyendo que yo era extraordinario, algo único. El dedo de Dios está sobre Salzburgo. Pero si hay otro, entonces quizá no sea tan especial. Es más, si hay otro como yo, ¿por qué no habría de haber más en otras cortes cuyos nombres no han llegado hasta nosotros? A lo mejor no soy tan prodigio como tú crees y solo tengo cierta habilidad. Es más, me pregunto si cuando crezca no seré sino un músico más como los demás, capaz de halagar el gusto de moda y a los espectadores de aplauso fácil, pero nada del otro mundo.
0: ¿Tienes dudas? Eso significa que te estás haciendo mayor. Y está bien que las tengas. Así no dejarás de ser exigente contigo mismo y darás lo mejor de tu arte.

0: Esa noche, al apagarse la última vela en la posada, el joven no pudo conciliar el sueño hasta el punto de que sus vueltas en la cama despertaron al padre.
1: Padre.
0: ¿Qué?
1: ¿Tú crees que Tomasino será también exigente consigo mismo?

Llegó la fiesta, y cuando al fin le fue presentado Tomasino, se sorprendió muy gratamente. No era una estatua parlante, ni tampoco un adolescente en galas de adulto. Resultó ser más o menos de su talla, y aunque su rostro no estaba salpicado de las huellas de la viruela como el de él, lucía un acné característico de los 14 años.

0: Al verle se sonrojó. Y por simpatía, Tomasino se puso rojo también. Y se echaron a reír a la vez. Había creído que no podrían entenderse, pero el italiano permitió que pudieran dialogar con fluidez.
1: Es un enorme placer conocer al músico del que todo el mundo habla.
2: Ese eres tú. ¿Estás encantado entonces de conocerte?
1: ¿Pero qué dices? Si tú eres famosísimo. A ti te recibió la emperatriz María Teresa. Y el papa te va a recibir en unos días en el Vaticano.
2: ¿Pero cómo sabes todo eso sobre mí?
1: Porque es lo que hay que saber.
2: Pues yo sé que tú naciste en Bath y no había músicos en tu familia. Y que tu padre te buscó como profesor un solista de violín en la ciudad.
1: Es cierto, el maestro David Richards.
2: Y también he leído que debutaste a los 10 años en Covent Garden con tu hermana en la obra El favor de las hadas.
1: Sí, mi querida hermana Elizabeth. Si supieras lo bien que canta, es un artista excepcional. Uf, qué pena que no pueda estar aquí. Pues se ha prometido a un dramaturgo, Richard Brinley Sheridan, y él le ha prometido que va a escribirle los papeles más vistosos para que deje perplejo al público. Es que también es una gran actriz. Oye, y yo sé que también tienes una hermana fabulosa. ¿No ha venido contigo?
2: No, ella aún no se ha prometido. Y no sé si lo hará. Nos gustaba tocar juntos.
1: ¿Es verdad que tocaste con Johann Christian Bach cuando viniste a Londres?
2: Sí, fue increíble.

0: Me dio muy buenos consejos. Gracias a su apoyo empecé a escribir mis primeros conciertos para piano. En realidad eran arreglos de sus sonatas para teclado. ¿Le has visto? ¿Sabes cómo está?
1: Creo que quieren encargarle una ópera en Mannheim, aunque no está muy convencido. Él se marea en barco y solo por ahorrarse el viajecito.
2: Pero bueno, ¿y estos señoritingos qué hacen? Están esperándoos para que toquéis algo, los dos juntos. Nuestra anfitriona está desesperada. Había prometido un dúo con los dos niños prodigios de Europa y hasta ahora solo han demostrado que son los más habladores. Venga, tenéis que hacer público que sois merecedores de vuestra fama.

La interpretación fue tan espontánea como su conversación. Al encontrarse fue como si se conocieran desde siempre, como si en realidad se tratasen de las dos caras de una misma moneda. No solo habían nacido en el mismo año, sino que respiraban música y provocaban una emoción parecida en quienes los contemplaban. Lo sorprendente es que uno al clave y el otro al violín interpretaron una pieza sin nombre para la que no hubo siquiera un punto de partida. Tocaron y se leyeron la mente mutuamente, de forma que fue una improvisación conjunta en la que los temas y sus desarrollos encajaron con una limpieza tal como si hubieran sido formulados dentro del mismo corazón.

0: y acabaron al unísono de forma triunfal, provocando el delirio de los presentes. Hasta el propio padre del muchacho austríaco se mostró maravillosamente confundido. Pero, ¿cómo que es esto si no habéis tenido tiempo de ensayarlo? Dime la verdad, hijo. ¿No te escaparía esa noche para conocerle y organizar esto?
1: Te juro que es como si fuese mi doble. O yo el suyo. Somos el reflejo de la misma luna de espejo. Nunca nadie me ha entendido tanto. Ni yo a él. Es como si fuésemos hermanos gemelos.
0: Me alegro. Mira, creo que el público pide más. Dadles el gusto. Ahora deja el teclado y toca tú también el violín. O si no, la viola. Que vean cómo aprendiste a manejarlo sin maestros solo de verme a mí tocándolos en casa.
1: Sí, voy.
0: Una cosa, hijo. Disfruta de la amistad de Tomasino, porque quizá un día, cuando seáis adulto, os convertéis en rivales. La velada concluyó felizmente y los niños se despidieron con un sentido abrazo. Por la noche, ya en la cama, el joven austriaco hablaba de Tomasino como de su mejor amigo.
1: Sí, es mi alma gemela. Y sabes, es mejor violinista que yo, de eso no hay duda.
0: Haces bien en ser un juez sincero, pero tú eres mejor compositor.
1: No hemos oído aún nada suyo. Creo que quizás lo juzgas prematuramente. Habrá que ver a qué suena su música. Le he dicho que venga mañana y se traiga el violín aquí a la posada.
0: Vaya, pensé que estabas cansado de fiestas.
1: Esta será para que nos divirtamos él y yo.

0: Pasaron toda la tarde tocando y nadie se fue a la cama en esa posada hasta la noche, hasta que Tomasino bostezó, ya rendido por el sueño, y comunicó que tenía que marcharse. Al día siguiente estaban citados en el Palacio Pitti, y es que, enterado del éxito de la fiesta en casa de Corinna Olímpica, el gran duque Leopoldo de la Toscana exigió que ambos prodigios dieran un concierto para toda la nobleza florentina. Al término de la velada, el público no paraba de reír y de llorar por la emoción. Cuando llegó el momento de despedirse, los dos muchachos se mostraban tristes y circunspectos.
1: ¿Entonces os marcháis dentro de 2 días?
2: Nuestro viaje llega a su fin.
1: ¿Y no volveré a verte?
2: Seguro que nuestros caminos vuelven a cruzarse. Al final, el mundo va a resultar no ser tan grande.
1: ¿Te parecería extraño que te dijera que eres mi mejor amigo?
2: Tanto como que yo te diga que tú eres el mío. Nunca antes me sentí tan comprendido. Nunca escuché una música de otra persona que considerase que era como la que siento yo.
1: Ay, ¿y si crecemos, seguiremos pensando igual? ¿No nos tornaremos amargados, prácticos y académicos?
2: Solo estoy deseando que no llegue pasado mañana, querido Tomasino. Creo que si nos separamos, será como si muriese un poco y nada volverá a ser igual.
1: Es que es exactamente lo que me pasa a mí, ¿sabes? Aprovechemos el día de mañana como si fuese el último de la humanidad.
2: Iba a proponerte lo mismo.

0: Después de una jornada en la que comieron juntos, admiraron los monumentos de la ciudad y tocaron obras tan maravillosas que juzgaron que no merecían ser escritas, de forma que las guardaran en su recuerdo como inalcanzables. Luego cenaron con Gavar, el administrador financiero del duque, y su última ejecución conjunta hizo exclamar al padre del austríaco: ayer sonabais como niños, pero hoy habéis tocado como hombres. Y llegó la mañana del día 6 de abril y la despedida a las puertas de la ciudad. El joven austríaco y su padre subieron al carruaje que debía llevarles a Roma. Tomasino le entregó entonces una carpeta a su amigo.
1: Es un poema que he escrito para ti. Me ha ayudado a traducirlo al italiano la señora Corilla. Y aquí tienes unas sonatas mías.
2: ¡Qué coincidencia! Yo también tengo otro poema para ti. Y unas partituras que he escrito en este viaje.

0: ¿Me olvidarás, querido amigo?
1: Claro, en cuanto muera, Tomasina.
0: Que el que muera primero recuerde siempre cuánto nos apreciamos el uno al otro, a pesar del poco tiempo que estuvimos juntos.
1: En realidad, creo que hemos estado siempre en contacto. No me preguntes cómo.
0: Adiós, maestro Mozart. Que seas muy feliz en la vida.
1: Lo mismo que tienes que ser tú, maestro Thomas Linley.
2: Todavía corrió Tomasino un trecho tras el carruaje, hasta que lo perdieron de vista para siempre. El reencuentro, por desgracia, no tuvo jamás lugar. Ni Volkan volvió a Inglaterra, ni tampoco Tomasino regresó al continente tras instalarse en su país. De hecho, otra coincidencia más a añadir entre ambos sería la de su muerte prematura. Pero si Volkan estaba llamado a decir adiós a este mundo a los 35, Thomas murió ahogado a los 22. Todavía le recordaría así en sus últimos tiempos. Conservo siempre el recuerdo de nuestra amistad, que iba más allá de nuestra profesión común. Era un verdadero genio. Y de haber vivido más, hubiera sido una de las grandes figuras del mundo musical. Es más, con su muerte, no solo se produjo una pérdida irreparable para el arte, porque el destino, más que robarme a un amigo, me arrebató a la única persona capaz de comprender lo que significa ser como yo.

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0: Buenos días, Clara, ¿cómo estás?
1: Buenos días, Martín. Pues muy bien. Buenos días, oyentes.
0: No es la primera vez que hablamos de Linley. Bueno, de hecho, lo que pasa es que no aparecía en el relato que hicimos, sino que era un encuentro entre el pintor Thomas Gainsbourg
1: Y
0: y
1: su hermana.
0: Elizabeth Ann Linley, que fue autora además de un poema de homenaje, ¿no? A él.
1: Pero es
0: Bien.
1: la primera vez que tiene relato.
0: Sí, que tiene relato él. Y bueno, no he exagerado, es que el encuentro fue más o menos así.
1: Estamos deshaciendo entuertos esta semana porque ayer Arnold Bax, que era la primera vez que tenía relato en Sinfonía de la Mañana, y hoy primera vez que tiene relato Thomas Lindley, del que hemos hablado muchas veces, pero hoy era por fin el protagonista.
0: Sí, lo que sucede es que, fíjate, murió a los 22 años y se ha perdido casi toda su obra. Es una pena. He leído que tendría cerca de 20 conciertos para piano, para violín, solo ha sobrevivido uno. Luego está la Oda a Shakespeare, pero la música teatral ha desaparecido para siempre. Quizás algún día nos encontremos sorpresas. Hay algunas sonatas para violín, lo que pasa es que son muy tempranas. Bueno, aunque en este hombre todo fue temprano. Lo sorprendente, el Mozart inglés nació el mismo año, 1756. Lo más fuerte, que se conocieron. Y no solo eso, sino que fueron mutuamente doppelganger. Es que esa es la pregunta que vamos a hacer hoy. Si han conocido nuestros oyentes, alguna persona que fuera su doble en el mundo. Doble o físico o doble en forma de ser. ¿Tú tienes alguna doppelgänger?
1: Hombre, tanto como es mi alma gemela que me he encontrado, no, pero bueno, hacer así amistades fuertes en verano, sobre todo cuando en la adolescencia y primera
0: Sí.
1: juventud, ¿no? Con quien tener una conexión súbita y hacer una amistad, te hablo de amistad únicamente. Eso sí.
0: Bueno, pues esto es el caso. Y Mozart, fíjate, decía, es que es la única persona que entendía lo que era ser como yo.
1: Bueno, porque era otro niño prodigio, claro. Además, sí, nacidos el mismo año, eran exactamente de la misma edad y se encuentran ambos en esa gira de estudios también en Italia, dos adolescentes de 14 años, pues claro, la conexión mutua inmediata.
0: Es que fíjate, además muere con 22 años. Mozart comienza a escribir obras maestras ya con 16, 17, o sea, ya con 16 la Sinfonía 25, con 19 los cinco conciertos para violín, con 22 la sonata Kegel 314 para violín y piano. Y a partir de ahí los últimos 13 años ya es, vamos, una bestialidad. Yo creo que murió porque era ya imposible ser tan genial.
1: Era imposible que se
0: Sí.
1: siguiera superando.
0: Y claro, hay una cosa, Constance, le debemos mucho a Constance. Constance conservó todos los autógrafos, conservó todas las obras que pudo encontrar, con lo cual, pues ahí se nos ha salvado. Pero con Lily nadie tuvo esa idea. Qué pena, ¿verdad?
1: Qué pena, sí, claro, todo lo que habría escrito después, porque como decimos, falleció tan joven. Pero es que de lo que tenía escrito, que era bastante para su juventud, se perdió la mayor parte. Pero bueno, lo que se conserva de él, desde luego, da muestras de ese talento que, según las crónicas de la época, tenía.
0: Bueno, pues vamos a escuchar algunas músicas de ambos y repetimos esa pregunta y qué sorteamos. A ver.
1: Pues mira, hoy tenemos sorteo, estamos hablando de jóvenes prodigios, hoy viene muy al caso, porque tenemos sorteo precisamente para una entrada doble de un concierto que tendrá lugar en Madrid, hoy sorteamos para Madrid, un concierto que pertenece al ciclo Solistas del siglo XXI, que es uno de los ciclos que organiza la Escuela Superior de Música Reina Sofía, uno de los más longevos ciclos de la programación de la Reina Sofía, porque empezó en 1992 y que, como sabes bien, Martín, es un ciclo que realiza en colaboración con Radio Clásica. De hecho, el concierto para el que sorteamos entradas tendrá lugar este sábado 16 de mayo a las 11:45 de la mañana en el Auditorio Sony de Madrid, la Escuela Superior de Música Reina Sofía. Y será retransmitido en directo por Radio Clásica, que retransmite no solo este, sino todos los conciertos del ciclo de la Reina Sofía. Y bueno, pues escucharemos a los jóvenes intérpretes de gran talento que probablemente serán en el futuro los protagonistas de la vida musical, ¿no? De hecho, aquí vienen a menudo antiguos alumnos de este centro que en la actualidad son algunos de los mejores intérpretes del momento. sinfoniadelamanana@rtve.es, que me estoy extendiendo mucho con esta presentación. Sinfoniadelamanana@rtve.es es el correo electrónico del programa al que pueden escribir nuestros oyentes para participar en el sorteo de una entrada doble, es lo que estamos sorteando hoy para, repito, este sábado 16 de mayo, 11:45, Auditorio Sony de Madrid, de la Escuela Superior de Música Reina Sofía, en Madrid, he dicho Madrid varias veces ya, para participar en el sorteo, especificando, por favor, que quieren participar. En cualquier caso, nos pueden escribir, como decimos siempre, oyentes para comentar estas cuestiones del día de hoy sobre si han hecho una amistad súbita con alguien, si han encontrado a su alma gemela en unas vacaciones de verano o no, o en el trabajo, o era el vecino de arriba. Y no hemos anunciado exactamente el concierto de este fin de semana de qué trata, así que lo detallo a continuación. Se trata de un concierto para voz y piano. Tendremos oportunidad, además, después de hablar con la soprano Carla Isabel Gómez, interpretando pues un programa con músicas de Manuel de Falla. Sonarán las siete canciones populares españolas para voz y piano de Manuel de Falla, los madrigales amatorios de Joaquín Rodrigo, Martín Kodax, Obradors, Henri Duparc. Aquí salimos un poco de lo español.
0: Ese vino no lo conozco, el Duparc.
1: Enrique
0: Martico así.
1: Granados, las canciones amatorias de Enrique Granados. Bueno, un conciertazo. Sinfoniadelamanana@rtve.es. También pueden escribir, ya saben, a través de las redes sociales del programa, a través de X, a través de Blue Sky, @RadioClásica, con el hashtag SDLM. Ahora sí, Martín, no me pidas que lo repita, que lo has entendido muy bien, y nuestros oyentes también, porque son listísimos y listísimas.
0: Oye, me ha encantado cómo Maya y tú habéis hecho de niños de 14 años.
1: Sí, bueno, todavía no nos había cambiado la voz. Nos ha faltado gallear un poco.
0: No, está bien, está bien. Bueno, pues vamos con el. Ya sabes que es mi debilidad, a falta de algo sólido de Lindley. Bueno, pues está ese concierto en Fa mayor, el único que ha sobrevivido de todos los que escribió. Y vamos con ese segundo movimiento en la versión que quizás más me guste de las que existen. Y cada vez hay más, ¿eh? Lo que pasa que, bueno, en disco no son tantas, pero en YouTube vas a encontrar dónde elegir. Y la grabó, en este caso, la violinista ruso-germana Alina Pogoskina, que, por cierto, pues fue ganadora del concurso Jean Sibelius en 2005. Y no sé por qué, pero se ha retirado a los 42 años de los escenarios. No sé si volverá o qué le ha sucedido, porque ha tomado esta decisión tan prematura. Bueno, pues

Escuchamos ese segundo movimiento con ella al violín, del concierto en fa mayor de Thomas Lindley, con la Orquesta Sinfónica de Colonia, dirigida por Reinhard Goebel.

0: Bueno, pues Alla Pogoshkina, que se ha retirado a los 42 años, era la solista de este segundo movimiento del único concierto que sobrevive de los 20 que se dice que escribió Thomas Linley Jr., concierto en fa mayor, con la Orquesta Sinfónica de Colonia dirigida por Reinhard Goebel. Clara, por cierto, que tú has estado recientemente en Bolonia y aparte de ponerte las botas de ragú, ¿has visto algo que tiene que ver con este relato?
1: Sí, te estaba contando fuera de micrófono, pero como en este programa ya no tenemos secretos con la audiencia, que sí, estuve en el célebre Museo de Instrumentos y Música de Bolonia, que es uno de los, bueno, el más potente del mundo, sobre esto, y tienen allí el examen manuscrito de Mozart, de ese Mozart de 14 años, cuando quiso estudiar con el padre Martín en Bolonia, y lo conservan tanto el ejercicio que hizo Mozart como las correcciones del padre Martín, porque había algunos errores, no sé si algunas quintas paralelas o algo así, bueno, eso es muy básico, pero había algunos errores en la composición de ese Mozart adolescente, y está la carta en la cual dicen que le admiten para estudiar allí, dado su talento, sí, entre otras muchas cosas que tienen en la colección.
0: Oye, tengo una duda. ¿En Bolonia,
1: Dime.
0: en el casco histórico, hay volardos?
1: Pero ese chiste es malísimo, Martín.
0: No, bueno, era.
1: Es incluso indigno de ti. Puedes hacer algo mejor con Bolonia.
0: Vale, venga, me voy al rincón de pensar.
1: Puedes seguir pensando el resto
0: Mira,
1: del programa.
0: me voy mientras recuerdas la pregunta.
1: Venga, recordamos a los oyentes que estamos hoy preguntando a propósito de este relato con el que iniciábamos el programa de hoy, de la amistad entre el joven Mozart y el joven Thomas Linley, cuando con tan solo 14 años coinciden en ese viaje por Italia. Estamos preguntando a los oyentes si han encontrado en algún momento de su vida un alma gemela, un doppelganger, decía Martín, como el Lied de Schubert. Martín, vuelve a la mesa, por favor, es que esto los oyentes no lo ven, pero Martín de verdad se ha levantado y se ha ido al rincón de pensar. Estamos preguntando a los oyentes si han encontrado en su vida un alma gemela en un viaje de estudios o un viaje de verano o en el trabajo o en la universidad o donde sea, o bueno, una amistad que hayan hecho, qué sé yo, un verano en un campamento y hayan tenido una conexión súbita con un amigo, con una amiga. Sinfonía de la Manana, @rtv.es. También pueden escribir a través de X, a través de Blue Sky, @radioclásica con el hashtag SDLM. Y recuerdo que estamos sorteando una entrada doble para el concierto que tendrá lugar este sábado 16 de mayo a las 11:45 de la mañana en el Auditorio Sony de Madrid. Ese concierto de los alumnos de la Escuela Superior de Música Reina Sofía, solistas del siglo XXI, que retransmite Radio Clásica.
0: Bien, pues vamos a continuar con. ¿Has estado en Lodi, por cierto? ¿Te suena Lodi?
1: No.
0: Es una localidad de la Lombardía. A ver, es pequeñita, ¿vale? Tiene 43.000 habitantes. Pero es que en ella Mozart terminó, en este viaje, su primer cuarteto de cuerda. Lo terminó, pues, un mes antes. Bueno, el 15 de marzo de 1770 le puso punto final. Y luego es a principios de abril cuando se encuentra con Thomas Linley en Florencia. ¿Qué te parece? O sea, que está, bueno, la música de este cuarteto probablemente, yo creo que quizá Mozart lo presentó o lo tocó allí, ¿eh? En la casa de Corilla Olímpica, que no nos lo hemos inventado, se fue una personalidad de la ciudad de Florencia. Bueno, pues vamos a escuchar, por tanto, ese primer cuarteto de cuerda, que yo creo que es una rareza que no se suele ofrecer. De hecho, fíjate, te diré que a pesar de que los cuartetos de cuerda de Mozart son muy buenos, quizás es una faceta de su producción que no se habla tanto de ella. A lo mejor es porque, a ver, tiene un gran competidor en
1: Sí,
0: el inventor de la
1: eso te iba a
0: forma,
1: decir,
0: en
1: que
0: Haydn.
1: rivalizan con los de Haydn y quizás en eso, y puede que solo en eso, pero Haydn es superior.
0: A ver, es que habida cuenta de que
1: O
0: es.
1: para gustos los colores, no sé, esto es opinión de quien suscribe. Yo creo que los de Haydn son mejores.
0: Habida cuenta, y ya le doy una entrada gratis a Carrascosa en su blog, que Mozart se merendó a Haydn en la ópera, en los conciertos, bueno, en los de Chelo no, porque no tiene, y en otras cuantas cosas, bueno, las sonatas de piano yo creo que están así, así, ¿no? Bueno, pues claro, había que dejarle algo, ¿no? Al gran Haydn.
1: Había que dejarle los cuartetos, sí, los cuartetos de Haydn son insuperables.
0: Viva Haydn, que también hay que decirlo, ¿vale? Bueno, pues vamos a escuchar a continuación este cuarteto de cuerda en sol mayor, que es el 80, lo di en la interpretación del cuarteto Paolo Borciani.

0: Bien, pues yo quería que lo escuchásemos completo. Bueno, ha sido Clara la que me ha dicho, escuchémoslo completo porque es que merece mucho la pena el cuarteto número uno de Mozart, porque en realidad yo no sé, esto no se suele programar, ¿verdad?
1: No, no se escucha tanto y bueno, para que escuchemos obras completas, que luego algunos oyentes dicen que hablamos mucho y poca música. No puede ser.
0: Bueno, pues era Paolo, el cuarteto italiano, con, bueno, supervisado por Paolo Borciani, con el cuarteto de cuerda en sol mayor, que es el 80, Lodi, compuesto por Mozart, exactamente pues menos de un mes antes del relato que hemos narrado, de su encuentro con Thomas Linley en Florencia. Y ahora vamos a otra cosa. ¿Hablamos de música y de juventud, aparte de Almas Gemelas?
1: Hablamos de música y de juventud, exactamente. Hablábamos de la juventud de dos grandes músicos, como fueron Wolfgang Amadeus Mozart y el inglés Thomas Lindley, que se conocieron en aquel verano en Italia cuando eran adolescentes. Y decíamos que viene al pelo hoy porque estamos también hablando de los conciertos del ciclo solistas del siglo XXI que organiza la Escuela Superior de Música Reina Sofía, que te decía que es uno de los más longevos de la programación de la Reina Sofía, lleva desde el año 92, fíjate si es longevo, yo era una niña y tú un imberbe adolescente por entonces.
0: Sigo siéndolo de alguna manera.
1: Bueno, ya adolescente no eres, ¿eh, Martín? Los conciertos del ciclo Solistas del siglo XXI, que retransmite, como saben bien nuestros oyentes, Radio Clásica, lo pueden seguir desde la emisora, aunque sorteamos también una entrada para quien se pueda acercar al Auditorio Sony Madrid. He dicho que participa la soprano Carla Isabel Gómez, aunque participan otras sopranos. Vamos a tener oportunidad de hablar con esta. No sé si está ya al otro lado del teléfono.
0: A ver,
1: Sí,
0: hola.
1: aquí estoy. Hola, buenos
2: Hola,
1: días, Carla.
2: buenos días. Buenos días.
0: Buenos días. Estamos hablando con Carla Isabel Gómez,
2: Eso es.
0: sí, que sonará en este concierto. ¿Cuántos

0: tienes? Bueno, ¿se puede preguntar esto? O ya.
1: Yo tengo aquí que es nacida en 2002.
0: Ah, vale.
1: Nacida en 2002. A ver si calculas, Martín, muy
0: Yo
1: rápido.
0: que soy de letras, ¿eh? Bueno, es del siglo XXI, sí. Nada.
2: Está difícil porque justo cumplo esta semana.
0: Ah, cumples esta semana 24 añitos.
2: Sí, correcto.
0: Vas para el cuarto de siglo. Muy bien. Pues cuéntanos un poquito cómo va a ser el programa. Coméntanos un poco lo que va a poder encontrarse el público. Que además, quien no tenga la oportunidad de acercarse allí, pues lo va a seguir a través de las ondas en Radio Clásica. O sea, que se va a escuchar en todo el territorio nacional.
2: Pues el programa es, vamos, un programa de música española que yo creo que al público que solemos tener le va a encantar, porque además la gente siempre nos pregunta, ¿pero por qué cantáis en tantos idiomas? Entonces esta vez pues saldrán más contentos de poder entender todo lo que estamos diciendo. Y pues va a haber obras de Manuel de Falla, de Enrique Granados. También yo cantaré canciones amatorias de Joaquín Rodrigo, o sea.
0: Esto me interesa mucho porque, claro, de Los Álamos vengo madre, Vos me matasteis niña cabello, ¿Con qué la lavaré? Todas ellas, bueno, pues o proceden del cancionero de Upsala, o tienen, bueno, pues un origen de otras fuentes en el siglo de oro. ¿Cuál es la dificultad de interpretar como si fuesen líderes románticos obras que en el fondo responden a una estética tan distinta?
2: En realidad no cambia mucho la dificultad por el estilo que sea. Al final, yo creo que como cantante, una vez metes un texto ahí dentro, ya la propia música te lleva. O sea, por lo general, en concreto estos compositores lo hicieron muy bien y toda la sensibilidad, todos los cambios, todo lo da el piano. Entonces, tampoco hay que pensarlo mucho. En cuanto abres un poco los oídos, yo creo que ya estás dentro de una temática, de una sensibilidad, de unas emociones. O sea, viene todo dado.
0: Por cierto que, bueno, a ver, lo de Rodrigo ya es conocido de sobra. Yo lo que alucino, esto lo va a cantar Elsa Roldán Vázquez, las cantigas de amigo con piano.
2: Sí. Sí, eso es nuestra Elsiña, la gallega. Muy innovador por su parte.
0: Por cierto, ¿quién toca el piano? ¿Es solo un pianista?
2: Teodora Oprisor, nuestra repertorista de la cátedra.
0: No le vais a dejar descansar, ¿eh? Me parece a mí. No sé si van a
2: No.
0: cantar aquí 30 canciones.
1: Sí, porque
2: La
1: las
2: pobre Teodora.
1: cantantes se van turnando, pero la pianista está el programa completo. Algunas de las obras son muy, muy conocidas, las siete canciones populares de Falla, bueno, los cuatro madrigales amatorios para voz y piano. Quizás efectivamente la más original son estas canciones de Amigo de Martin Kodaks, que no sé cómo sonarán al piano, pero seguramente que muy bien. Y en Languille du Pas puede ser lo más sorprendente. Ahí pasáis al francés, la chanson triste y l'invitation au voyage. Ahí, bueno, no va a haber sobretítulos para los asistentes al concierto.
2: No sé si los han preparado, la verdad lo tendría que comentar, porque sí que es verdad que siempre es buena idea para que la gente lo entienda, aunque luego es un poco complicado, porque cómo miras a la pantalla y al intérprete a la vez sin perderte nada, pero sí que es verdad que luego el público lo agradece. Entonces, puede ser que sí que haya.
0: Háblanos de las canciones amatorias de Granados. A ver, Granados que, a pesar de que, bueno, que es uno de los maestros del piano español, pues evidentemente su parte vocal es también muy importante, como en Goyescas, en la ópera María del Carmen, pero también en algunas tonadillas de estilo antiguo, siguiendo la época de Goya. Aquí no retrocede al siglo XVIII, ¿no?
2: No. Pues mira, las amatorias de Granados, la verdad es que las descubrí recientemente porque no tenía el placer de conocerlas. Y desde mi punto de vista, yo creo que son menos conocidas. O sea, es verdad, las goyescas son, vamos, me parecen mucho más nombradas. Pero es un ciclo precioso, muy, muy íntimo, muy. Ya lo dice el nombre, canciones amatorias, y de verdad que solo hay que escuchar.

0: cantarlas. O sea, da un gusto cantarlo y no diría que no debería tener preferencias como cantante, pero es verdad que estoy bastante emocionada por cantar en concreto este ciclo. No le canto entero, por supuesto, pero uf, las cuatro canciones que hago son maravillosas. O sea, te envuelven, eso es lo mismo que he dicho antes, perdón por repetirme, pero empiezas a oír el piano y ya sabes en qué dirección va. O sea,
1: ¿Por qué es importante proteger este repertorio nuestro? Porque pensamos, para los oyentes, quizás los alumnos de canto lírico piensan que hacen ópera, piensan que hacen zarzuela, pero quizás el repertorio de la canción española no lo reivindicamos tanto como merece con respecto al Lied alemán, a la chanson francesa.
2: yo diría que no es que no lo reivindiquemos, es que parece que solo existen las siete canciones de Falla y cuatro cosas más. Y realmente es vastísimo. Si pensamos, por ejemplo, en Toldrá, en Guridi, bueno,
1: García
2: en
1: Leoz,
2: Los Din.
1: es que hay muchísimos nombres y obras de gran calidad y parece que nos empeñamos en hacer eso, Lied alemán, que es maravilloso, o chanson francesa, ¿y qué pasa con nuestra canción española?
0: Es verdad que yo por suerte tuve una de mis profesoras del inicio de mi carrera, me puso bastantes canciones, en concreto de los que habéis dicho, de Guridi y de Toldrá. Y sí que empecé por ahí, ahora que ya estoy más granados, el Falla, el ciclo, que es muy conocido. Entonces, sí que lo hago, pero concretamente mi catedrática aquí en la Escuela Reina Sofía es alemana, entonces hemos hecho mucho repertorio alemán que no tiene nada que ver con los españoles, con ninguno de ellos, pero se aprende mucho musicalmente de unos y de otros. Pero no se debería, por supuesto, como decís, no se debería dejar a un lado lo que tenemos aquí. O sea, es maravilloso.
2: Oye, y por ir al hilo del tema del programa de hoy, hablábamos de la amistad de Mozart con Thomas Lindley Jr., el Mozart inglés, que se conocieron a los 14 años en Florencia, y ambos consideraron mutuamente, a pesar de que estuvieron 4 o 5 días juntos, que era cada uno el mejor amigo del otro, que habían encontrado a su alma gemela. No sé si te ha pasado a ti lo de encontrar alguna alma gemela en la interpretación de alguna obra.
0: Hay algunas veces que sí. Yo este año en concreto, el que creo que más se asemeja a mi personalidad cuando lo canto, que como que más refleja mi ser, yo creo que son en este caso, las amatorias de Rodrigo, de Joaquín Rodrigo. Pero el descubrimiento de Granados, o sea, estas canciones amatorias tan románticas. Me encanta. O sea,
2: Bueno,
0: en Granados ha sido maravilloso, pero es verdad que Rodrigo me identifica más, diría yo.
2: pues vamos a despedirnos con una de las canciones amatorias,
1: Sí.
2: con gracia, para agradecerte tu presencia. Aquí recordamos, Clara, el concierto.
1: Estamos sí, sorteando además una entrada doble entre los oyentes para el concierto de este sábado 16 de mayo a las 11:45 en el Auditorio Sony con una serie de alumnas de la Escuela Superior de Música Reina Sofía, entre ellas nuestra invitada hoy, Carla Isabel Gómez. Muchísimas gracias, que vaya muy bien el concierto del sábado y que vaya muy bien el resto de la carrera.
0: Muchísimas gracias a vosotros.
2: A por los siguientes 24
0: Una...
2: años.
0: Por supuesto, un abrazo fuerte.
2: Gracias.

0: Nos quedamos sonando de fondo con esta gracia mía de las canciones amatorias de Granados. No era Carla quien interpreta esto que escuchamos, es la gran Pilar Lorengar y Alicia de la Rocha, la gran Alicia de la Rocha al piano.
1: Bueno, pero tendrán oportunidad los oyentes de escucharla a través de Radio Clásica o si acuden al auditorio Sony.
0: Efectivamente. Yolanda nos dice: os contaré que con 19 años descubrí en una revista a una doble física mía, era una diseñadora de Burgos. Recorté la fotografía y durante mucho tiempo fue motivo de chanza en mi familia. Después descubrí a mi alma gemela espiritual y de grandes amigos pasamos a casarnos y formar una familia maravillosa. Conocernos fue la mayor suerte que he tenido en mi vida. Nos dice Manuel López Delgado que aunque nunca ha tenido la suerte de conocer a alguien tan afín a él, sí le gustaría participar en el sorteo para el concierto del sábado, a ver si le conoce allí. Anda, mira,
1: Ah, pues mira.
0: qué buena manera de querer participar en el sorteo. Dice Benjamín Castellanos, cuando acompañaba a mi hija Lucía y Natalia al cole de pequeñas, coincidía con otros papás y mamás que los dejábamos y nos íbamos corriendo a trabajar con poco trato entre nosotros. Con los años había una coincidencia casi mecánica entre papá y sus hijas con las mías. Horarios, rutinas, ocio. Las hijas se hicieron buenas amigas. Fue en una pizzería cenando juntos 8 años después que saltaron las carcajadas de las 4 niñas por las coincidencias que decían que teníamos los papás en la forma de hablar, reír, contar cosas. Y bueno, que ante su sorpresa, pues resultó que nacieron con un par de días de diferencia en distintos puntos de Madrid, que siguieron coincidiendo y que se hicieron buenos amigos. Fuerte abrazo para Juan Manda. Manuel Malía, desde Sanlúcar de Barrameda, dice que hay amistades a lo largo del tiempo maravillosas de un género u otro, pero una de ellas resultó ser un viento malo, un doctor Hyde que traicionó a todo el grupo artístico. Bueno, ahí lo deja. Este no era un alma gemela, era
1: Sí.
0: un enemigo gemelo, Marta.
1: Bueno, la némesis, la némesis.
0: La némesis, efectivamente.
1: Sí, decía Francisco Relaño y rectifico que lo he descrito como el muchacho austriaco y dice que sí, Salzburgo era parte de Austria, pero en aquella época era un principado alemán independiente, o sea que habría sido llamarlo muchacho alemán. Bueno, pues nada, oye, pues tomamos nota.
0: Sí, más exacto, claro. Marta Fernández dice: buenos días, el tema de hoy es muy interesante y cierto, ya que en la adolescencia todo es muy intenso y auténtico, y a mí también me sucedió algo parecido. Conocí a un niño alemán violinista en un campamento internacional de música y nos estuvimos carteando durante años hasta la caída del muro de Berlín, que viví en directo gracias a sus propias vivencias. Nunca me he olvidado de él.
1: Oye,
0: Fran
1: pues mira, a ver si lo
0: Monzó.
1: localiza ahora a través de Facebook.
0: A ver si lo localiza. Fran Monzó dice: buenos días, me llamo Fran y voy andando a orillas del río Turia y entre vuestros relatos y el paisaje, el día empieza siempre con buen pie, en especial el relato de hoy que ha llegado a levantarme una lágrima. He tenido suerte de no encontrarme a nadie como yo, pues hubiera sido como un choque de trenes. Sin embargo, sí que he tenido la suerte de encontrar mi yo complementario con quien comparto mi vida los últimos 35 años. Gracias por vuestro programa. Y dice Ricardo Campos que nunca ha conocido a su supuesto doble. No sé si existirá alguien como yo. De ser así, pobre mundo. El parecido físico sí parece existir, dice Jesús García Becerril. En más de una ocasión me han dicho eso de: el otro día te confundí con otro, era igual que tú y además en lugares diferentes. Debe ser que tengo una cara muy común. Lo del alma gemela es más complicado. ¿Quién más escribe? Martín Chapado, buenos días. Año 1970 conocí a un muchacho en los Boy Scouts, nuestras vidas se separaron y en el año 90 coincidimos en la misma empresa donde continuamos actualmente. Durante estos años hemos aumentado dicha amistad y en la actualidad comemos juntos todos los días, casi nada. Nos dice: mira, trabajan juntos en Iberia. Fíjate, pues bueno, tenemos muchos más mensajes, no
1: Sí.
0: tenemos tiempo para seguir leyendo más. Muchísimas gracias en cualquier caso a todos los oyentes por escribirnos, por participar. Decimos el nombre del ganador, ganadora en esta ocasión, Marta Fernández Gómez. Para ella se va la entrada doble que sorteábamos para este sábado. Enhorabuena, que lo disfrutes, se la haremos llegar. Pasamos ya a otra cosa, Martín.
1: Pasamos a una sección que me encanta, como todas las de Sinfonía de la Mañana.

0: Si esto es historia de una canción, pues está con nosotros Elisa Rapado, a la cual le voy a preguntar por el tema del doppelganger, si ha encontrado algún alma gemela o alguna réplica de sí misma por el mundo. Buenos días, Elisa.
1: Buenos días Martín, Clara, buenos días a nuestros oyentes.
0: Bueno, réplica,
1: que cuando las
0: réplicas
1: personas tenemos...
0: tienes dos en casa, pequeñitas.
1: No, ellas sí que son muy diferentes de mí, por suerte para ellas. Pero claro, cuando eres muy, muy friki, tus intereses son muy extraños y no los compartes mucho con todo el mundo, como pues este tema de las canciones líricas y el acompañamiento de cantantes, pues todo es un poco más raro. Así que mi doble no es tanto físico como espiritual, y yo diría que es mi versión mejorada. Es el magnífico pianista Miguel Ángel Arquez del Teatro Real, que somos... cuando nos ponemos a charlar juntos de, pues, de lo que oímos en los cantantes o de lo que trabajamos, ¿no?, tocando el piano, me doy cuenta de que compartimos un universo común más bien extraño. Saludos a Miguel Ángel.
0: Bien, bueno, pues ¿qué nos traes hoy?
1: Pues hoy os traigo historia de una amistad, que es la amistad de Clara Schumann y de Fanny Hensel.
0: ¿Otra vez Fanny?
1: ¡Y qué Fanny es esto!
0: ¿Pero qué es aniversario o qué?
2: ¿Qué pasa con Fanny? No pasa nada, estamos encantados, pero ayer hablábamos... Bueno, ayer no hablábamos de Fanny Mendelssohn, hablábamos de Rebeca.
0: Sí, pero y de Fanny la semana pasada.
2: Sí, pero escuchamos ayer música de Fanny, la semana pasada hablábamos también de Fanny. Pues no pasa nada, es que ella lo merece.
0: ¿Sabes qué pasa? Que somos muy fannies de ella, ¿eh?
1: Mira, claro, eso es lo que pasa, todos somos súper fans. Mira, no, es que la semana pasada estabais promocionando antes, ¿no?, este concierto de la Escuela Reina Sofía, ¿no?, de los alumnos de canto. Pues la semana pasada nosotros hicimos también nuestra Liederabend, nuestro concierto de canciones, y este año ha sido íntegramente en alemán y estaba dedicado a las dos compositoras y se titulaba Historia de una amistad, porque es que las dos compositoras, digamos que se estuvieron como, se llevaban 14 años de edad a favor de Fanny. Y this is very funny. Pero lo que pasa es que al final de su vida fue cuando se conocieron. Eran relativamente jóvenes y fue cuando por fin lograron coincidir más allá de conciertos y demás, ¿no? Fue en el año 1847 y no sé si sabéis que los Schumann estaban valorando incluso mudarse a Berlín por la amistad que tenían con los Hensel. Y bueno, lo pasan muy bien y hay un artículo muy bonito de una escritora que se llama Sara Fritz y lo cuenta en su blog que se llama en el blog de Clara Schumann, porque ella está escribiendo, por cierto, Martín,
0: sí,
1: una novela histórica sobre Clara Schumann que me imagino que saldrá este año.
0: Ah, pues mira, será bienvenida, tendrá que venir a Sinfonía a presentarla.
1: Claro, lo que pasa es que yo creo que ya solo habla inglés. Bueno, ¿qué más os da si sois sin fronteras por allí?
0: Bueno.
1: Pues una cosa que me pasaba la semana pasada al tocar las canciones, ¿no?, era que cuando hacemos historiografía paralela y hacemos el mundo paralelo de las compositoras y no lo integramos en el canon occidental de compositores, nos pasa pues que no tenemos herramientas para explicar qué pasa, ¿no?, entre Schubert y Schumann. Pues que hay una evolución del lenguaje, por ejemplo, que en el caso de Fanny Hensel se oye enseguida en esta canción que os voy a poner, ¿no? Que empieza como si fuera Schubert, von den Bergen zu den Hügel, y en el momento en el que dice hacia abajo en el valle, las armonías ya son de los Schumann. ¿Lo queréis escuchar?
0: Sí, por
2: claro,
0: supuesto.
2: Vamos allá.
1: Es el Van der Lied.

0: Pues esto era Fanny Hendels con Fanny Hensel, perdón, o Fanny Mendelssohn de soltera, con Vanderlith, con la soprano Susan Griton. Sí, es verdad que tenía la voz fuerte.
1: Estoy esperando.
0: Y con
1: Estaba esperando el chiste.
0: Eugene Asty al piano. Bueno, pues aquí se producía ese maridaje entre lo schubertiano y lo schumaniano, ¿no?
1: Sí, para mi gusto sí. O sea, la evolución armónica es más acusada en Hensel que en Mendelssohn. Y bueno, pues parece que se nos olvida, ¿no? Que siempre está ella en medio entre los dos estilos y hay veces, pues, ¿no? Que se producen momentos que no sabes ni cómo tocar, ¿no? Cuando eres tú quien está ahí. ¿Qué hago? ¿Más Schubert o más Schumann? Yo creo que la respuesta es más Schumann, ¿no? También otra cosa que pasa, ¿no? Es que cuando decimos Schumann, ¿por qué tenemos que pensar en Robert, ¿no? Si el sonido del salón de los Schumann lo crearon por lo menos entre dos músicos, ¿no? Que son Clara y Robert. Y esto es lo que quería reivindicar, ¿no? Con la siguiente canción que traigo, que es de Clara Schumann, el Geheimnisvollste Hier und Dort, que es lo que definimos como sonido Schumann y no tendríamos que asociar únicamente a Robert.
0: Oye, una cosa, Elisa, ocho hijos y ninguno se dedicó a la música después, o por lo menos no brillaron.
1: Pues imagínate qué saturación tenían de la forma de vida de su agotada madre, me imagino, ¿no? Que giras de conciertos, alumnos, composición y una casa en la que no había ni lavadoras ni otro tipo de ayudas, ¿no?
0: Pero,
1: Ni electricidad.
0: digo yo que por estadística alguno tenía que haber salido, no sé, pero bueno. Bueno, pues vamos a escuchar este Geheimnisvollste Hier und Dort de Clara Schumann. Nos has traído una versión muy especial.
1: Sí, Joanne Polk y Corle Zucker es una de las primeras que se grabaron, y eso también tiene su peso.

0: Una preciosidad, este Geheimes Flüstern hier und dort de Clara Schumann con Joanne Polk y Corliss Uecker, como comentaba Elisa Rapado, una de las primeras grabaciones de esta canción de Clara, con sonido Schumann, Salón Schumann.
1: Bueno, una de esas primeras grabaciones, digamos, más modernas, ¿no? Claro, seguro que las hay más antiguas. Pero bueno, que todos diríamos, ¡hala! Esto es como muy Dichterliebe. Bueno, a lo mejor el Dichterliebe también es muy Geheimnisflüstern. Y como os contaba, ¿no? Los Schumann se desplazaron a Berlín por 2 meses y al final, pues Clara y Fanny en el año 1847 fue cuando tuvieron ocasión de forjar una amistad. Clara nota en su diario que se sentía como en casa cuando visitaba a los Hensel, de los que dice son tan amables conmigo, ¿no? Todas esas reuniones musicales en casa de los Hensel, que eran famosas en Berlín, propician también que Clara, la primera obra que estrena de otra compositora que no es ella misma, es de la propia Fanny. Y no, es un hecho insólito. Al parecer no hay documentadas más obras de otras compositoras. Y las dos estaban pues encantadas la una con la otra. Escuchamos ahora, si os parece, el famoso Lorelai sobre el poema de Heine, el de la sirena que se está peinando bellamente sobre la roca en el Rin y hace naufragar el barco temiblemente. Es una versión de Christina Hoogman con Ronald Pentinen.

0: Bueno, pues qué bonito este Lorelai de Clara Schumann. Liszt también tiene uno, la verdad que es un poema que ha dado lugar a hermosísimas canciones. ¿Con qué vamos a acabar?
1: Sí, porque estamos casi sin tiempo. Me da mucha pena que no estamos leyendo algunas de las citas que destacabas en tu guión, Elisa, de las frases que escribieron Clara y Fanny respectivamente la una sobre la otra.
2: Es que en estos tiempos, ¿no?, en los que valoramos tanto las amistades, ¿no?, la amistad entre mujeres, imagínate haber sido mujer compositora en el siglo XIX, sentirte un pez un poco fuera del agua y encontrar a alguien que comparta esa inquietud y con quien puedas compartir, ¿no?, esa forma de vida. Qué conversación, o sea, qué pena, ¿no?, estas pequeñas anotaciones que tenemos que sean tan cortas, ¿no?, y tan escuetas, o la lamentación a los pocos meses que escribe Clara Schumann, ¿no?, por la muerte de Fanny Hensel. Estoy tristísima con estas noticias, ¿no?, porque tuvieron que tener conversaciones muy enriquecedoras y muy interesantes sobre lo que significaba ser mujer creadora en ese tiempo, ¿no? Nos despedimos con una alegre canción de primavera, yo creo, sí. La Serenata de Primavera del Opus 1 de Fanny Hensel, el primero que escribe con este apellido, porque todas las otras obras anteriores, las obras escritas como Mendelssohn, pues las firma un tal Felix Mendelssohn, que era su hermano, pero no las escribe orgullosamente en su nombre, publicadas como Opus 1 son estas. Morgenstern de Fanny Hensel, y gracias a todos por estar ahí.
0: Elisa, te queremos, mejor dicho, os queremos.

El diccionario musical de Radio Clásica. Giga. Giga, que es una palabra femenina, así que no ocuparemos mucha memoria de vuestros sistemas ahora mismo. Giga, definición, danza barroca rápida que aparece como último movimiento de la suite, aunque también aparece en sonatas. Este ritmo rápido se llama ternario, ternario rápido, es decir, 1, 2, 3, 1, 2, 3, 1, 2, 3. Técnicamente decimos que está en un 6x8 o en 12x8 y es el ritmo típico de la giga italiana, que es la que más se impuso en el barroco, como esta famosa giga de Corelli, de su sonata en la mayor para violín y continuo. Obra de 1700. Bueno, pues la giga francesa tiene un ritmo más variable, no siempre ternario, y los barrocos alemanes, como Bach, usaron el ritmo ternario rápido italiano. También Pachelbel. Su famoso canon, de hecho, en realidad se llama canon y giga, porque después del canon tan famoso va esta giga tan movida.

0: Pero la giga más famosa, a que no sabéis cuál es.
1: Tachín, tachán, tachón, mucho cuidado con lo que hacéis. Tachín, tachán, tachón, a Garbancito no piséis.
0: Justo, la canción de Garbancito, Garbancito, según nos contaban ese cuento nuestras abuelas. Garbancito es un cuento que parece que se origina en Cataluña, el Patufet, pero por alguna razón se transmitió a toda España, pues con Garbancito cuando va a la tienda cantando la giga de Corelli o algo parecido.
1: Tachín, tachán, tachón, mucho cuidado con lo que hacéis. Tachín, tachán, tachón, a Garbancito no pisé.
0: Eso es, ponga usted una buena giga en su vida para evitar pisoteos variados. Saludo muy amistoso de Luis Ángel de Benito desde el Diccionario Musical de Radio Clásica.
2: Y salió Garbancito muy contento y manchado, como si nada hubiera pasado. Y este cuento se ha acabado.

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1: Puede que la verdadera felicidad esté en la convicción de que se ha perdido irremediablemente la felicidad. Entonces empezamos a movernos por la vida sin esperanzas ni miedos, capaces de gozar por fin todos los pequeños goces, que son los más perdurables.
2: Un fragmento de El árbol, de la escritora chilena María Luisa Bombal, O felicio qui miei, de Jacques Arcadalet.

0: Precioso este O Felicio Kimiei de Jacques Cadel, compositor del Renacimiento, célebre por madrigales como este. Lo hemos escuchado interpretado por el conjunto vocal instrumental español Tasto Solo, dirigido por Guillermo Pérez. Pues así os recibimos este martes con la intención de disfrutar de pequeños y grandes goces, que como decía María Luisa Gombal, son los más perdurables.
1: Y gozaremos seguro, porque mira, Maya, lo que tenemos por aquí preparado: doble ración de Mozart, concierto para violín de Jesús de Monasterio, música de Offenbach, de Sibelius, de Schubert, de Albéniz, incluso cantos polifónicos georgianos y hasta algo de música armenia hoy en Música a la Carta. Ahora que está muy caro el queroseno, pues no hay nada como agarrarse a la música para volar a lugares
0: Bueno,
1: remotos.
0: qué poético, compañero. A los mandos técnicos, Andrés Romero y en un momentito, Isa Merchán, que os saludan desde el control de sonido. Y nos desea un feliz viaje. ¡Despegamos!
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0: Al ir tras la belleza estarás solo. Si la encuentras, se desvanece y deja polvo de mariposa entre los dedos. Joan Margarit.
1: Buenos días, oyentes y equipo de Música a la Carta. Nos escribe Andrés Dubet. Caminando por la orilla de una playa mediterránea, escucho vuestra petición para que los oyentes envíen mensajes y dedicatorias a vuestro programa. Así que, agradecido e incondicional a vuestra emisión y a la Casa de la Radio Pública, acudo a vuestra llamada con estos versos de Joan Margarit y os solicito para el próximo martes 12 de mayo, fecha de mi 17º aniversario, compartir la emisión de la Tocata de Dimitar Nenov, interpretada por Laura Farré Rozada e incluida en su magnífico trabajo dedicado a la música armenia, Araspel.
0: Muchísimas gracias, Andrés, y muchísimas felicidades en tu 17º cumpleaños. Me ha pedido que insistamos en ese número, no sé si con cierta retranca. Bueno, se trata de un disco maravilloso del que efectivamente vamos a escuchar esa tocata de Dimitar Nenov, pianista, compositor y arquitecto búlgaro de la primera mitad del siglo XX.

0: Tocata de imitar Nenov, interpretada por Laura Farré e incluida en su magnífico trabajo dedicado a la música armenia titulado Araspel. Música dedicada a nuestro buen amigo Andrés Dubet por su cumpleaños. Y no es el único, hoy tenemos unos cuantos.
1: Mira, hola Amaya y Carlos, buenos días, soy Jesús y os escribo desde la fantástica isla de Tenerife. No sé si ves a Amaya, están todos en la playa.
0: Qué suerte. Bueno, no sé si hace bueno, ¿eh?
1: Escucho vuestro programa diario y es un regalo para apreciar la belleza a través de la música. El día 12 de mayo mi hija Victoria cumple años y para celebrarlo quiero solicitarles el segundo movimiento del concierto número 21 de Mozart. Se lo dedico también a todos los oyentes de este programa.
0: Pues muchísimas felicidades, Victoria, y muchas gracias, Jesús. Un abrazo. Y Aliseki, con la Orquesta Sinfónica de la Radio de Baviera, dirigida por Cristian Zacarías, lo interpretan para vosotros.

0: Era el andante del concierto para piano y orquesta número 21 en Do mayor de Mozart. Lo interpretaban Jan Lisicki y la Orquesta Sinfónica de la Radio de Baviera, dirigidos por Christian Zacharias. De música dedicada a Victoria por su
1: Y
0: cumpleaños.
1: no abandonamos a Mozart porque el Carmen de Lugo nos pedía ayer dos fragmentos de su misa número 16 en Do mayor, que es el 317, y nos dejamos en el tintero el Gloria para disfrutarlo hoy.

0: La soprano Anna Tomova-Sintou, la contralto Agnes Balza, el tenor Werner Krenn y el bajo José Van Dan con el Wiener Singverein y la Orquesta Filarmónica de Berlín bajo la batuta de Herbert von Karajan interpretaban la misa número 16 en do mayor, que es el 317 de Mozart.
1: El Gloria.
2: Hola, Carlos Amaya. Os escucho todos los días. Soy Rafael, desde Málaga. Mi petición, mi dedicatoria es para mi nieta Alessandra, que cumple 7 añitos el día 11 de mayo. Saludos a su hermana Daniela y a sus padres y a mi pareja Julia. Permiso para hacer mención a las escuelas de verdiales de aquí, de Málaga y provincia, que hacen que no se pierdan las tradiciones. Las escuelas dan los 3 estilos de verdiales: armonía, comares y estilo de montes. Y mi petición, si puede ser, del violinista Jesús Reina, que aprendió en los verdiales con el abuelo. La composición es Cruces de Caminos. Muchas gracias por escucharme. Gracias, gracias.
1: Muchas felicidades para tu nieta Alexandra y un abrazo muy fuerte para ti, Rafael. Los verdiales son una de las expresiones folclóricas y culturales más antiguas y características de la provincia de Málaga. Se trata de un tipo de fandango campesino, cantado y bailado, que gracias a esas escuelas a las que te referías sigue vivo. Así que desde aquí nuestro reconocimiento a las escuelas de verdiales.
0: Pues
1: claro que
0: sí,
1: sí.
0: Por supuesto. Pues mira, no tenemos esa pieza Cruce de Caminos que nos pides, pero sí vamos a escuchar al violinista malagueño Jesús Reina en el tercer movimiento, Polaca Allegro Giusto, del concierto para violín orquesta en si menor de Jesús de Monasterio.

0: Música para Alessandra, que hoy cumple 11 años de parte de su abuelo Rafael. Era el tercer movimiento polaca Allegro Giusto del concierto para violín y orquesta en si menor de Jesús de Monasterio, interpretado por el violinista Jesús Reina, la orquesta Arcian, dirigida por Juan de Udaeta.
1: Leo un email de Antonio Permuy, querida familia de Música a la Carta. Hace un par de años tuve la suerte de viajar a Georgia, un país hacia el que siempre había sentido una inclinación personal. Desde entonces estoy completamente enamorado de sus tradiciones, su gente, su gastronomía, su filmoteca, sus danzas, su música y su idioma, que estoy estudiando con mucha ilusión.
0: Hoy me gustaría compartir en vuestro programa una de las composiciones más hermosas que he descubierto en este camino, Senkar Benaki. Es un himno medieval atribuido al rey Demetre I y una auténtica joya de la polifonía georgiana. La letra es una alabanza poética a la Virgen María, descrita como una viña recién florecida, y habla de una belleza joven, luminosa y pura, comparándola con un jardín.
1: Aunque es un canto litúrgico, su lenguaje es tan simbólico y delicado que durante la época soviética fue el único himno religioso permitido, convirtiéndose en un emblema cultural para todo el país. Se la dedico con todo mi cariño a mi suegra Pilar.

0: Muchas gracias a nuestro amigo Antonio Permuy por compartir con nosotros este precioso himno religioso medieval georgiano titulado Shenkarbenaki.
1: Lo hemos escuchado en la versión del ensemble Bassiani.
2: Buenos días. Acabo de escuchar todas estas peticiones que no hay. Bueno, pues os voy a pedir que pongáis para que la gente lo conozca, porque además de las óperas que hizo Offenbach, tiene también conciertos para contrabajo. Así que poner algún concierto para contrabajo de Offenbach cuando podáis. No hay ninguna prisa. Bueno, pasar buen día. Yo seguiré disfrutando de la música. Adiós.
1: Buen día, Jerónimo. Muchas gracias. Bueno, sabemos que eres un erudito, así que creemos que a lo mejor te has podido confundir de instrumento, porque que nosotros sepamos, Jacques Offenbach no tiene ningún concierto para contrabajo. Y sí, varios para violonchelo, porque era un virtuoso de este instrumento y le dedicó muchísimas de sus composiciones.
0: Una de las más ambiciosas es el Gran Concierto para violonchelo y orquesta en sol mayor, escrito y estrenado en parte en París en 1847. Sin embargo, buena parte de la partitura se perdió durante muchos años hasta que a finales del siglo XX el chelista Jean Clément lo pudo reconstruir a partir de bocetos y manuscritos parciales.
1: Escuchamos hoy su primer movimiento, Allegro Maestoso, interpretado por Edgar Mugó como solista y el conjunto Les Forces Majeures, dirigidos por Rafael Merlin. Tiene un cierto eco marcial y de ahí el sobrenombre de concierto militar con el que también se le conoce.

0: Así sonaba este primer movimiento alegro maestoso del gran concierto para violonchelo y orquesta en sol mayor, el concierto militar de Jack Offenbach, una obra que va mucho más allá de sus conocidas óperas y operetas. Seguiremos escuchando este concierto en próximos programas.
1: Bueno, las 10 y 28, 9 y 28 en Canarias, es hora, compañero, de empezar a limpiar.
2: Hola, soy Edith. Una suave brisa puede hacer maravillas de limpieza y regeneración, más aún si, como en estos meses tan fragantes, nos llega perfumada. Bien podemos decir entonces con Sibelius, sopla brisa ligera.
1: Gracias, Edith. Maravilloso tu mensaje. Eso, que sople la brisa.

0: Era una preciosa canción de Jan Sibelius titulada algo así como Sopla suavemente ahora brisa o sopla ahora ligera brisa. No sé,
1: Sopla la brisa.
0: mis conocimientos de finlandés son muy
1: No, los
0: limitados.
1: míos me temo que tampoco. Bueno, la interpretaban el coro Tapiola y la Tapiola Sinfonieta de Finlandia, dirigidos por Jorma Panula Erkki. Música para limpiar el ambiente y perfumarlo, como nos decía Edith.
2: Mi nombre es Fernando y os hablo desde un lugar de La Mancha. Para hacer la limpieza, mi música preferida es la que escucho música a la carta, que es variada, alegre, entrañable, gozada, vamos. Pero bueno, mi propuesta para esta sección va a ser la Sinfonía Inacabada de Franz Schubert. ¿Por qué? Pues porque la limpieza siempre, aunque no lo parezca, un proceso inacabado. Nos aseamos, limpiamos el polvo, recogemos la cocina, ya he terminado. En realidad es mentira, porque mañana tendremos que volver a asearnos, a limpiar el polvo, a volver a recoger la cocina. Así que, qué mejor que esta sinfonía inacabada para recordarnos nuestras limitaciones. Muchas gracias.
0: Pues qué razón tienes, Fernando. El limpiar es un no acabar, es una forma de vida casi. Vamos a disfrutar de ese primer movimiento alegro moderato de esta sinfonía número 8 en si menor, de 759.
1: Sinfonía inacabada de Schubert en la versión de Le Concert des Nations bajo la batuta de Jordi Savall.

0: música que nos recuerda que el limpiar no se termina nunca. En tono un poco dramático este final. La
1: Total,
0: sinfonía
1: pero es que así
0: inacabada.
1: es la vida.
0: La sinfonía inacabada de Schubert, que hoy hemos disfrutado de su primer movimiento en la versión de Le Concert de Nation bajo la batuta de Jordi Savall.
1: Buenos días, querido Amaya y Carlos. Soy Paloma desde Granada. Estoy ahora mismo disfrutando una mañana más de vuestro programa y no me puedo resistir a escribiros para recomendar música que ayude a la tediosa limpieza de casa y la necesaria limpieza del ánimo y el alma.
0: Para la casa no puedo elegir otra que un buen swing que nos ponía mi madre todas las mañanas de sábado cuando tocaba a mis hermanas y a mí echar una mano en casa. Lo ponía bien alto primero porque era su música favorita y también y lo más seguro para no oír nuestras protestas. No hay nada como Frank Sinatra cantando Fly Me to the Moon para darle al trapo. Para el ánimo y el alma, para mí es más curativo escuchar Granada de Albéniz, que tengo el privilegio de poder escuchar sentada en los jardines de la Alhambra.
1: Bueno, pues sí que es un privilegio. Te acompañamos en el pensamiento y nos dejamos embriagar por las notas de Albéniz, y luego escuchamos un poquito, aunque sea, de Fly Me to the Moon.

0: Sonaba Granada de la suite española Opus 47 de Albéniz. Hemos querido añadir al piano el sonido de la flauta. Vicente Gelostén y Álex Ramírez Gama lo han hecho posible.
1: Bueno, el Fly Me to the Moon no nos da tiempo a escucharlo, pero bueno, aunque sea un poquito para despedirnos, bueno, pues con alegría, aunque no es Frank Sinatra, es el conjunto Die Sinfoniker con Berno Scharf piano en una actuación que tuvo lugar en la Fundación Juan March el 6 de junio de 2024. Muchas gracias a Irma, a Isa Merchan, Irma y la Dulce, y a todos vosotros por vuestros mensajes y por la escucha.
0: Venga, mañana más música a la carta, no faltéis.

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1: 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Glisando. Pues glisando, jóvenes, no tiene nada que ver con los toros estos de piedra por el tiempo, los toros de glisando, ni tampoco con lo que hace Arguiñano. Glisando es con L y con dos S. Bueno, pues un glisando es esto. Y en italiano, glissare significa resbalar, resbalare, bambino. Así que glissando se define como efecto musical que consiste en deslizarse suavemente de una nota a otra, haciendo sonar todas las notas intermedias de forma rápida, ya sea de forma ascendente o descendente, creando una transición continua. Gracias al profesor Gerardo Pérez Puelles por esta definición tan precisa. Quizá el glisando más famoso de la historia sería este. Justamente el inicio de la Rhapsody in Blue de George Gershwin, un glisando con clarinete. Bueno, pues el profesor Pérez Puelles nos recuerda estos glisandos para arriba y para abajo de Ernesto Lecuona. Al piano. Eso es, la mazurca Inglisando de Ernesto Lecuona, por el pianista también cubano Jorge Luis Prats. Bueno, pues el glisando se hace mucho en el blues, en el jazz y en el pop rock. Ahí tenemos los famosos glisandos de ABBA. Don't Shut Me Down, de ABBA. Y por cierto, el pianista cobra lo mismo que las otras, yo creo, por pasar el dedillo por las teclas para el subidón de vez en cuando. Bueno, pues se hacen glisandos con todos los instrumentos e incluso con la voz. Por cierto, la que vive del glisando es Yoko Ono. Yoko Ono. Y en la misma línea hacen glisandos los personajes que decíamos al inicio. Eso es, los toros de glisando. Hemos captado unos toros salvajes haciendo estas expresiones. Pero mejor acabar con la marcha real del león del carnaval de los animales de Saint-Saëns. Bueno, se hace un efecto parecido a un glisando para imitar el rugido del rey león. Así que felices glisandos humanos y bóvidos y yocónicos, queridas y queridos. Saludo muy amistoso de Luis Ángel de Benito desde el Diccionario Musical de Radio Clásica.

Muy buenos días. Como cada mañana de lunes a jueves a las 11, las 10 en Canarias, comienza en Radio Clásica el programa que dedicamos a los intérpretes. Sed bienvenidos a Rubato. Quien os habla, David Herbás, os estará acompañando en la siguiente hora, esperando que elijáis la radio pública, que elijáis Radio Clásica, siempre a favor de la difusión de la cultura. Así que sin más, comenzamos ya.

hay intérpretes que destacan por su personalidad musical, por su estilo inconfundible o por su técnica única. El que conmemoramos hoy destacó por algo que no hubiera sido el del agrado de ningún intérprete, pero que podemos decir que gracias a un desgraciado accidente tuvo que reinventarse y darle un giro a su carrera. Os pongo en situación. Imagina que eres un joven pianista con una prometedora carrera por delante, la cual va en ascenso. Haces tu debut en 1913, pero de repente comienza la Primera Guerra Mundial y te ves obligado a servir en el frente. Pero durante un ataque en Polonia, eres herido y apresado por el ejército ruso. Estas heridas fueron tan graves que tuvieron que amputarte tu brazo derecho para salvar tu vida. Esto es lo que le pasó a nuestro protagonista de las efemérides de hoy, el vienés Paul Wittgenstein.

Un 11 de mayo del año de 1887 nacía en Viena Paul Wittgenstein, del que ya hemos adelantado el drama que tuvo que sufrir como pianista. Que te amputen un brazo siendo intérprete de cualquier instrumento es algo que te cambia la vida completamente. Y en este caso tienes dos opciones. Y Wittgenstein optó por la segunda. Se propuso recopilar obras escritas para piano, solo para la mano izquierda, y se metió de lleno en ese repertorio. Tanto es así que consiguió que su nombre trascendiera y llegara a oídos de los grandes compositores del momento, y muchos de ellos decidieron escribir obras específicamente para la mano izquierda de Wittgenstein. Richard Strauss, Hindemith, Kongol, Britten o Prokofiev compusieron obras para él.

Aquí teníamos a Paul Wittgenstein interpretando con su mano izquierda una romanza de Max Reger. Pero de todas las obras que Wittgenstein propició, la más importante fue, sin duda alguna, el concierto para la mano izquierda de Maurice Ravel. Mientras el compositor francés trabajaba en su concierto en sol, recibió una carta de Wittgenstein proponiéndole que le compusiera una obra para él. El caso es que a Ravel le conmovió la historia del pianista que perdió un brazo en la guerra y decidió entonces escribirle nada más y nada menos que un concierto. El 5 de enero de 1932 se estrenó con su dedicatario como solista, el cual llevó la obra al disco varias veces. Nosotros, como no podía ser menos en rubato, vamos a quedarnos a continuación con una de esas vigorosas y apabullantes interpretaciones, donde podemos ver la magnífica técnica que poseía este pianista. En una grabación del 27 de septiembre de 1958, junto a la orquesta del Metropolitan de Nueva York, dirigida por Max Rudolph, Paul Wittgenstein, su dedicatario, nos ofrece el concierto para la mano izquierda de Maurice Ravel.

0: Maurice Ravel compuso este concierto para la mano izquierda para el pianista Paul Wittgenstein. Y con el propio Wittgenstein al piano la hemos escuchado junto a la orquesta del Metropolitan de Nueva York, dirigida por Max Rudolph, en un registro realizado el 27 de septiembre de 1958.
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1: Retrocedamos ahora a la Viena de principios del XIX.

En aquella época, los arreglos y transcripciones de obras orquestales estaban a la orden del día. Casi siempre se trataban de obras sinfónicas reducidas al piano para uno o dos intérpretes, es decir, para cuatro manos. Esa era la forma de que las grandes obras orquestales pudieran llegar a un máximo número posible de oyentes, ya que así podían ser tocadas en casa obras orquestales que se hacían en los teatros. En menor medida, esas transcripciones se hacían también para conjuntos de cámara, cuartetos, tríos o dúos. Esas reducciones solían llevarse a cabo por parte de los editores o de otros compositores, pero lo que no era tan común es que fuesen hechas por los propios compositores. Este es el caso de la pieza que escucharemos a continuación. Ludwig van Beethoven compuso su Sinfonía número 2, opus 36, entre 1800 y 1802. Fue estrenada en 1803 y en 1804 el propio Beethoven realizó una transcripción de la sinfonía para trío de violín, violonchelo y piano. En esta versión podemos encontrar condensada toda la esencia de la orquesta, donde Beethoven encuentra fórmulas que describen a la perfección el lenguaje orquestal. Vamos a escuchar el primer movimiento de esta segunda sinfonía de Ludwig van Beethoven en arreglo del propio compositor, del propio Beethoven, para trío con piano, con Peter Hanson al violín, David Watkin al violonchelo y Robert Levin al fortepiano.

Peter Hanson al violín, David Watkin al violonchelo y Robert Levin al fortepiano nos han ofrecido este primer movimiento del arreglo que el propio Ludwig van Beethoven realizó para trío con piano de su Sinfonía número 2 en re mayor, opus 36.

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1: Seguimos en Rubato, seguimos en Radio Clásica desde la Casa de la Radio en Prado del Rey y lo hacemos con una música que nos transporta y nos eleva hasta lo más alto.

El compositor polaco Henryk Gorecki compuso su tercera sinfonía en 1976, que lleva el subtítulo de Sinfonía de las Lamentaciones o Sinfonía de las Canciones Tristes. Está escrita para soprano solista y orquesta sobre textos en polaco que transmiten a través del dolor y la pérdida el vínculo emocional entre una madre y un hijo.

La sinfonía fue estrenada al año siguiente, en 1977, en el Festival de Arte Contemporáneo de Rouen, en Francia, y parece ser que con una acogida dispar. A los polacos les pareció bella y emotiva, pero al resto de la crítica coincidieron en que era repetitiva y retrógrada. La verdad es que no fueron muy visionarios, ya que el minimalismo repetitivo es lo que estaba por venir desde aquel momento, con referentes como Arvo Pärt, Philip Glass o el propio Goreski.

Nos quedamos a continuación con aquella histórica velada del 4 de abril de 1977, en la que tuvo lugar el estreno de esta tercera sinfonía de Henryk Górecki, con la soprano para la que el compositor concibió la obra, Stefania Wojtowicz, con la Orquesta Sinfónica de la Radio del Sudeste de Alemania, dirigida por Ernest Buch.

El propio Gorecki dijo que durante estos aplausos, al concluir la obra, un músico francés gritó «Merde». Ese músico era Pierre Boulez, ya que su estilo era diametralmente opuesto al de esta tercera sinfonía de las lamentaciones o de las canciones tristes de Henryk Gorecki, cuyo final hemos escuchado en su primera interpretación, en su estreno, del 4 de abril de 1977 en el Festival de Arte Contemporáneo de Guyane, en Francia, con la soprano Stefania Wojtowicz y con la Orquesta Sinfónica de la Radio del Sudeste de Alemania, dirigida por Ernest Bourg.

Y hasta aquí llega nuestro rubato de hoy. Si os ha gustado y queréis volver a escuchar tanto este como el resto de programas de Rubato o cualquier otro programa de la parrilla de Radio Clásica, pues podéis volver a hacerlo a través de nuestra web de Radio Clásica y a través de la aplicación RNE Audio. Os recordamos que también tenemos un correo rubato, con B, rubato@rtve.es, donde podéis dejarnos vuestros comentarios y donde estaremos encantadísimos de leeros. Esperamos que hayáis disfrutado de la selección musical de hoy y ahora os dejamos en la mejor compañía posible, con los compañeros de Radar Clásico, quienes nos traen toda la actualidad musical. Se despide de vosotros David Cervás. Sed felices.

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1: El diccionario musical de Radio Clásica. Gradatio. Gradatio, repetición que asciende o desciende por grado conjunto en forma de secuencia de un mismo fragmento musical. Esto lo dice Rubén López Cano. Pues esta es una figura que se usó mucho en el barroco. Entonces, todo consiste en que un fragmento musical se repite subiéndolo un tono cada vez o bajándolo un tono cada vez. Como por ejemplo en el episodio de la tormenta en La primavera de Vivaldi. Lo mismo un tono más alto. Lo mismo un tono más alto. Esto sería una gradatio ascendente y también puede ser descendente, como hace el mismo Vivaldi en El invierno, primer movimiento. Lo mismo un tono más bajo. Lo mismo un tono más bajo. Y lo mismo un tono más bajo otra vez. La gradatio es clave para cuando los barrocos quieren hacer desarrollo musical de sus temas, de sus ideas. Tenemos unas cuantas gradationes, jóvenes es el plural de gradatio, en la famosa giga de la sonata en la mayor de Corelli, ascendentes y descendentes. Gradatio ascendente. Gradatio descendente. Otro gradatio descendente. Bueno, pues esta gradatio después va a llamarse secuencia armónica y también progresión aquí en español. Pero bueno, de ello hablaremos en otro momentito. Solo os adelanto que se cuela bastante en el pop esto de la gradatio. Agarro dos acordes, los bajo un tono, los subo un tono, ya tengo Barbie Girl. Felices gradaciones, queridas y queridos. Nos vemos en el diccionario musical de Radio Clásica.

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0: Hubo un tiempo en que París, Londres, Viena o Madrid bullían al paraguas del romanticismo y en medio de ella apareció un músico español que trató con Rossini, frecuentó a Liszt, compartió veladas con Chopin. ¿Qué tal? Muy buenas tardes.
1: Hablamos del compositor español Santiago de Masarnau, un niño prodigio que con apenas 10 años interpretaba al órgano sus propias composiciones ante Fernando VII y toda la corte en el monasterio del Escorial. Un músico brillante, admirado en toda Europa, que terminó convirtiéndose en una de las figuras más singulares y más olvidadas del romanticismo.
0: Hoy está con nosotros en el estudio la pianista Claudia Dafne Sevilla, quien ha recuperado la figura de este compositor olvidado a través de una tesis doctoral y del que ha grabado un disco con sus obras, que ha contado con la colaboración del Premio Nacional de Música Josep Colom.
1: Con ella vamos a descubrir la vida fascinante de un hombre que atravesó casi todo el siglo XIX, pues nació en 1805 y murió en 1882, y cuya música nos abre una ventana a aquel tiempo de salones parisinos, improvisaciones y artistas que soñaban con cambiar el mundo desde el arte.
0: Nos despediremos con Félix Palomero, director técnico de la Orquesta Nacional de España, quien nos detallará el concierto sinfónico de temporada de este fin de semana.
1: Como cada día con la actuación, podéis seguir el programa en streaming. Tenemos ya encendidas las cámaras. ¿Y cómo lo hacemos? Pues desde la aplicación RNE Audio o entrando en la web de Radio Clásica.
0: En el control de sonido nos acompaña hoy Javier López. En la toma de sonido está Isabel Merchán y en la realización audiovisual José Luis Beltrán. Comenzamos.
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0: Pues aquí está sentada con nosotros Claudia Dafne Sevilla, pianista. Bienvenida, Dafne.
3: Hola, es un placer.
1: ¿Qué tal?
3: Pues muy bien, la verdad es que muy contenta de estar aquí porque para mí, bueno, la Casa de la Radio, pero sobre todo Radio Clásica, ha sido fundamental desde mi infancia.
1: Mira.
3: Cuando era muy pequeña, ya con mi padre, escuchábamos todos los días clásicos populares con Fernando Argenta y con Araceli Campa y jugábamos a adivinar las obras, los compositores, las épocas. Entonces, estar hoy aquí para mí es emocionante.
1: Y su padre, que tampoco se lo ha querido perder y aquí la acompaña. Fantástico. Bueno, Claudia Dafne Sevilla está especializada en piano, fortepiano y musicología. Estudió en el Conservatorio de Córdoba, en la École Normale de Musique de París, con Ramzi Yassa, ampliando posteriormente sus estudios de máster en interpretación históricamente informada en la Universidad de París, la Sorbonne. Y por otro lado, pues tenemos un nombre casi olvidado, Santiago de Masarnau, pianista brillante, gran improvisador, figura esencial en la llegada del romanticismo europeo a España. Y Dafne rescata ahora su música en un disco fascinante, grabado junto a Josep Colom. Claudia, ¿por dónde empezamos?
3: ¿Por dónde?
1: Porque es un personaje de novela totalmente romántica. ¿Cómo es posible que una figura tan, tan activa, tan conectada con todo esta...?
3: Pues precisamente yo creo que por eso podemos decir que es una figura puramente romántica. Entendía de ciencias, de letras, de arte. Se codeó, bueno, con músicos, por supuesto, ya lo habéis dicho, con Rossini, con Kramer, con Chopin, con Alcan, pero también con literatos como Alejandro Dumas. Asistía a la soirée que organizaban George Sand y Chopin de la Nouvelle Athènes. Entonces estaba en el bullicio parisino de puro romanticismo europeo. Y bueno, pues esto es lo que hace que él sea realmente una figura fundamental en esa transmisión del romanticismo. Luego traído aquí a España, lógicamente.
0: O sea, efectuó de correa de transmisión del romanticismo europeo, ese bullicio que había en las principales capitales europeas, ¿verdad?
3: Sí, además lo hizo no solo como compositor, es cierto que ahora con la grabación de este triple CD nos centramos más en su figura como compositor, que fue muy importante, pero fue pedagogo, tradujo el método Hummel al castellano, que fue uno de los más relevantes en la época en Europa. Fue crítico musical aquí en España, en los artículos que escribía del artista. realizaba conciertos al estilo de las soirées francesas aquí en España, transmitiendo música de compositores que en esa época no se conocían, ¿no? Y Mozart, Beethoven son compositores que son un habitual para nosotros, pero en esa época no se
0: Claro,
3: conocían. Entonces
0: claro.
3: interpretaba todo ello. También recuperó el tesoro del pianista publicando estas obras y dándolas a conocer, no solo de los más clásicos, sino también de los contemporáneos. Cuentan sus biógrafos que interpretaba las obras más recientes de jóvenes compositores que también estaban dando sus primeros pasos. Es decir,
0: Ahí estaba
3: aportó
0: Liszt, por
3: mucho.
0: ejemplo. Ahí estaría Liszt.
3: Sí, ahí asistía a sus
0: Sería jovencillo.
3: conciertos, sí. Bueno, y también fue socio fundador del Ateneo de Madrid,
0: Sí.
3: es decir, es que es una figura que hoy lo tenemos como el músico olvidado, pero realmente fue alguien muy
1: Muy
3: importante. Sí, sí,
1: significativo,
3: sí.
0: ¿Y por qué
3: Muy.
0: se olvidó la figura? ¿Por qué?
3: Pues la verdad es que no sabría decirte. Me imagino que el tiempo pasa, la gente va cambiando, llegan otras personas que también son relevantes.
0: Porque
3: Tal.
0: conocemos a Arriaga, por ejemplo, que es
3: Sí.
0: coetáneo y bueno.
3: También se hizo su trabajo de
1: Sí,
3: recuperación
1: sí,
3: de la
0: sí,
3: música
1: sí.
3: de Arriaga, simplemente esta llega un poquito más tarde.
0: Claro, efectivamente.
3: Pero. Y aún así ya la inició. Navega Toscano comenzó recuperando la música de Más Arnau, grabó algunas cosas ya de él. Lo que pasa es que ahora sí que nos hemos sumergido en recuperar toda su obra pianística. Por otro lado, musicólogas como Beatriz, catedrática en Granada, está haciendo un
1: Sí.
3: trabajo de la parte vocal. Es un trabajo bastante amplio el que se está
1: ¿Cultivó otros
3: realizando.
1: géneros?
3: Efectivamente, tenemos sinfónico, música de cámara con varios cuartetos, sonatas para violín y piano, mucha música vocal, muchísima.
0: O sea que
3: Y
0: su catálogo
3: no es
0: no es
3: pequeño.
0: pequeño.
3: De hecho, siendo esto un triple CD, a lo mejor abarcamos un 40% de lo que es su repertorio solo pianístico.
0: Sí, solo pianístico,
3: Sí.
0: claro. Bueno,
1: pues una vez contextualizado a este personaje, que todavía nos queda mucho por descubrir, vamos a pasar a escucharte en vivo. Cuéntanos qué vas a tocar.
3: Pues voy a tocar un poco una mezcla, porque lo que voy a interpretar no está grabado en el disco, hablando precisamente
0: Sí.
3: de la gran cantidad de publicaciones que tiene. Más Arnau se cuenta una pequeña anécdota que voy a aprovechar para contarla ahora y así
0: Claro.
3: contextualizar un poquito.
0: Perfecto.
3: Su relación con Chopin se encuentra detallado en un diario que relata su biógrafo Cuadrado, en el que dice que se juntaban Chopin, Alcan y él todas las tardes. Y bueno, pues Más Arnau improvisaba, tocaban, y en una de estas improvisaciones que hizo, Chopin se quedó prendado de uno de los valses que tocaban. Le pidió que si lo podía hacer pasar por él este tema, elaborarlo, y de ahí surgió la vals brillante en la menor. Esta pieza en concreto de Más Arnau que improvisaba no se conserva, pero hay más relaciones entre ellos, como sucede con la sonata opus 35 número 2, en esa marcha fúnebre, en la parte central. Este tema tan bonito de Chopin se asemeja mucho a una obra que se llama El Preludio, de Trois Morceaux Expressifs, de Más Arnau, y el tema, las primeras notas son exactamente iguales. Ambas obras se publicaron el mismo año. Otro ejemplo de su relación. Entonces tocaré un poquito solo para recordar este tema de
0: Eso vamos a
3: Chopin.
0: escucharlo ahora.
3: Sí, seguiré con el preludio y continuaré con una obra que se llama Boleras, Trianas y Manchegas. Solo interpretaré boleras, tampoco está en el disco, que es, como decía, Más Arnau vivió de sus obras como compositor. Y una de las cosas que pedía al público era música española, el exotismo de las melodías populares, con lo cual, pues un poco mostrar
0: Fenomenal.
3: esta diferencia, ¿no? Entre la parte más española y la parte más intimista, más romántica.
0: Pues nada, Dafne,
1: Vamos
0: cuando
1: a
0: quieras,
1: ello.
0: siéntate en nuestro
1: Además, debemos
0: fantástico
1: decir
0: Steinway.
1: que Dafne está en estado de buena esperanza para el mes que viene. Y le va a encantar al bebé
0: Ya le está gustando.
1: estar aquí en Radio Clásica.

0: Bravo.
1: Bravo, bravo. Hemos escuchado una concatenación de temas, de piezas, comenzando por un tema de un fragmentito de Chopin, siguiendo un el preludio expresivo de Massernau y terminado con las boleras de Massernau también. Es que realmente sí que se percibe aquí, bueno, ecos, ¿no? De Chopin, de Hummel,
0: Sí,
1: de
0: a mí me recordaba a
1: para
0: Beethoven
1: ti.
0: incluso.
1: También,
0: El
1: también.
0: Septimini estaba un poquito
1: Para
0: ahí.
1: ti, después de lo que conoces a este individuo, a este personaje, ¿dónde está el acento, el lenguaje de Massernau?
0: A ver, Massernau es un compositor que podemos definir por ser intimista. Busca la melodía por encima del virtuosismo, a pesar de que sí que es cierto, ya lo veremos en otras obras y en el disco se ve que también es un gran virtuoso, pero es verdad que prefiere esto, la melodía por encima de los fuegos artificiales, que también se estilaban en esta época.
1: Claro.
0: Sí, de hecho, intenta distanciarse de pianistas como Kramer, como, perdona, Kalbrenner, que eran pianistas que solo daban notas, notas.
1: Sí.
0: Eran como los Paganinis
1: Sí,
0: del teclado.
1: sí,
0: Bueno, Massernau era un gran improvisador,
1: sí.
0: una práctica muy habitual en esa época.
1: Efectivamente.
0: ¿Cómo se traduce eso hoy en la interpretación? ¿Cómo has incluido este aspecto de la improvisación en el estudio de la grabación?
1: Bueno, ya lo vemos en su producción, prácticamente lo que hemos grabado son valses, en su mayoría eran improvisados, muchas fantasías, las fantasías vienen del término fantasear en alemán, que es improvisar, no, no es
0: Sí.
1: fantasear,
0: Claro.
1: pero bueno, entonces se ve ya en su producción. Y luego lo hemos introducido, hemos intentado ser bastante respetuosos con lo que escribió, porque es verdad que todas las improvisaciones se encuentran escritas en las partituras, pero hay una en concreto, la cuarta balada, que está recogida en el primer CD, que se la encargué a Josep, porque bueno, Josep es un grandísimo improvisador y últimamente lo vemos incluso en
0: Sí,
1: los discos que está
0: sí.
1: grabando y en sus propios conciertos. Y esta obra es manuscrita, no se ha publicado. Y es la primera vez que se graba y que se toca. Y se la encargué a él precisamente para que le diera cuerpo, le diera forma y algún toque improvisatorio podemos encontrar dentro. Siempre respetando lo que escribió Massernau, porque al final lo que queríamos hacer es presentarlo.
0: Claro.
1: ¿Cómo va? ¿Qué trayectoria va teniendo el programa? ¿Puedes interpretarlo? ¿Ese programa?
0: Bueno, sí, de
1: ¿Qué?
0: momento, a ver, estamos recuperándolo, sí que tenemos proyectos para más adelante. Es cierto que ahora, como habéis dicho, hay una pequeña parada hasta septiembre. En septiembre haremos la presentación oficial del
1: Vale.
0: disco aquí en Madrid
1: Perfecto.
0: y vamos a dar un salto grande, porque nos vamos a América a hacer una pequeña gira por Estados Unidos en general
1: Ajá.
0: para poder presentarlo, aunque creo, según la musicóloga Gemma Salas,
1: Sí.
0: ya se tocó la música de Massernau en América.
1: Ajá.
0: Le he
1: Anda.
0: pedido que me dé un poco más de información porque Más
1: solo.
0: que aquí en la península.
1: Sí, es
0: Bueno.
1: curioso, pero por algún pianista, me imagino, John
0: Sí.
1: Field, algún amigo
0: Sí.
1: suyo que hizo una gira por allí y tocó
0: Claro.
1: sus obras.
0: ¿Pero en Norteamérica o en Sudamérica?
1: No lo sé, fue en
0: Vale.
1: la
0: Está
1: época, eso es lo que
0: sí.
1: digo, no, no tengo más
0: Vete tú a
1: información.
0: saber. Bueno, pues antes de pasar a
1: Yo creo que
0: hablar
1: sí, vamos a querer
0: a parte del
1: escucharte
0: disco,
1: otra
0: sí.
1: vez.
0: Vas a actuar ahora, o sea, vas a interpretar las diferencias de Antonio de Cabezón, ¿verdad? ¿Y qué
1: Sí,
0: más?
1: bueno, tocaré un trocito también, porque esto es otra cosa que
0: Claro.
1: descubrí. Como me habéis presentado,
0: Cuenta, cuenta,
1: efectivamente
0: sí.
1: toco el fortepiano, pero también clave y clavicordio. Y tocando el clavicordio, un día en casa, tocando las obras de Antonio de Cabezón, me encontré con una de las diferencias en la que el tema me sonaba. Y era porque es el tema en el que está basado la fantasía, la ilusión de
0: De
1: Massernau.
0: Santiago Massarnau.
1: No se sabía y al verlo digo, bueno, esto, qué casualidad, claro, tiene su lógica, porque la formación de Massernau es de organista. Un hombre tan culto Claro,
0: tenía que conocer por
1: claro, claro.
0: fuerza a Antonio de Cabezón y que se inspirara de él, pues vuelve a plasmar en una improvisación su conocimiento, su cultura y un poco pues su nostalgia por su patria, ¿no? Que al
1: Sí,
0: final, pues estando en París y en Londres, claro.
1: también hay un poco de nostalgia
0: Claro.
1: por
0: Sí.
1: sus orígenes.
0: Pues
1: Un
0: a
1: sentido
0: Falla
1: común.
0: también. Bueno,
1: Bueno,
0: pues.
1: pues vamos a, mientras pasas al piano, al teclado,
2: vamos a recordar que, bueno, pues la importancia realmente que tuvo este compositor. Luego te preguntaremos por tu opinión, a ver qué rol desempeña en el pianismo romántico español este compositor.
3: Cuando quieras, Dafne.
2: Adelante.

0: Maravillosa esta fantasía, la ilusión, el Opus 16 de Santiago de Masarnau, inspirada en las diferencias de Antonio de Cabezón, traída aquí por nuestra invitada de hoy, Dafne Sevilla. Bueno, Masarnau terminó dedicando gran parte de su vida a la labor social y religiosa y a la sociedad de San Vicente de Paúl, tal y como conoces su persona. Bueno, ¿crees que eso también ayudó a que se relegara su figura? ¿Y cómo calificas ese paso trascendental? ¿Crees que esta dimensión también se escucha en su música?
1: Pues sí se escucha y de hecho es una buena pregunta porque da la sensación de que Masarnaut deja la música de lado por volver a España y fundar la Sociedad de San Vicente de Paúl, que por cierto tengo que agradecer porque todo este proyecto está apoyado y bueno, financiado y un montón de, por la Sociedad de San Vicente y es el que está haciendo una labor de recuperación de su música impresionante. Realmente lo que hace es una pequeña transformación. Abandona el piano, pero se dedica a componer sobre todo música vocal. Utiliza el armonium como instrumento principal para sus composiciones. Sigue con la pedagogía musical a través de la escuela de su hermano y sigue siendo miembro de, pues de tribunales, de música y eventos musicales.
0: De Ateneo.
1: Sí. Entonces, no es que lo deje relegado, sino que hace una transformación en su estilo de música a una cosa pues un
2: Sí,
1: poquito más.
2: digamos que deja el escenario de alguna forma, pero
1: Exacto.
2: esa labor intelectual y pedagógica.
0: ¿Deja de componer menos? O bueno, o sus obras quizás
1: Su
0: no.
1: producción y de hecho el trabajo que está haciendo Beatriz ahora de recuperación de obras vocales es impresionante y es de toda la época posterior a la fundación
0: Claro.
1: a la fundación de la Sociedad de San Vicente de Paúl. O sea que no, no, no, siguió trabajando en lo que llamaba él su celda
0: Qué bueno, qué bueno.
2: y
0: Impresionante,
1: nunca
2: muy,
1: la
2: muy
1: abandonó.
2: interesante. ¿Escuchamos, nos da tiempo a escuchar una pista del disco o...?
0: Sí, yo creo que sí.

0: Pues escuchábamos dos muestras de la suite del Parnaso de Santiago de Masarnau. Escuchábamos el opus 1 de Santiago de Masarnau. Escuchábamos el número 4, Thalía, y el número 5, Terpsícore, dos musas del Parnaso en la interpretación de Dafne Sevilla. Y no tenemos tiempo para más.
1: No, para ir terminando, pero una preguntita muy breve que me ha entrado a mi curiosidad. Si tú, ahora ya que conoces tan bien a esta persona, si tuvieras una pregunta que hacerle, si lo tuvieras aquí delante, ¿qué pregunta le de...?
2: Ay, me has pillado. Me encanta.
1: Difícil,
2: Sí, es
1: todo.
2: muy difícil porque es
1: Sí,
2: tan apasionante
1: sí,
2: su vida
1: sí.
2: que querría preguntarle todo,
1: Bueno,
2: todo.
1: pues nosotros te vamos a emplazar a preguntarte más cuando empecéis con el lanzamiento y la promoción a partir de la temporada que viene y hablamos más de él.
2: Será un placer.
0: Muchas gracias, Dafne.
2: Muchísimas gracias.
0: Seis minutos pasan de las 12:30 del mediodía a las 11:36 en el archipiélago canario.
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1: Bueno, pues abrimos el espacio de la brújula para orientarnos entre las propuestas de hoy de Radio Clásica y encontrar aquello que merezca la pena escuchar con calma. Y si no podemos escucharlo, pues siempre se puede rescatar en cualquier momento en los podcasts de Radio Clásica. A continuación, a la una, el oasis paradisíaco de Ricardo de Cala y sus maestros cantores. Hoy con una continuación del tema Voces concertantes, que la semana pasada se le quedó corto, así que tendremos oportunidad de escuchar tríos, cuartetos, quintetos de voces en grandes óperas como Un balo y máscara, Don Carlo o El barbero de Sevilla. A las cuatro, barroco. Podemos conocer un poquito más de los instrumentos de cuerda frotada, del momento en que la cuerda empezó literalmente a conquistar Europa y toda la revolución sonora que lo rodeó. Fue la época de los grandes luthieres de Cremona, con Antonio Stradivarius, llevando la construcción de instrumentos de cuerda a un nivel casi legendario o legendario hasta el día de hoy.
2: Bueno, ¿y hacia dónde apunta nuestra brújula de conciertos esta tarde?
1: Conciertos, música en vivo, que no en directo, hoy a las 5, concierto celebrado el 25 de septiembre del 2025 en el Royal Festival Hall del South Bank Center de Londres. Gran concierto, la Filarmonía Orquestra bajo la batuta del finlandés Rubali. Como solista al piano, Víkingur Ólafsson, un intérprete excepcional, interpretando el tercer concierto para piano de Beethoven. Además, Gabriela Ortiz y la Sinfonía número 3 con órgano de Saint-Saëns.
2: Y ahora llega el momento de un instrumento que a mí la verdad es que me parece fascinante, casi mágico, las ondas Martenot.
1: Sí, en Instrumentarium a las 8. Es que hay instrumentos que parecen llegados del futuro, ¿no? Aunque nacieran hace casi un siglo.
2: Total.
1: Es el caso de las ondas Martenot,
2: sí,
1: inventadas en 1928. ¿Cómo podría definirse el sonido? Etéreo, ahí.
2: Fantasmal.
1: Fantasmal. Fascinaron a compositores como Olivier Messiaen, también mucho en el cine. Bueno, y si queréis saber más, hoy en Instrumentarium a las 8. A las 9, Taberna del Puerto, Germán García Tomás conversará con el guitarrista Samuel Diz, quien junto al tenor Jonathan Alvarado han recuperado el canciano del compositor, el cancionero del compositor, militar republicano y diplomático en Estados Unidos, Gustavo Durán. Maravilloso disco que aquí también ya hemos...
2: Sí, ya hemos traído a colación.
1: Y también hablará de la presentación del libro Cancionero Popular con la obra musical de Federico García Lorca, cuyo prólogo ha escrito justamente Samuel Diz. Avanzamos en el día y una excelente opción para encontrar música, digamos, diseñada para la mente en calma, a las 10, Música con alma, Micaela Vergara. El verso de hoy, la cita de hoy, para juzgar cosas grandes y nobles es necesario poseer un alma igual de grande y noble. También, ¿no?
2: Preciosa frase.
1: Es de Michel de Montaigne, uno de los filósofos más destacados del Renacimiento francés. Y a las 11 seguimos con ese ambiente en la soledad sonora con Carlos Andúa. Y esto es todo por hoy. 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
2: ¿Y con qué despides hoy nuestra
1: brújula? Pues he escogido... me he abstraído un poco... o me ha alejado del guión de la brújula y he escogido una música pensada para escuchar en calma y celebrar mayo, que para eso estamos en mayo, una breve pieza de Tchaikovsky de su colección Las Estaciones y, como no, es mayo, Noches Blancas.

0: Mayo, Noches Blancas. Pieza perteneciente a la colección de Las Estaciones, opus 37A, de Tchaikovsky. Al piano, Bruce Liu.
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2: Y ahora conectamos con la Orquesta Nacional de España a través de su director técnico, Félix Palomero, que nos anuncia el concierto de este fin de semana, el Sinfónico número 20.
3: Programa wagneriano el de la Orquesta Nacional de este fin de semana con su titular, David Afkam. Wagneriano de principio a fin, puesto que se abre con un poema sinfónico de Conrado del Campo, el compositor que más siguió entre nuestros músicos las líneas trazadas por Wagner y después por Strauss. Se trata de un poema sinfónico, como digo, de 1910, El infierno, de la Divina Comedia de Dante, que es la segunda parte de una suite que hizo tras un prólogo instrumental. ¿Y todo eso para qué? Pues para servir de pórtico a una nueva experiencia operística y una nueva experiencia wagneriana a través de la línea que ha ido marcando David Afkam. Recordemos que Afkam, titular de la Orquesta de Coronaciones de España, aún en la presente temporada, en junio será su despedida, pues David Afkam ha hecho con la orquesta en versión de concierto Holandés Errante o Tristán y Isolda, pero también Electra, Salomé o, a principio de temporada, que lo recordarán los oyentes, Bosek de Alban Berg. Y en esta ocasión el empeño wagneriano es

0: El primer acto de Valquiria. Es una ópera, esta de Richard Wagner, que con frecuencia muchas orquestas interpretan en sus actos aislados. Y en esta ocasión corresponde el primer acto. Es un programa muy vinculado desde un punto de vista estético, este de Conrado del Campo, y tras el cual escucharemos Wagner, que además presenta en el papel de Sieglinde a la soprano Mickiewicz, que actuó recientemente en el Palau de les Arts y obtuvo un grandísimo triunfo con Salomé. Por lo tanto, programa con grandes responsabilidades orquestales y vocales a cargo de David Zafkan en una jornada más de su historia wagneriana y operística con la Orquesta Nacional de España el presente fin de semana.
1: Muy bien, muchísimas gracias, Félix Palomero, director técnico de la Orquesta y Coro Nacionales de España. Deseamos que vayan muy bien los conciertos que se celebrarán el viernes y el sábado a las 7:30 y el domingo a las 11:30, transmitido por Radio Clásica en directo.

0: Pues ahí dejamos sonando a Conrado del Campo con su composición El Infierno de la Divina Comedia, inspirada en el texto de Dante, efectivamente, de Dante. Lo escuchábamos en la interpretación de la Orquesta Sinfónica de Radio Televisión Española, en la dirección de Antoni Ros Marvà.
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0: Y seguimos en directo en Radio Clásica cuando son las 12:55 del mediodía, las 11:55 en las Islas Canarias. Empezamos por Madrid repasando los conciertos.
2: En el Auditorio Nacional, una selección de miembros del Coro Nacional de España realizarán el concierto correspondiente, enmarcado dentro del ciclo Satélites. En el programa, obras de Cristóbal de Morales, Tomás Luis de Victoria y Juan de la Encina, a las 7:30.
0: La Auditori de Barcelona acoge esta tarde la tercera edición del Concierto por la Paz, una iniciativa impulsada por la Fundación Victoria de los Ángeles, destinada a proyectos humanitarios de construcción de la paz que lleva a cabo la Cruz Roja. En el programa, el Cantos Hals Hotels de Pau Casals, así como el Exultate, Jubilate y el Requiem de Mozart, con la Orquesta Sinfónica Victoria de los Ángeles, dirigida por Pedro Pardo, a las 8 de la tarde.
2: Esencia y alma de Brasil en el Ateneo de Madrid, hoy con la cantante Talia Arenas, acompañada por Diego Ebeler al piano, Manu Sanz al bajo y Carlos Mancuso a la batería. Es a las 8 y 10, no, perdón, a las 8, dos pases, a las 8 y a las 10.
0: Y en Barcelona, recital de piano a cargo de Igor Levit, con obras de Schubert, Schumann y Chopin. Será en el Palau de la Música Catalana a las 8 de la tarde.
2: También en Barcelona, música de cámara con la violinista Christine Balanas y la violonchelista Margarita Balanas. Obras de Kodály, Bach, Ravel, entre otros. Es en el auditorio a las 7 de la tarde.
0: Y vamos ya con los conciertos previstos para mañana, miércoles 13 de mayo, en Lérida, nueva función de La Traviata de Giuseppe Verdi, con la dirección musical de Andrés Salado, director titular de la Orquesta Sinfónica del Vallés, y con el coro Amigos de la Ópera de Sabadell. Será a las 8 de la tarde en el Teatro de la Loggia.
2: En Madrid, dentro del ciclo Liceo de Cámara del CNDM, estará el Cuarteto Quiroga con un repertorio formado por Weber, un estreno de López Estelche y Brahms, a las 7:30 en la Sala de Cámara del Auditorio Nacional.
0: Y en Valencia estará Jordi Chaval con Le Concert des Nations y la Capilla Real de Cataluña con un concierto dedicado a Vivaldi, en el programa Su Gloria y Su Magnificat, precedidos por el Dixit Dominus. Será en el Palau de la Música a las 7:30 de la tarde.
2: Lugo, en el Auditorio Fusanos Ventos, estarán los ensembles Academia del Piacere y el grupo Constantinopla, dirigidos ambos por Fami Alcai y por Quilla Tabasian, con un proyecto que une repertorios de España, Persia y Asia Central, a las 8:30, como concierto inaugural del Festival de Música Ciudad de Lugo.
0: Y así hemos llegado hoy al final de nuestro programa. No tenemos tiempo para más. Un placer, un verdadero placer. En el control de sonido ha estado Javier López, en la toma de sonido Isabel Merchán y en la realización audiovisual José Luis Beltrán.
2: Nosotros volvemos mañana aquí a las 12, a las 11 en el archipiélago canario, en la sintonía de Radio Clásica.
0: Hasta mañana.
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1: Señoras y señores, muy buenas tardes y bienvenidos al Oasis Paradisiaco. Aquí estamos, debajo de la palmera, en Radio Clásica. En el control de sonido está mi compañero Daniel Pais, mimando el sonido para que les llegue a ustedes en las mejores condiciones, y en el micrófono, Ricardo de Cala. Pues saben, el programa de la semana pasada con esto de los concertantes se me quedó corto. Y como se me quedó corto, pero afortunadamente disfrutamos de más tiempo, vamos a hacer una segunda parte, que no es una segunda parte, porque además que la segunda, eso de ser nunca segunda, que nunca segundas partes fueron buenas, que se diga en un país en el que se escribió la segunda parte del Quijote, parece una ironía. No, por supuesto, no pretendo yo compararme con Don Miguel, no faltaría más. Pero esto no es una segunda parte, es simplemente una continuación. Y vamos a empezar con Sentido del humor y Enorme elegancia. Este Sentido del humor y esta Enorme elegancia se la debemos a Giuseppe Verdi, que en Un ballo in maschera hizo esa joyita, ese camafeo, esa joya pequeña pero deslumbrante, preciosa, le salió redondo ese scherzo o de folía que cantan en la caverna de Ulrica los allí convocados. Acudimos a una versión de Un ballo en máscara extraordinaria, que fue la que Georg Solti, que lo grabó dos veces, en esta segunda ocasión lo hizo, fíjense al frente de qué reparto: Luciano Pavarotti, Margaret Price, Renato Brusson, Christa Ludwig y Kathleen Battle. O sea, ¿quién da más, por favor? ¡Qué joya de reparto! Acompañado por la National Philharmonic Orchestra.
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Era Scherzo de Follia, de la grabación en la que Georg Solti, al frente de la National Philharmonic Orchestra, dirigió a Luciano Pavarotti, Margaret Price, que no está, por supuesto, en este scherzo, pero sí en la grabación, Renato Brusón, Cristallo de Hecatombe Battle, de esta joya, este scherzo de Follia. Y de esta grabación de londinense, de la ópera de Verdi, nos vamos a ir a una grabación florentina, concretamente a la Chiesa del Santo Stefano de Florencia en agosto de 1992. Haría calor, seguramente, y con un reparto muy norteamericano, muy del Metropolitan. Bueno, no sé por qué se trasladaron todos allí, estas cosas de las casas discográficas. En el reparto estaban, de este Barbero de Sevilla, estaban Jerry Hartley, que es un tenor de verdad, cantando el papel del conde de Almaviva, cosa que se agradece, y un tenor que desgraciadamente acabó muy mal, porque acabó suicidándose, se pegó un tiro en la cabeza, pero con tan mala fortuna que tardó 8 días en morir después de las lesiones cerebrales que aquello le dejó. ¿Qué le pasaría a este hombre para acabar de una manera tan dura, tan abrupta? Ella, Rosina, es Susan Menzer, una soprano que también hizo una carrera internacional, pero hizo una carrera muy norteamericana, y que ahora es profesora, ha sido profesora en varios centros educativos norteamericanos, y si no estoy mal informado, o si la memoria no me falla, ahora es profesora en San Francisco de canto, después de una carrera importante. Y Thomas Hampson haciendo el personaje de Fígaro del Barbero de Sevilla, papel que en aquel entonces lo hizo suyo, lo cantó por todas partes, y a cada concierto que iba cantaba la cavatina largo al factotum de la città. Luego ya sabemos que Hampson ha hecho una carrera interesantísima también, concertística, un especialista en lead. Los líderes de Mahler han encontrado en él un gran intérprete y, por supuesto, una carrera operística muy personal, muy curiosa, en la que ha atendido a diferentes frentes. Aquí le encontramos un joven Thomas Hampson de 1992 con sus compañeros de reparto haciendo este Barbero de Sevilla, en la que les acompaña en este trío a cual colpo inaspettato la orquesta de La Toscana bajo la dirección de Gianluigi Gelmetti.

Acabamos de escuchar a Qual colpo inaspettato del Barbero de Sevilla, a Suzanne Benzer, Jerry Hadley y Thomas Hampson, acompañados por la Orquesta de la Toscana bajo la dirección de Gianluigi Gelmetti. Verán, la noche del 28 de mayo de 1962, todos hubiéramos querido estar en la Scala de Milán. Bueno, hay más noches en las que hubiéramos querido estar en la Scala de Milán, pero esta sin duda ninguna. ¿Y por qué? Porque, oigan, es que se puso sobre el escenario una obra infrecuente, Los Hugonotes, y el reparto no puede ser más deslumbrante. O sea, el que todos eran estrellas. Estaba Joan Sutherland, Franco Corelli, Nikolai Jaurov, Vladimiro Ganzarolli, Giorgio Tozzi. Giorgio Tozzi haciendo un papel secundario. Está haciendo el Conde de Sembrin, porque el bajo titular era Nikolai Jaurov, Fiorenza Cosotto. Y luego aquella playa de secundarios maravillosos que a la sazón estaban en la Scala de Milán, como Piero de Palma, Alfredo Giacometti, Angelo Mercuriali, todos aquellos maravillosos, Virgilio Carbonari, o sea, un grupo de artistas formidables dirigidos por Gian Andrea Gavezzani. Era los tiempos en el que el maestro de coro era Norberto Mola. Muchos de los aficionados que les gusten las grabaciones históricas lo recordarán. Bueno, pues el concertante que vamos a escuchar es ese Per vendicarsi grave affronto. Los heroicos acentos de este concertante, en la que Franco Corelli se empeña en una tesitura de esas que los italianos llaman molto impegnativa, con un brillo y un resplandor de aquella voz, con aquel volumen, que no deja de sorprendernos. Piensen que esto es en vivo, esto es de verdad.

0: Vaya poderío el de Franco Corelli cantando este Raúl de Nanjy de los Hugonotes en aquella edición escalígera del 28 de mayo de 1962, con aquellos compañeros de reparto que es que no me resisto a enumerarlos todos: Joan Sutherland, Giorgio Tozzi, Giulietta Simionato, Fiorenza Cossotto, Nikolai Jaurov, Vladimiro Ganzarolli, Angelo Mercuriali, Piero de Palma, en fin, aquellos tiempos que miramos hoy, bueno, con cierta envidia. Pero continuamos aquí en Maestros Cantores.
1: Y ahora adelante con la ópera, que la alegría se desborde, que los porteros bailen en el vestíbulo y que todos se emborrachen en los palcos. Bartolo, toca.

Saverio Mercadante es un señor que parece que nunca existió, pero no, existió. Y parece que nunca existió en los teatros de ópera, porque encontrar una ópera de Mercadante en un teatro de ópera es más difícil que encontrar un elefante blanco en la jungla africana. O sea, jamás he visto, llevo toda mi vida yendo a teatros de ópera y jamás he visto representada una obra de Mercadante. Me gustaría. Pues sobre todo por ver qué pasa, ¿no? La última ópera que se estrenó estando él vivo fue Virginia. Luego se estrenó una ópera póstuma en el 2000 no sé cuántos. O sea, imagínense ustedes lo que le costaba estrenar a Francesca de Rimini, creo que fue la que se estrenó en el 2000 y pico, lo que le costaba estrenar a este hombre. Bueno, en fin. Virginia es una obra que trata de un hecho legendario de la antigua Roma. Está basada en un drama de Vittorio Alfieri con libreto de Salvatore Camarano. Camarano es este que escribió para Donizetti, que yo recuerde ahora, Lucia, Poliuto y Paraverdi, Luisa Miller y El Trovador. Escribió más, pero no me acuerdo ahora de todas las obras que escribió para uno y para otro. Pero con estas son suficientes. La compuso hacia 1850. A su vez, el drama de Alfieri estaba basado en un texto de Tito Livio, nada más y nada menos, ab urbe condita, desde la fundación de la ciudad, y que habla de un hecho legendario, probablemente narrado en fin, no podemos asegurar que este hecho fuera real, el hecho este de Virginia. El caso es que en aquel momento de recuperación de la Roma clásica, bueno, pues este argumento tuvo lugar y yo creo que estaría bien ver de vez en cuando una obra, por ejemplo, esta de Mercadante. La compuso en 1850. Para que se hagan ustedes una idea, en 1850 Verdi andaba entre Luisa Miller y Rigoletto, pero se estrenó en 1866. Ya hemos dicho que estas cosas le pasaban a Saverio Mercadante. En todo caso, hoy lo recuperamos aquí en Maestros Cantores y vamos a escuchar ese trío, o ese terceto, si prefieren, de Virginia a Mariella Kullag, Bruce Ford y Alan Opie. Y el título de este terceto es Paventa Insano.

Me imagino que estarán todos ustedes blandiendo una espada en donde anden, porque después de escuchar el paventa insano de Mercadante, es lo único que uno puede hacer. ¿Qué fuerza, qué vigor? ¿Cómo es posible que este compositor esté tan olvidado? Desde luego no tenía el genio de Verdi, que era su contemporáneo. Pues claro que no. O sea, Verdi no salen todos los días. Pero una cosa es eso y otra cosa es que lo tiremos al baúl de los recuerdos y no lo volvamos a escuchar nunca jamás. Que quede claro, no me parece nada bien. Y hablando de Verdi, pues como estamos hablando de Verdi, vamos a irnos a escuchar a don Giuseppe, que apenas puede disimular que es uno de los compositores de ópera más importantes de la historia. Y además le vamos a escuchar en una obra que es una pieza maestra, que es el Don Carlo Verdiano, y en esa petición de Isabel de Valois de Justitia sire, que provoca un concertante absolutamente increíble, de una fuerza dramática impresionante, y donde nos hace falta un Felipe II que dé miedo, incluso pánico. Y tengo una buena noticia, lo tenemos a ese Felipe II. Las voces que vamos a escuchar aquí son de las que no es que no se oigan todos los días, es que no se oyen casi nunca, porque ese cuarteto está encabezado por Antonieta Stella en el papel de Isabel de Valois, algunos en el timbre en algún momento, si se fijan con atención cuando empieza con Justitia sire, es probable que les recuerde a Renata Tebaldi. No serán los únicos a los que esto les suceda. Y luego está Ettore Bastianini como marqués de Edipoza, la princesa de Éboli es Fiorenza Cosotto y el Felipe II es Boris Christoph. Cuando abre la boca, asusta. Y cuando dice aquello, si se dirige a Isabel de Valois y le dice aquello de adúltera consorte, te quieres meter debajo de una mesa por si te salpica algo. Es un Felipe II único, con una personalidad suya, también única, pero es imprescindible. Habrá otros que prefieran a Passero, a Siepi, incluso no hay que preferir a ninguno, te puedes quedar con todos. Pero Christoph, en el papel de Felipe II, es imprescindible. Y en el podio tenemos a un director de orquesta de estos que, bueno, le ponemos debajo de un título genérico, de un título genérico, maestro, director y concertador de aquella época, Gabriele Santini. Bueno, pues Gabriele Santini es uno de esos sabios directores de ópera que nació en el 19, porque nació en 1886 y vivió hasta 1964. Esta grabación, hablo de memoria, no me acuerdo si es del 61, o sea, por lo tanto ya estaba en el punto máximo de su madurez, pero que fue asistente, nada menos que de Gino Marinuzzi y de Arturo Toscanini. A mí es un director que me gusta. Yo cada vez que le he escuchado alguna grabación de Santini he encontrado sabiduría, conocimiento de la ópera, saber acompañar a cantantes, gusto por el detalle y refinamiento. Lo que no he encontrado en Santini son grandes explosiones de cara a la galería y eso no se lo terminaré de agradecer nunca. Pero es un gran director y lo hace muy bien. Así es que el Don Carlo Verdiano.

Acabamos de escuchar a Boris, Christoph, Antonieta, Stella, Ettore Bastianini y Fiorenza Cosotto, este cuarteto de Don Carlo con la orquesta de la Scala de Milán bajo la dirección del gran Gabriele Santini. Y ahora nos vamos a ir a otra obra de esas que tampoco se ven nunca, que la compuso un compositor que parece que solamente compuso esta cosa, aunque por supuesto hizo más, que era Friedrich von Flotow, pero su obra más famosa, aunque nunca se represente, es Marta. Y vamos a ir a una grabación hecha en marzo de 1968 en Múnich, con un reparto estupendo en el que estaban Annalies Rothenberger, Brigitte Fassbinder, Nicolai Gedda y Hermann Prey. Y vamos a escuchar ese maravilloso y precioso concertante final de Marta a el coro de la Staatsoper de Múnich, de la Ópera de Múnich, la orquesta de la Ópera de Múnich bajo la dirección de Robert Heger. Y con esto nos despedimos, Daniel Pais en el control de sonido y Ricardo de Gala en el micrófono. Y deseamos reencontrarnos con todos ustedes la semana que viene y que mientras tanto sean muy felices, porque cualquier otra alternativa ya saben que es

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1: 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Jácara. Ya sabemos, jóvenes, lo de nos vamos de jácara cuando os vais de parranda o de botellón. Bueno, aunque eso le da más categoría al botellón, es un botellón ilustrado. Porque jácara es romance a menudo cantado que narra las aventuras de un personaje humilde y que en el siglo XVII se cantaba en los entreactos en las obras de teatro.
2: Yo y pelotudo el de Burgos, acabóse la amistad.
1: Nos cuenta el profesor Gerardo Pérez Puelles que incluso la palabra jacarandoso es una expresión coloquial para adjetivar el espíritu de alegría de la vida y hasta descarado de los individuos concretos. Y bueno, el origen es precisamente la jácara que se cantaba en los teatros entre acto y acto, como esta Jácara de la Trena, texto de Quevedo, bueno, 1612, pleno barroco, que canta Raquel Andueza con la galanía. Bueno, pues esta jácara habla de Lampa, los rufianes, el botellón barroco, los chulos o los jaques, y de ahí viene la palabra jácara.

Otras jácaras, dice Pérez Puelles, se consagraron más epifánicas y catedralicias. Bueno, incluso en Hispanoamérica hay jácaras como esta, En la noche más buena, de Juan Gutiérrez de Padilla, Catedral de Puebla, 1655, aquí cantada por Ars Longa, de La

De manera que la jácara se hizo criolla y después incluso se ha conectado con Cádiz, con el flamenco, con Enrique Solinis, en el juego que dan lo africano, lo criollo y lo flamenco.

concluye el profesor Pérez Puelles. Pura hermosura la jácara, creación nuestra de tiempos bizarros y universales que también se acriollaron en una tierra musical por naturaleza y también regresaron. Pues con la jácara de Enrique Solinis os dejamos, queridas y queridos, felices jácaras vitales. Saludo muy amistoso de Luis Ángel de Benito desde el Diccionario Musical de Radio Clásica.

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1: En su afán poético, nuestra amiga la inteligencia artificial ha terminado relacionando la lluvia que tenemos con el lenguaje poético y universal. La lluvia de primavera con un lenguaje universal. Pues es un poco su idea, no está nada mal para ser un ente presuntamente replicante al que hemos comenzado preguntándole simplemente por temperaturas o por probabilidades de lluvia en estos días. Vamos a seguir su consejo y fijarnos de otra manera, como ha hecho ella, en la lluvia y desde varias perspectivas. Buenas tardes, estamos en el estudio 206 de la Casa de la Radio, Hilario Castilla en el control de sonido, John Vandrés en el guión. Vamos a daros la bienvenida a este rincón donde el tiempo va a intentar detenerse. Hoy el aire huele a tierra mojada y a brotes nuevos y vamos a buscar el rastro de esa lluvia que, en palabras del escritor estadounidense John Updike, es algo así como la gracia. Es el cielo que desciende a la tierra.

Con el título de Spring 2 o Primavera 2, rebautizó este momento del concierto de primavera de Vivaldi Max Richter con esta grabación. En esta grabación, en la que André de Ridder dirigía la orquesta Konzerthaus Orchester de Berlín y contaba además con el violín de Daniel Hope, a Rafael Alperman al clave y al propio Max Richter al teclado, al sintetizador, y lo que hemos escuchado pertenece a ese álbum que tituló Las cuatro estaciones de Vivaldi reescritas o recomposed, como dice en inglés, por Max Richter. Nos vamos ahora hasta el año 1703, que es cuando nació en Japón una de las escritoras de haikus, una de las poetisas más famosas de toda la historia de ese país. Nació en 1703 y hablamos de Chiyo Ni, a quien también podemos encontrar por el nombre de Kaga no Chiyo. Nace en 1703, fue monja budista y poetisa del periodo Edo. Y solía fijarse mucho en la lluvia, en sus creaciones. Una de las sentencias que nos dejó sobre ella fue la siguiente: en las lluvias de primavera todas las cosas son más hermosas, y es que la lluvia no cae, desciende con ternura para acariciar la piel dormida de los campos.

En el número 3 de la colección Estampas de Claude Debussy encontramos estos Jardines bajo la lluvia y en el álbum Debussyana del pianista Horacio y Casto encontramos esta versión para su trío, para el Horacio y Castro y Casto Trío, es decir, para piano con trabajo y batería.

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2: Un espacio junto a la chimenea perfecto para leer y escuchar música, pero hoy vamos a recordar la figura de la poeta Sarah Tisdale, que nació en St. Louis en 1884 y que moriría en Nueva York en 1933. Publicó varias colecciones, bien consideradas por la crítica, como Elena de Troya y otros poemas, Ríos hacia el mar o Canciones de amor, que fue galardonada con el ahora llamado Premio Pulitzer de Poesía en 1918. Bueno, ella es la que nos dejó la famosa sentencia de Vendrán lluvias suaves y olores de la tierra, nadie sabrá de guerras, solo del despertar del alba. Y bueno, pero todo eso no lo dijo de esa manera, lo dijo exactamente en un poema titulado There Will Come Soft Rains, es decir, vendrán suaves lluvias. Vamos a leerlo íntegro para entender esas ideas que nos dejó Sarah Tisdale. Vendrá suave la llovizna, vendrá suave la llovizna y el aroma de la tierra y las golondrinas en surcos con su voz que destella, y en los estanques las ranas con su canción nocturna, y los ciruelos silvestres en su temblorosa blancura. Los petirrojos lucirán su fuego emplumado al silbar sus caprichos desde los alambrados. Ninguno sabrá nada de la guerra. A ninguno ha de interesarle cuando al fin se detenga. A ninguno le importaría, ni al ave ni al árbol, si toda la raza humana pereciera de un tajo. Y la primavera misma, al despertar con el alba, apenas notaría nuestra retirada.

0: Y la primavera misma, al despertar con el alba, apenas notaría nuestra retirada. Esos eran los versos finales de ese poema de Sarah Tisdale, There Will Come Soft Rains, vendrán lluvias suaves. Y hemos escuchado a continuación, junto a él, The Lark Ascending, del año 1914, de Ralph Vaughan Williams, con Iona Brown al violín, junto a la Academy of St. Martin in the Fields, bajo la dirección de Neville Marriner. Vamos a hacer ahora un paréntesis, dejando por un momento la lluvia y la primavera, para hacernos eco de nuestra novedad discográfica de la semana.
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0: Y dedicamos la novedad discográfica de la semana a dos hermanos, sí, los famosos hermanos Franz y Carl, con K o con C, Doppler. Compusieron y actuaron juntos de manera habitual durante el siglo XIX. Formaron un dúo de flautas extremadamente popular en Europa, destacando no solo por su técnica, sino también por su curiosa puesta en escena. Carl era zurdo y tocaba la flauta hacia el lado opuesto de su hermano, creando así ese efecto espejo visual en el escenario. Bueno, aunque Frank fue el más prolífico de los dos, colaboraron estrechamente en la creación de innumerables piezas para dos flautas, muchas de ellas inspiradas en temas de óperas famosas o también en melodías folclóricas. Pues nosotros acudimos hoy al proyecto Doppler, que con la discográfica Capriccio proyectó dedicarlo, bueno, su autor, su intérprete principal, decidió dedicarlo a la memoria de sus colegas Jean-Pierre Gompal y Michel Bagemans. Hablamos de Claudi Arimany, quien se hizo acompañar por Enrique Bagaria al piano para interpretar algunas de esas miniaturas llamadas perlas musicales húngaras, recientes perlas musicales húngaras o las más populares sardas. Nosotros las escuchamos en el volumen ya 13 de este proyecto dedicado a la música para flauta de los hermanos Franz y Carl Doppler.

Pues aunque brevísimos estas llamadas perlas húngaras o las más populares zardas que hemos escuchado del libro 6 de los hermanos Doppler, aunque brevísimas, entre 30, 28, 25 segundos a 42 segundos, más o menos, todas tienen su título. Y vamos a continuar escuchando algunas de ellas con estos mismos intérpretes, con Claudio Arimani, que protagoniza como intérprete este volumen 13 dedicado a la memoria de los hermanos Doppler. Vamos a continuar escuchando con Claudio Arimani a la flauta y Enrique Bagaria al piano algunas de estas miniaturas, aunque ahora sí las vamos a extraer no del libro 6, sino del libro 5.

Te estoy mirando a ti, te estoy mirando a ti, podría yo añadir, Hilario, porque él es quien ha insistido en que escucháramos esta cuarta pieza titulada así, estoy mirándote a ti, estoy mirándote a ti, y es increíble lo largos y curiosos que son los títulos que pusieron a estas piezas para piano, para flauta y piano, los hermanos Doppler, como las cuatro últimas que hemos escuchado, El hombre tan pequeño, La noche del ojo negro y la tercera de ellas llevaba por título La acacia florece dos veces. Bueno, pues hemos escuchado estas interpretaciones de esas llamadas recientes perlas musicales húngaras o las más populares chardas del libro 5 de los hermanos Doppler dentro del volumen 13 de ese proyecto discográfico que lleva por título La música para flauta completa de Franz y Carl Doppler. Y vamos a terminar volviendo a, vamos a ir terminando volviendo al tema en el que nos hemos ido deteniendo desde el principio del programa, la primavera, concretamente la primavera fría, la lluvia, y podríamos, si tuviéramos aún menos tiempo, despedirnos. No nos vamos a despedir del todo, pero sí vamos a comenzar a despedirnos con un haiku de Yosa Buson. Vamos a decir que Yosa Buson fue un espíritu lúdico que aunó la pintura y la poesía, y dicen quienes más conocen su carrera, su historia, que su nombre adorna junto al de Matsubasho la cima del Parnaso japonés, que fue un renovador nato, que tuvo una creatividad y amplitud de intereses que confirieron un nuevo impulso al haikai, que había caído en una etapa de letargo. Y además de todo esto, en el terreno de las letras, era un genial dibujante que había nacido en 1716 en la aldea de Kema, actualmente en la ciudad que pertenece actualmente a la ciudad de Osaka. Bueno, pues él decía acerca de la lluvia de primavera que pobre de aquel que nada escribe. Así que vamos a ver cómo podemos inspirarnos con esa lluvia que nos llega desde Japón, gracias también a esas miniaturas del Japón de Camille Saint-Saëns, que son una obra única.

Bueno, dicen que el apellido de Busón significa aldea desolada y de lugares como esas aldeas desoladas en los lugares menos conocidos de Japón nos habló Camille Saint-Saëns en sus famosas melodías del Japón, de las que, como siempre decimos, solo conocemos, pero imaginamos que existe alguna otra versión más moderna, esta que nos dejó en su día Ondje Navarra al violonchelo junto a Annie d'Arco al piano, esta grabación que tiene ya bastantes años de las melodías del Japón de Camille Saint-Saëns. Y con esta melodía que hemos elegido hoy, vamos a ir terminando.

Pues terminamos ya este capítulo de La Hora Azul que hemos llamado El idioma transparente, ya que alguien nos ha soplado esa metáfora de la lluvia de primavera como un idioma transparente, un lenguaje transparente que es el que hoy hemos elegido para comunicarnos con vosotros en La Hora Azul. Aquí nos despedimos, Hilario Castilla, el control de sonido, John Vandrés en el guión y en el micro. Gracias, un placer y hasta mañana.

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1: Son las 3, las 2 en Canarias. Muy buenas tardes, soy David Cantero y ya os adelanto que hoy Clásicos Populares arranca con un vals. Fernando, Ana, ¿por qué el vals se puso tan de moda?
2: Bueno, yo supongo que es porque era distinto, ¿no?, a lo que había antes.
3: Claro, y nos parece como algo muy normal, ¿no?, eso de bailar agarraditos, girando y girando, pero en su momento se podría decir que fue algo casi revolucionario.
1: Ah, amiga, en el siglo XVIII... parecía demasiado contacto físico, ¿no?
2: Claro, ¿no? Y a lo mejor por eso funcionó tan bien, porque se rompía esa burbuja de aire que había entre los bailarines y todo era pues más libre, más espontáneo.
3: Claro, y luego ya, después, algunos compositores lo llevaron al baile.
1: Bueno, pues os dejo ya con menos aire entre bailarines. Se nos ha quedado un martes de vals precioso para comenzar Clásicos Populares y nos escuchamos en una hora, como siempre, en las tardes.
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2: ¿Qué tal? Bienvenidas, bienvenidos a Clásicos Populares. Bueno, pues efectivamente, como nos decía David, hoy comenzamos con un vals, con el vals brillante de Chopin.
3: El compositor polaco escribió muchos valses, pero los suyos no eran como los de Strauss, no estaban pensados para contonearse en el centro de la pista de baile, ¿no?
2: No, los suyos estaban pensados para el concierto. De hecho, el término brillante hace referencia a ese carácter virtuoso, ¿no?, a esa elegancia pensada para que lo que se luzca sea el piano.

0: Pues era el pianista Alexandre Tango interpretando este gran vals brillante de Chopin.
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2: Venga, que esta semana queremos saber con qué obras te presentarías a un grupo de personas desconocidas.
0: Mira, por ejemplo, ayer Molly de Madrid nos decía que ella se presentaría con la marcha triunfal de Aida de Verdi, ¿no? Porque ella, ¿dónde va? Triunfa.
2: O Amalia de Menorca, que nos comentaba que si era ante un grupo de desconocidos, pues ella se presentaría con el Capricho Español de Rimsky-Korsakov.
0: Y esas serían las propuestas que tenemos hoy, que son las de Julia de Valdepeñas, la de Mari Carmen de Madrid, Francisco también de Madrid, Marina de Palencia, Mercedes de Valencia y Carmen de Madrid.
3: Soy Julia de Valdepeñas. A mí, si una música me define, seguramente sería un tango. Y si tengo que elegir un tango, pues estaría bien Libertango de Piazzolla.

Muy buenas, soy Mari Carmen y llamo desde Madrid. Y a mí me representa Ketelbin en un mercado persa. Cuando yo tenía 9 años, una profesora de historia, que se llamaba Carmen Peñalba, excelente profesora, nos puso música para ayudarnos como a meternos en la vida en la que transcurría aquella obra.

Hola, buenas tardes. Soy Francisco Molina y os llamo desde Madrid. Pues yo lo he tenido clarísimo desde que os he oído proponer el tema. La música que a mí me describe es el estudio número 12 del Opus 8 en re sostenido menor de Scriabin.

Soy Marina de Palencia y creo que la pieza que más me define, que también es mi pieza favorita, es el segundo movimiento de la novena sinfonía de Beethoven.

soy Mercedes de Valencia. Para la playlist de la semana, tengo que reconocer que me siento más identificada con el vals en si menor, opus 69, número 2, de Chopin.

0: Pues era la romanza. Está saliendo últimamente bastante la romanza del concertino para guitarra y orquesta de Bacarís, en este caso concertino en la menor. Fíjate qué tonalidad más bonita, la menor, no re sostenido menor, que es igual que mi bemol menor, pero suena mucho peor decirlo.
1: Pero fíjate que Francisco se ha sentido identificado con esa obra de Scriabin en esa tonalidad. Si estuviera a lo mejor en otra, lo mismo no se siente
0: Pero que es igual que
1: identificado.
0: mi bemol menor.
1: No es lo mismo. Hay cosas
0: Sí,
1: que
0: es lo
1: parecen ser
0: mismo.
1: lo mismo
0: Son enarmónicos, es lo mismo.
1: hay cositas, detalles.
0: José María Gallardo a la guitarra con la Orquesta Sinfónica Radio Televisión Española, Michel Tabachnik en la dirección. Es una obra con la que se representa y se presentaría a un grupo de desconocidos, nuestra oyente Carmen de Madrid. ¿Y tú con qué obra lo harías? ¿Qué música te define? 689-869-347, notas de voz en WhatsApp 913461025, el contestador.
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1: Desde luego la melodía de hoy se la toma, vamos a tomar el refrán al pie de la letra.
0: ¿Cuál?
1: Vísteme despacio que tengo prisa.
0: Pero
1: Pero
0: vísteme,
1: vísteme, vísteme, por
0: vísteme, que
1: favor.
0: al ritmo que va esta música nos dan las uvas.

0: minutos, 137, 137. Venga, vamos a volver a escuchar.
1: Suficiente. Obra y autor de esta melodía ralentizada. Y bueno, para quienes llamen al 900 137 137, entren en directo y acierten. Luego viene el sorteo de una tote bag, de una bolsa de tela de Clásicos Populares.
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0: Venga, abrimos ya las puertas de nuestro consultorio. Es espacio seguro donde los compositores pueden quejarse, desahogarse, rajar de lo que quieran. Vamos.
1: Hoy tenemos a alguien un poco desesperado y con un problema que ya ha aparecido por aquí alguna vez, ¿no? Y ese problema tiene nombre, que es el de los intérpretes.
3: Queridos Fernando y Ana, soy C.M. Soy compositor italiano y me encuentro en una situación un tanto desesperante. Estoy trabajando en una nueva forma de entender la música, mucho más centrada en el texto, en la emoción y en el drama. Pero los cantantes están siendo un palo en la rueda constantemente. Cada vez que escribo una melodía sencilla, directa y muy expresiva, pensada para transmitir las palabras, ellos deciden añadir adornos, florituras y convertirlo todo en una exhibición de virtuosismo. ¿Qué debo hacer?
0: A ver, Claudio, no desesperes, te entendemos perfectamente. Estás ahí un poco entre dos periodos, ¿no? Renacimiento, el barroco, intentando revolucionar la música y, claro, al principio cuesta.
1: Sí, cuesta porque durante mucho tiempo la prioridad ha sido la perfección, ¿no? De la armonía, también el lucimiento de las voces.
0: Es decir, los cantantes podían tardar media vida en terminar una frase y al final pues ya no sabes ni lo que están diciendo, es lo que pasa.
1: Claro, y entonces llega Monteverdi y dice, lo mismo, lo importante es que el público entienda el texto y se emocione.
0: Lo que viene siendo dar prioridad a la emoción, a las palabras del texto, y luego ya si eso, pues hablamos de los adornos de la música, ¿no?
1: Pero claro, los cantantes venían del lucimiento total y aquello choca muchísimo con esas nuevas ideas que trae Claudio Monteverdi.
0: Y claro, mientras Monteverdi explicaba su cosa, los cantantes pensarían, sí, todo genial, pero mira qué gorgorito tengo aquí.
1: Bueno, nuestro consejo es claro, Claudio, tú sigue defendiendo el texto, que ya vas a ver que con el tiempo te van a dar la razón. Está muy bien esto de dar consejos desde siglos después, ¿verdad?
0: Hombre, claro, con ya sabiendo lo que ha pasado.
1: Al tío sabio, que dicen.
0: Y aquí va otro mensaje, además, mitad mensaje, mitad consejo, ya lo sabes, Fernando. Lo bonito, la mayoría de las veces, no busca llamar la atención.

0: Si Dolce el tormento del noveno libro de madrigales y canzonetes de Claudio Monteverdi, escuchábamos la voz del contratenor Philippe Jarouski junto al conjunto La Arpeggiata, dirigido por Cristina Pluhar.
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0: Hay una anécdota muy, muy difundida, ¿no?, sobre Federico Chueca, que cuenta cómo, pues en una de sus últimas salidas, coincidiendo además con estas fechas, ¿no?, las fiestas de San Isidro aquí en Madrid, poco antes de fallecer, el 20 de junio de 1908, al llegar a la pradera, muchos de los organillos que se iba encontrando estaban tocando precisamente obras suyas.
1: Sí, que cuando le dijeron a él, fíjese, el pueblo no olvida al maestro, Chueca les contestó, el pueblo es dueño de mi música, solo a él le pertenece.
0: Escuchábamos ese preludio del Bateo, el último gran éxito de Chueca, una zarzuela, en un acto que se estrenó precisamente en el Teatro de la Zarzuela de Madrid y que hoy hemos escuchado con Enrique García Asensio al frente de la Orquesta de Cámara Inglesa.
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1: Venga, hoy en Ciencia a Tempo nos vamos a ir al gimnasio, pero nos vamos a ir al gimnasio a mirar los altavoces que tienen.
0: Sí, un estudio publicado en JAMA Otolaryngology, que es una revista médica de referencia, se ha preguntado si bajar el volumen de la música en las clases colectivas hace que la gente se esfuerce menos.
1: Sí, lo han hecho investigadores de la Universidad del Sur de California y decidieron seguir a casi 200 personas en un gimnasio de Los Ángeles durante un mes y después, bueno, les preguntaron, les hicieron encuestas después de las clases que tenían, pues de una hora con pesas y música, pues yo imagino que pues, el body pump, body combat, lo que hicieran.
0: Alguna vez hemos ido a una de esas, sí. Las clases con volumen más alto estaban a una media de 91 decibelios y bueno, las de volumen bajo, si es que se puede llamar bajo a eso, a unos 88, es decir, una diferencia de 3 decibelios.
1: Bueno, lo que encontraron es que bajar ese volumen no redujo de forma significativa el esfuerzo percibido. Hay que tener en cuenta también que en la escala de decibelios una diferencia de 3, no, o sea que no es lineal, ¿no? Que es, realmente sí que se nota. Pero encontraron que bajar ese volumen no redujo de forma significativa el esfuerzo que percibían los participantes. Es decir, que la gente lo daba todo igual, trabajaba igual de duro o por lo menos así lo sentían.
0: Ahora bien, hay un dato que no aparece tanto en los titulares. Esos 88 decibelios de las clases, vamos a llamarlo más silenciosa, ¿no?, entre comillas, claro, pues siguen estando por encima. ¿Por qué lo llamamos entre comillas? Porque siguen estando por encima del umbral a partir del cual pues, las autoridades de salud laboral consideran que la exposición continuada puede dañar el oído, ¿no?
1: De hecho, el estudio lo confirma de otra manera. Casi el 15% de los participantes decía que tenía pitidos en los oídos después de ir a alguna de las clases. Y solamente el 2% del total, 2%, usaba algún tapón, usaba protección auditiva habitualmente.
0: Con lo cual, la pregunta que nos hacemos es bastante concreta, ¿no? Si el volumen alto no mejora el entrenamiento, ¿para qué arriesgar nuestro oído?

0: Pues la melodía nos suena, ¿no? Que es la de Greensleeves, la de mangas verdes, y en este caso era la fantasía sobre Greensleeves de Ralph Vaughan Williams. Interpretaba la Academy of St. Martin in the Fields, dirigía Neville Marriner.
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2: Venga, vamos a ver si alguien atrapa esa melodía ralentizada de hoy. ¿Qué es esta?
0: A ver si lo ha pillado Rubén, que está en León. Hola Rubén, buenas tardes.
3: Hola, buenas.
0: Venga, ¿qué
3: Enhorabuena
0: es?
3: por el programa, lo primero.
2: Muchas gracias, Rubén.
3: He dudado un poco más, pero creo que es la obertura de Carmen de Bizet, de la ópera de Carmen.
0: Vale, para ti es la obertura de Carmen de Bizet. Venga, Rubén, pues para ti te damos el número uno.
3: Vale.
0: Gracias.
2: A ver qué nos cuenta Lucía desde Galicia. Buenas tardes.
4: Hola, muy buenas tardes.
2: ¿Qué tal,
0: ¡Qué ánimo!
2: Lucía?
0: ¡Claro que sí!
4: ¿Qué
0: ¡Así se va por
4: tal?
0: la vida, Lucía!
4: Voy a trabajar.
0: ¡Venga!
4: ¡Bien!
0: ¡Nosotros estamos trabajando!
4: Enhorabuena por el programa.
0: Enhorabuena a
2: Gracias,
0: ti también
2: Lucía.
0: por ir tan contenta a trabajar.
2: Cuéntenosemea. Cuéntanos, ¿qué crees que es?
4: Es el toreador de Carmen de Bizet. La marcha. Tanta, taca, taca, taca, taca, taca.
0: Con ese
2: Vale,
0: ánimo, desde
2: Lucía,
0: luego.
2: para ti el número dos.
0: Venga, gracias Lucía. A ver qué opina Silvia, que está en La Rioja. Hola Silvia, buenas tardes.
5: Buenas.
0: Venga.
5: Yo también digo que es Carmen de Bizet, toreador, sí.
0: Tú también dices que es el toreador de Carmen de
5: Y
0: Bizet.
5: yo salgo de trabajar.
0: Y tú sales detrás. Mira,
5: Unos
0: mejor.
5: salen y otros entran.
2: Puestos a elegir, ¿verdad?
5: Sí, prefiero esto.
0: Venga, para ti el número tres, Silvia.
5: Bueno, hasta luego.
2: Ya,
0: Gracias.
2: gracias. Y acabamos esta ronda con Cristina de Donosti. Buenas tardes, Cristina.
6: Hola, Ana, Fernando, hola.
2: Hola, ¿qué tal? ¿Cuál es tu apuesta?
6: Pues nada, no voy a hacer nada original. Bueno, también la obertura de la ópera Carmen de Bizet.
0: Vale, en
2: Vale.
0: tu caso la obertura. Parece que hay consenso en Bizet, pero no en qué parte de Carmen.
6: Ya. Pues vale, yo me quedo con la obertura.
2: Pues para ti el número cuatro.
6: Vale,
2: Cristina.
6: gracias. Agur.
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0: Venga, bien, toca afinar los instrumentos. Nos vamos a ir hasta la viola d'amore. ¿Vale? Es un instrumento que suena a viola, que se toca como un violín, pero que tiene 14 cuerdas, aunque, ojo, porque solamente se tocan 7.
2: Es que juega al despiste total todo el rato.
0: Tela.
2: Las otras 7 no las toca nadie, ¿vale? Están tensadas por debajo del diapasón y vibran solas por resonancia cada vez que se frotan las de arriba. A eso se le llama cuerdas simpáticas y es lo que le da pues ese sonido tan peculiar, ¿no? Tan
0: Menos mal
2: particular.
0: que son simpáticas y no antipáticas. La viola d'amore aparece en el siglo XVII, probablemente en el sur de Alemania, norte de Italia, y durante casi 100 años fue un instrumento muy popular. Luego, cuando fue llegando el clasicismo, casi desaparece por completo, porque ya es cuando la orquesta se estandariza y quedaba poco sitio, vamos a decir, para los instrumentos más raros.
2: Tiene también un detalle curioso en el aspecto, ¿no? Que es donde el violín tiene las Fs, estas famosas. La viola d'amore tiene unas aberturas como en forma de llama que algunos relacionan con la influencia islámica también.
0: Vivaldi compuso 8 conciertos para la viola d'amore mientras trabajaba en el Ospedale de la Pietà de Venecia, que era ese orfanato para mujeres donde había una orquesta muy importante, donde ellas eran las intérpretes.
2: Bach la usó en La Pasión según San Juan, pero hoy la vamos a escuchar en uno de esos conciertos de Vivaldi.

0: Pues era el primer movimiento, el vivace del concierto para viola d'amore en la menor, el Rion 397 de Vivaldi. Rachel Barton Pine era quien interpretaba la viola d'amore, acompañada del conjunto Ars Antigua.
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2: Vamos flojitos.
0: Vamos flojitos.
2: Yo de tarareo, pero últimamente también los tarareos en general van flojitos. Tenemos dos ahora mismo en busca y captura. Uno, el de Esther, de Guadalajara, que es este.
0: Y también tenemos el de Pachi desde Mallorca.

0: enviar tú también un tarareo, pues tienes estas mismas vías de comunicación.
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2: Venga, y seguimos con la batalla de versiones con The Walking the Dog, ¿no? De Gershwin, que ayer escuchamos una versión para clarinete y orquesta, y hoy vamos con cuatro saxofones y nada más.
0: El cuarteto de saxofones Claroscur de Berlín es un conjunto que ellos, siendo saxofones, se plantean con la dinámica como de cuarteto de cuerda.
2: Sí, con el mismo rigor y con la misma exigencia en el equilibrio entre voces, ¿no? De hecho, sus miembros tocan habitualmente en la Filarmónica de Berlín.

0: Pues versión para cuarteto de saxofones. Era el cuarteto claroscuro el que interpretaba esta, la versión del martes, del Promenade, este paseo Walking the Dog de George Gershwin.
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2: Venga, llegó el momento de resolver el misterio, pero antes vamos a hacer una ronda más de oyentes.

0: A ver qué es lo que nos cuenta Carlos, que está en Granada. Hola, Carlos, buenas tardes.
1: Buenas tardes.
0: Venga,
1: yo diría que
0: cuéntanos.
1: La obertura de Carmen de Vicente.
0: Tú también dices que es la obertura de Carmen, eres del sector obertura. Vale, venga, pues a ti te vamos a mandar, te damos el número 5.
1: De acuerdo, muchas gracias.
2: Venga, a ver qué nos cuenta Maya desde Asturias. Buenas tardes.
3: Hola, buenas tardes. Yo también creo que es Carmen de Bizet, pero no, yo creo que es toreador, pero tampoco
2: vale.
3: Lo tengo claro.
0: A Maya de las de toreador, los toreadores
3: sí.
0: De Carmen. Vale.
2: Pues para ti el número 6, Amaya.
3: Vale, muchas gracias.
2: A ti.
0: A ver qué nos cuenta Maribel desde Huelva. ¿De qué equipo eres tú, Maribel?
4: Hola, buenas tardes y enhorabuena por el programa.
0: Nada, a ti por aguantarnos.
4: Yo creo que es la obertura de Carmen de Bizet.
0: Obertura de Carmen para Maribel, venga, y para ti el número 7, Maribel.
4: Gracias.
2: Y terminamos con Javier de Murcia, buenas tardes.
5: Hola, buenas tardes,

0: tal?
1: Pues bien, ¿y tú?
0: Pues bien, también volviendo del trabajo.
1: Mira, qué bien, uno que ya ha salido.
2: ¿Cuál es tu
0: Sí.
2: apuesta?
0: Yo apuesto por la abertura de la ópera Carmen de Bizet, claro.
2: Muy bien, pues para ti el número 8, ¿vale, Javier?
0: Muy bien, muchas gracias.
1: Venga,
2: Venga, a ver si hay suerte.
1: resolvemos.

0: Y ahora toca decidir.
1: A ver, es que iba con un poco de... Claro, pasan esas cosas
0: Tenía un
1: con las
0: poco de
1: oberturas, los
0: trampillas.
1: preludios. Efectivamente, todo el mundo está en la taza, ¿vale?
0: Vale.
1: Los ocho, porque...
0: Carmen de Bizet era.
1: Efectivamente, el preludio de la ópera, que era lo que habíamos elegido, pero es que también la canción del toreador de la suite,
0: Coincide porque,
1: con el
0: obvia, porque,
1: fragmentito
0: claro,
1: además que habíamos puesto.
0: esto es lo que hemos dicho además muchas veces, ¿no? Que precisamente las oberturas, los preludios de las obras escénicas
1: Tienen
0: incluyen
1: varias.
0: temas que luego aparecen a lo largo de toda la obra, con lo cual, venga, damos por válidos
1: Sí, porque
0: todos.
1: además no habíamos puesto el comienzo de esa abertura para hacerlo un poquito más complicado, pero se ve que pues eso, que los oyentes son muy listos, tienen muy buen oído. Así que ahora vamos a ver quién se lleva esa tote bag.
0: Venga, a ver qué se lo lleva. Rubén, Lucía, Silvia, Cristina, Carlos, Amaya, Maribel o Javier.
1: Pues el número 3.
0: Pues el número 3 es Silvia de La Rioja. Pues
1: Pues allá que va.
0: para allá, para La Rioja, se va esta bolsa de tela de clásicos populares. Y nada, mañana otro juego y otra oportunidad.
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0: Pues Lorenzo da Ponte y Mozart se conocieron en Viena, cuando da Ponte fue nombrado poeta del teatro italiano de la corte imperial, y era pues responsabilidad de él pues escribir, ¿no?, y adaptar los libretos para las óperas italianas que se representaban allí.
1: Y fue el propio Mozart quien le pidió que le escribiera un libreto para una gran ópera. De hecho, da Ponte aceptó. Lo que pasa es que, bueno, tardó algunos años en cumplir su palabra.
0: Pero la espera mereció la pena, ¿no? En 1786 llegaron las bodas de Fígaro, un año después Don Giovanni, y en 1790 Così fan tutte, la última colaboración entre ambos.
1: Y precisamente de esta última es de la que hemos escuchado esta obertura con Le Concert de la Lange y la dirección de Julien Chauvin en la dirección. Y estarán los oyentes diciendo,
0: Echando de menos
1: ¿qué pasa
0: a
1: con Gnecco? ¿Qué pasa
0: los
1: con Gnecco?
0: chismes,
1: ¿Dónde
0: claro.
1: está Gnecco Vidal? No pasa nada.
0: Gnecco está descansando,
1: No, bueno, el
0: reposando.
1: pobre Gnecco ha tenido un percance médico, tuvo un desprendimiento de retina la semana pasada y entonces tiene que reposar esta semana, pero no ha pasado nada ni ha perdido visión,
0: Él
1: así
0: está
1: que...
0: bien, simplemente pues que no puede mirar ahora pantallas, no se puede dedicar a trabajar, tiene que descansar y reposo.
1: Y enseguida estará de vuelta, pero nada más.
0: Bueno, ya que estamos entre óperas, ¿no?, de Mozart, hoy aprovechamos y nos despedimos con esta petición que nos envía Martín desde Aquitania, en Francia.
2: Me llamo Martín y llamo desde Aquitania, en Francia. Y me gustaría escuchar en algún momento el acto tercero de Mozart, de las bodas de Fígaro, el aria que cantan Susana y la marquesa, y me gustaría que fuera en la versión de Cecilia Bartoli y René Fleming, la entrometa solaria. Me encanta. Muchas gracias.

0: Pues nada, Martín, ahí tienes a Cecilia Bartoli y a René Fleming con esta canzoneta Sularia de las bodas de Fígaro de Mozart. 689-869-347, notas de voz en WhatsApp, 913461025, el contestador para enviarnos esas músicas que te definan o con las que te presentarías, por ejemplo, ante unos desconocidos.
1: Nosotros nos vamos ya, un saludo de Paloma Ram, también de Mario Galán, que ha estado en el control de sonido, y José Luis Beltrán en la realización.
0: Hasta mañana.
1: Chao.

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2: Muy buenas tardes, queridas y queridos amigos del barroco. En las últimas semanas hemos recorrido algunos instrumentos fundamentales de la música antigua, el clave, la tiorba, la viola da gamba y algunos instrumentos de viento, tanto de madera como de metal. Hoy nos detenemos en uno de los grandes protagonistas del barroco europeo, el violín barroco, un instrumento que entonces conquistó un lugar importantísimo y que de algún modo sigue manteniendo hasta hoy ese reinado sonoro. Miembro soprano de su familia, el violín tiene cuatro cuerdas afinadas por quintas, sol, re, la, mi, y a diferencia de las violas da gamba, no tiene trastes. Esto significa que el dedo pisa directamente sobre la cuerda y no sobre una división fija del diapasón. Por tanto, la afinación depende por completo del oído y del gesto del intérprete. Esta aparente dificultad se convierte también en una enorme ventaja expresiva, permite ajustar la afinación, realizar pequeñas inflexiones y acercarse al modelo de la voz humana. A esas flexibilidades se suma la capacidad para la agilidad, la figuración brillante y, en determinados contextos, las dobles cuerdas y los acordes. El violín barroco no es exactamente igual al violín moderno. Sus cuerdas eran de tripa y la tensión general del instrumento era menor. También el mástil solía ser más corto y menos inclinado. Y no existía ni barbada ni almohadilla para apoyar el instrumento sobre el hombro ni descansar la barbilla. Cambia además el arco. El del violín barroco posee una curvatura diferente, es más ligero que el moderno y favorece una articulación más flexible. El resultado es un sonido menos potente y menos homogéneo que el actual, pero más claro, directo y articulado, ideal para diferenciar acentos, articulaciones y otros matices expresivos. A comienzos del siglo XVII, el violín empieza a ocupar un nuevo lugar. Ya no sirve únicamente para acompañar danzas o reforzar conjuntos vocales e instrumentales. Se convierte poco a poco en un instrumento solista, capaz de sostener un discurso propio, expresivo y virtuoso. Es el tiempo del llamado estilo moderno, una música construida a menudo en secciones breves y contrastantes, con cambios repentinos de afecto, compás o tempo, con efectos de eco, silencios expresivos y giros sorprendentes, tanto armónicos como interválicos. Comenzamos con Giovanni Antonio Pandolfi. En su sonata La Stella, de 1660, escuchamos ese violín barroco libre, retórico y lleno de contrastes.

Pues ahí sonaba este violín barroco de Andrew Manzi y el clave de Richard Egarr, interpretando esta sonata número 1 en la menor, opus 3, La Stella de Pandolfi. Tras la libertad casi improvisatoria de este compositor, nos fijamos en Arcangelo Corelli, una de las figuras decisivas en la historia del violín. Con Corelli, el lenguaje del violín barroco alcanzó una claridad nueva. Sus sonatas del opus 5, publicadas en Roma en 1700, se convirtieron en un verdadero modelo europeo de escritura violinística, elegantes, equilibradas y enormemente influyentes. La sonata que escuchamos pertenece al ámbito de la sonata da cámara, es decir, como hemos explicado en alguna ocasión, una sonata organizada en movimientos de danza. Invito a que os fijéis a lo largo de estos cuatro movimientos en que la expresividad barroca no depende necesariamente de un vibrato continuado. En este repertorio, el vibrato se entiende más bien como un recurso ornamental y expresivo. Aparece para intensificar ciertas notas, sin ser demasiado insistente. Prima la articulación, el fraseo, la ornamentación y la dirección de la línea.

Ahí teníamos los cuatro movimientos: preludio, giga, adagio y tempo di gavotta allegro de esta sonata da camera número 9 en la mayor opus 5 de Arcangelo Corelli. Era la interpretación de Stefano Montanari al violín barroco con la Academia Bizantina bajo la dirección de Ottavio D'Antoni, quien estaba también al clave. Este modelo italiano, como decíamos, se difundió por toda Europa, aunque cada país lo adaptó a su propia sensibilidad. Nos desplazamos ahora a Francia con Jean-Ferry Rebel, violinista y compositor activo a finales del siglo XVII y comienzos del siglo XVIII. Allí el violín convive con una estética muy marcada por la danza y el refinamiento del gesto. Escuchamos un breve ejemplo de esta tradición francesa en dos movimientos de la sonata número 5 en re mayor de Rebel.

Ahí escuchábamos estos dos primeros movimientos de la sonata número 5 en re mayor de Rebel, Bist y Legeremont. Era la interpretación de Amandine Beyer al violín solista junto a l'ensemble des Honnêtes Curieux. Y seguimos a principios del siglo XVIII con Antonio Vivaldi, maestro de Concerti. La obra que escucharemos pertenece al Estro Armónico, colección publicada en 1711 y una de las grandes referencias del repertorio instrumental europeo. Aunque solemos asociar a Vivaldi con el concierto solista, en este caso estamos ante una escritura propia del concerto grosso, término que ya explicamos en otras ocasiones. No hay un único solista, sino un pequeño grupo concertante, dos violines y violonchelo, que dialoga con el resto de la cuerda. La forma se basa en el contraste entre episodios solistas y ritornelos del conjunto. Este principio de alternancia, tan característico del concierto barroco, permite a Vivaldi crear una música de gran claridad formal, pero también de enorme empuje.

Era el Allegro, el Adagio Spiccato y Allegro también de este concierto para dos violines y violonchelo en re menor RV 565, opus 3, número 11 de Antonio Vivaldi, que lo escuchábamos incompleto en la interpretación de Gli Incogniti bajo la dirección de Amandine Bayer, quien también interpretaba el violín solista. El violín barroco no solo brilla en sonatas y conciertos, también desempeña el papel fundamental en la música vocal, por supuesto como parte de la orquesta o del ripieno, pero también en ocasiones como instrumento obligato, situado en diálogo directo con la voz. Es lo que escuchamos en esta aria de Händel, perteneciente a sus nueve arias alemanas, un ciclo singular dentro de su catálogo, escrito para voz, instrumento solista, en este caso violín, y continuo, y una de las pocas obras camerísticas que compuso sobre textos en su lengua materna.

Era la voz de soprano de Caroline Sampson junto a The King's Consort, bajo la dirección de Robert King. Interpretaba esta aria Singe Seele, Gott zum Preise, de estas nueve arias alemanas de Händel. Con Johann Sebastian Bach, el violín barroco alcanza una de las grandes cimas. En las sonatas y partitas para violín solo, Bach lleva al límite las posibilidades del instrumento. El reto hace que un instrumento esencialmente melódico pueda sugerir varias voces simultáneas. Para ello recurre a dobles cuerdas, acordes, arpegios y a una escritura de enorme implicación contrapuntística.

Ahí teníamos la Alamanda de esta partita para violín solo número 1 en si menor, BWV 1002 de Johann Sebastian Bach. Era el violín barroco de Rachel Podger. Seguimos con Bach, pero ahora volvemos al terreno vocal. Quizás su área más conocida, con empleo de violín obligado, sea Er Bach Medich, para alto, de la Pasión según San Mateo. No obstante, escuchamos el área para tenor Eile Herz voll Freudigkeit, de la cantata BWV 83. Aquí el violín solista, con pasajes rápidos, entresillos, ilustra el texto. Apresúrate, corazón, pleno de alegría.

Palacio tenor junto a los English Baroque Soloists y bajo la dirección de John Eliot Gardiner interpretaban esta aria Eile Herz voll Freudigkeit de la cantata BWV 83 de Johann Sebastian Bach. Volvemos a la segunda mitad del siglo XVII y al ámbito centroeuropeo, donde encontramos la figura de Heinrich Ignaz Franz von Biba. Biba lleva el violín barroco a un terreno de enorme audacia técnica y expresiva. Sus sonatas del Rosario forman un ciclo ligado a los misterios de la vida de la Virgen y de Cristo. Uno de sus rasgos más célebres es el uso de la scordatura, es decir, una modificación de la afinación habitual de las cuerdas. Con esto cambia la resonancia del instrumento, facilita ciertos acordes y transforma el color. La sonata que escuchamos, la número 14, está dedicada a la Asunción de la Virgen. Para ella, Biba pide una escordatura concreta. Las cuerdas se afinan la, mi, la, re, en lugar de la afinación habitual sol, re, la, mi. Es una afinación luminosa, abierta, que refuerza el carácter glorioso del misterio representado.

Ahí volvíamos a escuchar el violín barroco de Amandine Bella junto con su grupo Gli Incogniti. Era la sonata del Rosario número 14 en re mayor sobre la Asunción de María a los cielos de Ignaz Franz von Viva. Y con Viva terminamos aquí este programa dedicado al violín barroco, que se convierte en uno de los grandes protagonistas de la música europea. Se despiden ya a los mandos técnicos Julio Rojo y Guillermo Iriarte y Vigor Kuric a cargo de la selección y presentación. Y como es habitual en esta serie dedicada a los instrumentos antiguos, cerramos con una mirada actual. Escuchamos el primer movimiento, Marcato del Apoteos de Tati, de David Jason Snow, recogida en el álbum New Baroque Sonatas, publicado el año pasado. ¡Feliz tarde!

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Hipotiposis 01, hipotiposis de permanencia. La hipotiposis se define como interpretar un texto de modo que las cosas sin vida se presenten animadas, vienen a los ojos sin velos. Se lo cuenta Joachim Burmeister, siglo XVII. Y según explica Rubén López Cano, la hipotiposis consiste en usar música descriptiva para cosas, personas, paisajes, elementos, ideas, etc. Vamos con la hipotiposis de permanencia. Aquí la música quiere representar que algo perdura mucho tiempo o que perdura para siempre. Por ejemplo, en esta cantata 147 de Bach, famosísima, Jesús permanece como mi alegría, la idea de que esa alegría permanece para siempre se hace mediante esta especie de movimiento perpetuo. Ta, ta, ta, ta, ta, ta, ta, ta, ta, ta, ta, ta, ta. Que parece que nunca termina. Otra hipotiposis de permanencia, diríamos, bueno, hipotiposis de eternidad, la encontramos en el Aleluya de Händel, cuando el coro dice King of Kings, Lord of Lords, forever and ever. Rey de reyes, señor de señores, para siempre, jamás. Pues esta idea del Mesías, Rey de Reyes y Señor de Señores forever, para toda la eternidad, se representa por esas notas prolongadas arriba, mientras las demás voces dicen forever and ever, hallelujah.

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1: Saludos, nuestra cita internacional de hoy nos lleva hasta el Royal Festival Hall de Londres para rememorar el concierto celebrado el 25 de septiembre de 2025 a cargo de la Orquesta Filarmonía con dirección de Santu Matías Rubalí. Una sesión que ahora les acercamos Elías Curi en el control de sonido con Diego Requena en la voz y narración.

En programa Si el oxígeno fuera verde, de Gabriela Ortiz, el concierto para piano y orquesta número 3 en do menor, opus 37 de Beethoven, con la participación de Víkingur Ólafsson como solista, y la sinfonía número 3 en do menor, opus 78, órgano, de Camille Saint-Saëns, que nos llegan gracias al programa de intercambio internacional de la Unión Europea de Radiotelevisión. La cita comenzaba con el estreno en Reino Unido, obra en cargo de la Orquesta Filarmonía, de la página Si el oxígeno fuera verde, de la compositora mexicana Gabriela Ortiz. Dedicada a la memoria de su amigo, el músico, también mexicano, Jorge Bendín, conocido como Clorofila, la obra muestra el espíritu de Bendín al mezclar música electrónica con música de banda procedente del norte de México. El nombre artístico de Clorofila es lo que marca el punto de partida sobre el trabajo de la obra que nos ocupa. Sin la clorofila no se produce la fotosíntesis y sin esta el oxígeno no se podría dar en nuestra atmósfera. De esta forma, según la autora, si el oxígeno fuera verde, se presenta dividido en cuatro partes. Las enumeramos: fractal y estructuras de partículas sonoras flotando en la atmósfera, canción de noche alimentada por el alma de un bosque, el amanecer de las plantas transforma la luz en oxígeno y la danza de la clorofila comienza. En cuanto a los intérpretes de este concierto, la cita se enmarcaba dentro de la temporada de conmemoración de los 80 años de vida de la Filarmonía Orquestra. Creada en 1945 como una formación principalmente dedicada a las grabaciones, nació en el seno de EMI y por su podio han pasado nombres como Otto Klemperer, Herbert von Karajan o Ricardo Muti. Su actual director titular es Santtu Matias Ruvali, maestro finlandés que tomó la batuta de Esa-Pekka Salonen. Ha estado al frente de formaciones como la Sinfónica de Gotemburgo o la Filarmónica de Copenhague y ha dirigido a solistas como Marc-Andrea Melan o Truls Merk en obras como el Concierto para Orquesta de Bartók o Taras Bulba de Janáček. Comenzaba ya este concierto desde Londres y lo hacía con este estreno en Reino Unido de Si el oxígeno fuera verde, de Gabriela Ortiz, en interpretación de la Orquesta Filarmonía, con dirección de Santtu Matias Ruvali.

Aplausos para la Orquesta Filarmonía y su director titular, Santu Matthias Rubalí, al término de esta página estreno en Reino Unido, obra en cargo de la Orquesta Filarmonía a la compositora mexicana Gabriela Ortiz, titulada Si el oxígeno fuera verde, y dividida en las partes denominadas como fractal y estructuras de partículas sonoras flotando en la atmósfera, canción de noche alimentada por el alma de un bosque, el amanecer de las plantas transforma la luz en oxígeno y la danza de la clorofila comienza. Así se iniciaba este concierto, celebrado en Londres el pasado 25 de septiembre de 2025, que Radio Clásica emite ahora en diferido, y que continuaba con el concierto para piano y orquesta número 3 en do menor, opus 37 de Beethoven. Álvaro Guibert comenta que Ignaz Seyfried, encargado de pasar las páginas en el estreno de esta obra, el 5 de abril de 1803, en el Bienestheatre an der Wien, estaba horrorizado. Las páginas estaban prácticamente vacías. Solo había aquí y allá, recuerda, algún jeroglífico egipcio, para mí incomprensible, que a Beethoven parecía servirle de guía. Lo tocó casi todo de memoria, porque como tantas veces le ocurría, no había tenido tiempo de escribir en el papel la parte del solista. El concierto del que se cuenta esta anécdota ocupa el puesto central en los escritos por Beethoven para el piano. Es el tercero de cinco, pero sobre todo es la bisagra estética entre, según se mire, culmina el concierto dieciochesco o se inaugura el decimonónico. En realidad hace las dos cosas. En este tercero se vislumbran el cuarto y el quinto, pero también se recuerda la tradición con ese Kegel 491 en do menor de Mozart. Junto a la estructura clásica, hay recursos técnicos novedosos, como las sonoras dobles octavas del principio o los triples trinos de la cadencia del primer movimiento. Es notable precisamente esta cadencia por su importancia estructural y su carácter progresivo. No trata tanto de exhibir el talento del Beethoven pianista como del compositor. Con cuánto cuidado está resuelto el engarce con la coda, una transición con timbales, marca de la casa. Este alegro con brío, de nervio casi marcial, va seguido de un largo escrito en la sorprendente tonalidad de mi mayor y un chispeante rondó distribuido en siete partes. Como solista en este concierto teníamos al pianista Víkingur Ólafsson. Islandés, ha ganado varios premios y reconocimientos como el Grammy en 2025 por su grabación de las variaciones Goldberg. Prolífico en el mundo del disco, el pasado mes de noviembre presentó un álbum con páginas precisamente de Beethoven y también de Schubert y Bach. Ha actuado con orquestas como la Filarmónica de Berlín y la Filarmónica Checa a las órdenes de directores como Semyon Vitskov y Antonio Papano. Alegro con brío, largo y rondó alegro son los movimientos de este concierto para piano y orquesta número 3 en do menor, opus 37 de Beethoven, que escuchamos en interpretación de la Orquesta Filarmonía y el pianista Víkingur Ólafsson, todos ellos a las órdenes de Santu Matthias Rubalí.

Aplausos para la Orquesta Filarmonía y el pianista Víkingur Ólafsson, todos ellos a las órdenes de Santu Matías Robalí, al término de este concierto para piano y orquesta número 3 en do menor opus 37 de Beethoven, que escuchábamos en sus movimientos Allegro con brío, largo y rondó alegro. No se marcharía aún del escenario Víkingur Ólafsson, puesto que fuera de programa y a modo de propina todavía brindaría una página más. Nos marchamos a uno de los autores que más ha registrado en disco, Bach, y esta Sarabande de su suite francesa número 6 en mi mayor, BWV 817.

Aplausos para Víkingur Ólafsson al término de esta zarabanda de la suite francesa número 6 en mi mayor, BWV 817 de Bach, que brindaba como propina página fuera de programa en este concierto celebrado en el Royal Festival Hall de Londres y que ahora continuaba con la sinfonía número 3 en do menor, opus 78, órgano de Camille Saint-Saëns. A pesar del número de orden, esta fue la última sinfonía concluida por el autor francés. Escrita durante el invierno de 1885 y 1886, estaba dedicada a la Sociedad Filarmónica de Londres, que la ejecutó el 19 de mayo bajo la dirección del propio compositor. El estreno en Francia tendría lugar en París al año siguiente y su éxito fue inmediato. La sinfonía está dedicada a la memoria de Franz Liszt, quien acababa de morir. Al ser preguntado si compondría otra sinfonía, Saint-Saëns respondió: «No, ya he dado todo lo que podía dar». Sus cuatro movimientos están encadenados dos a dos. El órgano interviene en el segundo y el cuarto, y el piano en los dos últimos. Pero ninguno de los dos posee una parte solista. Un tema cíclico en recuerdo a Liszt recorre la obra de principio a fin. Adagio allegro moderato poco adagio y allegro moderato presto maestoso allegro son los movimientos de esta sinfonía número 3 en do menor, opus 78, con órgano de Camille Saint-Saëns, que escuchamos ya en interpretación de la Orquesta Filarmonía con dirección de Santu Matías Rubalí.

Aplausos para la Orquesta Filarmonía y su director, Santu Matías Robalí, al término de esta Sinfonía número 3 en do menor, opus 78, Sinfonía con órgano de Camille Saint-Saëns, dividida en los movimientos Adagio, Allegro moderato, Poco Adagio y Allegro moderato, Presto maestoso, Allegro. Así finalizaba este concierto celebrado en el Royal Festival Hall de Londres el 25 de septiembre de 2025, en el que también pudimos escuchar Si el oxígeno fuera verde, de Gabriela Ortiz, y el concierto para piano número 3 de Beethoven, con la participación del pianista Víkingur Ólafsson como solista. Una cita que a nosotros nos ha llegado gracias al programa de intercambio internacional de la Unión Europea de Radiotelevisión. A continuación, y como complemento a este concierto, les proponemos continuar unos minutos más en compañía de este último autor en programa de la cita de la que venimos, Camille Saint-Saëns, ahora quedándonos con una de sus canciones, escritas sobre poemas de Víctor Hugo. Escuchamos Soirée en mer, que data de 1862, en versión de la soprano Felicity Lott y el pianista Graham Johnson.

0: De Camille Saint-Saëns era esta canción, Soirée en Mer, que escuchábamos en la voz de Felicity Lott junto al pianista Graham Johnson. Nos llegaba como complemento al concierto celebrado en el Royal Festival Hall de Londres en septiembre de 2025, en el que la Orquesta Filarmonía y el pianista Víkingur Ólafsson, con dirección de Santtu Matías Rubalí, interpretaban páginas del propio Saint-Saëns y también de Gabriela Ortiz y Beethoven. Así nosotros finalizamos por hoy esta entrega de Programa de Mano. Les hemos acompañado Elías Curi en el control de sonido con la voz y narración de Diego Requena. Muchas gracias por su atención.
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2: 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Glisando. Pues glisando, jóvenes, no tiene nada que ver con los toros estos de piedra por el tiempo, los toros de glisando, ni tampoco con lo que hace Arguiñano. Glisando es con L y con dos S. Bueno, pues un glisando es esto. Y en italiano, glissare significa resbalar, ¿eh? Resbalare, bambino. Así que glissando se define como efecto musical que consiste en deslizarse suavemente de una nota a otra, haciendo sonar todas las notas intermedias de forma rápida, ya sea de forma ascendente o descendente, creando una transición continua. Gracias al profesor Gerardo Pérez Puelles por esta definición tan precisa. Quizá el glissando más famoso de la historia sería este. Justamente el inicio de la Rhapsody in Blue de George Gershwin, un glissando con clarinete. Bueno, pues el profesor Pérez Puelles nos recuerda estos glissandos para arriba y para abajo de Ernesto Lecuona. Al piano. Eso es, la mazurca Inglisando de Ernesto Lecuona, por el pianista también cubano Jorge Luis Prats. Bueno, pues el glissando se hace mucho, mucho en el blues, en el jazz y en el pop rock. Ahí tenemos los famosos glissandos de ABBA. Don't Shut Me Down, de ABBA. Y por cierto, el pianista cobra lo mismo que las otras, yo creo, por pasar el dedillo por las teclas para el subidón de vez en cuando. Bueno, pues se hacen glissandos con todos los instrumentos e incluso con la voz. Por cierto, la que vive del glissando es Yoko Ono. Yoko Ono. Y en la misma línea hacen glissandos los personajes que decíamos al inicio. Eso es, los toros de glissando. Hemos captado unos toros salvajes haciendo estas expresiones. Pero mejor acabar con la marcha real del león del carnaval de los animales de Saint-Saëns. Bueno, se hace un efecto parecido a un glissando para imitar el rugido del rey león. Así que felices glissandos humanos y bóvidos y yocónicos, queridas y queridos. Saludo muy amistoso de Luis Ángel de Benito, desde el Diccionario Musical de Radio Clásica.

De los años de ascenso a la fama, esos 20 años desde 1921 a 1941, Tanzmann recuerda que fue el compositor más joven invitado a Estados Unidos. Actué con la Sinfónica de Boston bajo la dirección de Kusevitsky y realicé giras con la orquesta, escribe. Lo interesante en aquella época era la forma en que realizaba mis giras. El pianista francés Robert Stamitz había organizado secciones locales en ciudades medianas para una organización llamada Pro Música. Si actuaba en dos grandes ciudades, también ofrecía conciertos en localidades más pequeñas conectadas. Estados Unidos es un país grande, así que si daba un concierto en Nueva York y otro en San Francisco, también ofrecía conciertos de música de cámara en varias ciudades como Denver o Minneapolis. Durante esos años también realicé extensas giras por Alemania. Eduardo Torres en el control de sonido y María del Ser al micrófono. Comenzamos aquí un nuevo capítulo de Grandes Ciclos dedicado a recordar el 40º aniversario del fallecimiento de Alexandre Tanzmann, quien en este repaso por su trayectoria, en sus propias palabras, recuerda que fue también durante esa época cuando se casó. Conocí a Colette Krasse, mi futura esposa, en el jurado de un concurso. Era una pianista magnífica. Se había criado en un ambiente musical, ya que su padre, almirante de la Marina Francesa, también era compositor y había sido alumno de Duparc. Nos casamos en 1937. Durante esa época de mi vida fui el hombre más feliz. Tuvimos dos hijas y dos nietos. Colette era una mujer muy hermosa y notable desde todos los puntos de vista. También fue mi mejor crítica y la única a la que escuchaba. Cuando decía "esto no funciona", siempre tenía razón. Era la pianista favorita de Stravinsky. Incluso tengo una copia de su capricho que le dedicó con las siguientes palabras: "Al pianista que prefiera para que toque mi capricho". Entre mis obras de los años 20 seleccionaría las cuatro danzas polonesas de 1931, estrenadas por Toscanini en la ciudad de Nueva York, como bastante representativas de este periodo. Por supuesto, hoy las escribiría de forma muy diferente. Mi segunda sinfonía de 1926, estrenada por Kusevitsky en la Ópera de París. Mis dos conciertos para piano que interpreté en París y Estados Unidos. Me gusta mucho mi segundo concierto para piano que recientemente escuché, estrenado en Polonia 50 años después de su primera interpretación en 1977, y mi triptyque que data de 1929 y aún se interpreta con frecuencia. Fue un encargo de Elisabeth Sprach-Kolitsch, una gran mecenas de la música nueva, y además escribí dos movimientos para orquesta, varias obras para piano y varios cuartetos de cuerda. De 1932 a 1933 realicé un gran viaje alrededor del mundo. Me enriqueció enormemente y fue extremadamente fructífero. Tuve el privilegio de ser uno de los primeros compositores europeos en ser invitados al Lejano Oriente. Como estaba soltero en ese momento, le pedí a mi agente que espaciara las fechas de mis conciertos. Estuve fuera casi un año y medio. Visité Japón, China, Filipinas, Singapur, Ceilán, Java y Bali. Todo esto fue muy gratificante. Conocí a Gandhi, quien me invitó a su casa. Fue realmente un regalo del cielo porque era un santo. Descubrir la música de la India me enriqueció tanto personal como musicalmente. Ahora bien, por supuesto, esta música está muy de moda. En aquel entonces, sin embargo, este medio de expresión era nuevo para mí. No soy indio ni javanés. Sigo la tradición de la música europea, que en mi opinión también es extremadamente rica. Pues antes de seguir avanzando en el recorrido por su catálogo, puesto que menciona a Triptyque entre las representativas de estos primeros años de este periodo, vamos a escucharlo. Tríptico para orquesta de cuerdas de Alexandre Tanzmann. Sus tres movimientos, Allegro Risoluto, Andante y Presto, están interpretados por los miembros de The Zimbler String Sinfonietta.

Tríptico para orquesta de cuerda de Alexandre Tanzmann. Consta de tres movimientos, allegro risoluto, andante y presto, que acabamos de escuchar en la grabación realizada por los miembros de The Tschimbler String Sinfonietta. A lo largo de la década de 1930 continué componiendo y escribí varias sinfonías, recuerda Tanzmann, obras sinfónicas como dos momentos sinfónicos, varias obras orquestales, el concierto para viola, el concierto para violín, el concertino para piano, escrito para José Iturbi, y luego La Nuit Courte, basada en el libro de Jean-Richard Bloch. Esta fue mi primera ópera y requirió una investigación considerable. Por supuesto, la escritura era bastante torpe en algunos pasajes e incluso la orquestación era demasiado pesada. Sin embargo, se extrajo una suite que se ha interpretado con frecuencia. Como ópera, no la reniego, pero tendría que reescribirla. Otra obra importante es mi Sinfonía Concertante para cuarteto con piano y orquesta, que escribí para la reina Isabel de Bélgica.

Tansman alude también a los años de exilio en Los Ángeles, que comprende de 1941 a 1946. Los momentos más dolorosos de mi vida fueron, de hecho, la caída de Francia en 1940 y, más personalmente, la muerte prematura de mi mujer en París en 1953. Durante varios años antes de 1940 ya figuraba en la lista negra de artistas nazis. Esta lista, establecida por Goebbels, incluía figuras como Darius Milhaud, Arthur Rubinstein, Einstein y Henri Bergson. El único que inicialmente no figuraba en la lista era Bartók, pero pidió ser incluido y prohibió que su música se interpretara en la Alemania nazi. Mi familia y yo salimos de París en junio de 1940, en vísperas de la ocupación. Como mi mujer no podía creer que los alemanes ocuparan París, esperamos hasta el último minuto y tuvimos que huir. Terminamos en Toulouse. De allí viajamos a Niza, donde esperamos un visado para entrar en Estados Unidos. En Niza no teníamos medios de subsistencia y estábamos completamente aislados de París. De vez en cuando, mi editor, Eschig, conseguía enviarme dinero indirectamente. Resultó que nos quedamos en Niza un año. Finalmente le escribí a mi viejo amigo Charlie Chaplin pidiéndole que nos ayudara a salir de Niza, ya que nuestra situación se estaba volviendo cada vez más peligrosa. Durante el año que pasé en Niza compuse mucho. En mi pequeña habitación compuse la Rapsodia Polonesa, material para mi quinta sinfonía y varias obras para piano. A pesar de todo, seguí trabajando. Mi mujer, nuestras dos hijas y yo vivíamos en un apartamento de una sola habitación. Por suerte, encontré un apoyo inesperado en Henri Delrieux, dueño de una tienda de música en Niza. Una vez fui a su tienda a preguntar si podía alquilar un estudio de piano media hora a la semana y sus empleados me preguntaron mi nombre. Y cuando se lo dije, me dijeron que me enviarían un piano vertical a casa. Cuando les dije que no tenía dinero para pagar un piano, me dijeron que no importaba. Unos días después me preguntaron por mis medios de vida. Respondí que daba algunas clases y que intentaba llegar a fin de mes. Luego me preguntaron cómo estaba trabajando con mi editor. Les dije que recibía pagos mensuales y me respondieron: «Te los haremos directamente». Me quedé atónito, dudé. Los alemanes triunfan en todas partes y no sé si podré pagarles alguna vez. Delrieux respondió: «Nos arriesgaremos». Me pagaron cada mes hasta que salimos de Niza. Naturalmente, les reembolsamos después de la guerra. Pues de nuevo, y antes de continuar avanzando en su relato, mencionaba también como otra de las obras que recordaba de forma especial de este periodo el concertino para piano y acompañamiento orquestal que compuso en 1931. Articulado en tres movimientos, toccata, allegro vivace, intermezzo chopiniano, andante cantabile y finale, allegro risoluto, vamos a escuchar la grabación realizada por el pianista Christian Seibert y la orquesta del Estado de Brandenburgo bajo la dirección de Howard Griffiths.

Nueva muestra del catálogo de Alexandre Tansman, del que existe registro discográfico. Se trataba del concertino para piano y acompañamiento orquestal que compuso en 1931. Articulado en tres movimientos, tocata, allegro vivace, intermezzo chopiniano, andante cantabile y finale allegro risoluto, era la grabación realizada por el pianista Christian Seibert y la orquesta del estado de Brandenburgo bajo la dirección de Howard Griffiths. Al hilo de los comentarios previos, recuerda también que, mientras tanto, Charlie Chaplin, dedicatario, por cierto, del segundo concierto para piano, había fundado un comité para ayudarles a escapar. Hubo considerables dificultades con los visados necesarios para España y Portugal. Cuando se emitía un visado, el siguiente caducaba. Debo decir que Courtauld, apunta Tansman, a pesar de su colaboración, me proporcionó inmediatamente un visado de salida, ya que formaba parte del gobierno de Vichy. Finalmente llegamos a Nueva York a bordo del último barco que cruzó el Atlántico antes de Pearl Harbor. Nos dieron billetes de primera clase. A esos primeros años que mencionaba de forma previa, en este caso a 1925, pertenece su sonatina para violín y piano número 1, que vamos a escuchar a continuación. Consta de 5 movimientos: moderé, intermezzo, andante cantabile, scherzo, foxtrot, allegro risoluto, nocturno, lent y finale allegro grazioso. Es la grabación realizada por Clyde Isagazzi, violín, y Giorgio Quickl, piano.

Uno de los últimos comentarios previos que hacía Tansman a propósito de los billetes de primera clase no quedó así, porque sin embargo, debido al mercado negro, tal como él mismo apunta, ese mismo billete se vendió varias veces. Terminaron viajando en tercera clase en condiciones terribles, pero ya seguiremos indagando en todo ellos. Modere, intermezzo, andante cantabile, scherzo, foxtrot, allegro risoluto, nocturno, lanti, finale, allegro gracioso. Son los cinco movimientos de los que consta la obra que acabamos de escuchar, la sonatina para violín y piano número 1 que Tansman compuso en 1925. Acabamos de ofrecerles la interpretación de Clyde Isacazzi, violín, y Giorgio Quickle, piano. Eduardo Torres en el control de sonido y María del Ser al micrófono. Nos despedimos esperándoles en el próximo capítulo para continuar recordando el 40º aniversario del fallecimiento del compositor polaco nacionalizado francés, que supone todo un descubrimiento de un contexto en el que se movió y que desde luego dispone un fuerte contraste entre lo que supuso en su época y en cómo ha llegado a nuestros días.

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1: Buenas tardes, bienvenidos a esta nueva edición de Instrumentarium. Hoy vamos a referirnos a las ondas Maginot, que es un instrumento musical, electrónico, monofónico, solo puede tocar una nota a la vez, inventado en 1928 por el violonchelista y operador de radio francés Maurice Maginot. Es famoso por su sonido etéreo y fantasmal, similar a una voz humana celestial o un violonchelo eléctrico. El instrumento combina un teclado tradicional con métodos de control únicos que le otorgan una expresividad excepcional. El intérprete puede usar un teclado para notas precisas o un anillo metálico sujeto a un hilo para crear glissandos continuos, similar a un theremin. Las teclas tienen un ligero movimiento lateral que permite al músico realizar un vibrato natural con la mano, igual que un violinista. Con la mano izquierda, el músico manipula un pequeño cajón con botones y una tecla de intensidad sensible al tacto que controla el volumen y el ataque de la nota con gran precisión. A diferencia de un sintetizador común, utiliza altavoces específicos como el Metallic, un gong resonante, o la palma, una caja con cuerdas tensadas que vibran por simpatía para enriquecer su timbre. Tiene dos formas principales de tocarse. Con el teclado, es similar al de un piano, y con el anillo con hilo, el músico lleva un anillo en el dedo y lo desliza a lo largo de un cable para crear sonidos continuos con un efecto expresivo tipo glissando. Esto permite hacer sonidos muy humanos, casi como una voz o como un violín. El sonido de las ondas Maginot es muy etéreo y misterioso, ideal para música ambiental o emocional, capaz de vibratos y dinámicas muy finas. Y vamos a escuchar una de las canciones hechas para este instrumento, además por uno de sus principales compositores, como es el caso de Olivier Messiaen, que en 1937 compuso Oración, una de las primeras obras precisamente de este autor, y que anticipa muchos de los rasgos que definirán su lenguaje. Una profunda espiritualidad, el uso expresivo de la armonía y una concepción del tiempo más contemplativa que narrativa. Esta pieza se desarrolla como una plegaria sonora, con texturas estáticas y con una intensa carga meditativa. Así que vamos con esta Oración de Olivier Messiaen.

0: Acabamos de escuchar Oración de Olivier Messiaen.
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0: Las ondas Maquereau nacieron de las circunstancias más inesperadas. Durante los últimos años de la Primera Guerra Mundial, Maurice Maquereau, que nació en 1898 y falleció en 1980, un violonchelista francés, servía como operador de radio en el ejército francés. Fue en las trincheras donde comenzó a vislumbrar el potencial musical de la tecnología electrónica de entonces. Maquereau descubrió que podía manipular el molesto silbido de retroalimentación, el feedback que afectaba a los primeros transmisores y receptores de radio. Probando con las frecuencias, logró tocar melodías simples, incluso el claro de luna de Debussy. Al ser desmovilizado en 1918, comenzó a experimentar seriamente con diseños para lo que sería su nuevo instrumento electrónico, aprovechando los conocimientos adquiridos con la tecnología de la radio militar. Las primeras versiones de este instrumento, demostradas públicamente por primera vez en abril de 1928, tenían poco parecido con los modelos de producción posteriores. Consistían en dos unidades montadas sobre mesas. Tenía un control de afinación mediante capacitancia corporal, similar al del Theremin, y una generación de sonido que se basaba en un par de tubos de vacío de heterodino. El sonido era un tono monofónico continuo simple, similar a una onda sinusoidal, pero con una distorsión armónica añadida por los tubos de vacío. El segundo modelo, conocido oficialmente como Ondas Maquereau, fue patentado el 2 de abril de 1928 bajo el título Mejoras a los instrumentos de música eléctricos. Sus características eran que el intérprete, en posición de pie, controlaba la afinación con una cuerda atada a un anillo que sostenía en la mano. Esto permitía un glissando tonal continuo. La primera demostración pública de este instrumento fue el 20 de abril de 1928. Maquereau se presentó como solista interpretando la obra Poema Sinfónico de Dimitrios Levidis en la Ópera de París. Posteriormente, Maquereau hizo un tercer modelo en 1929 en colaboración con un ingeniero, Maurice Dubreuil, introdujo mejoras significativas. Por ejemplo, un teclado impreso de 7 octavas, no funcional, solo como guía visual. El control de afinación se realizaba mediante la cuerda o un dispositivo de protección para los dedos y tenía un sistema de altavoces duales alojados en una caja con marco. Los controles de expresión estaban accesibles a través de un cajón deslizante en la parte izquierda. Y vamos con otra obra también de Olivier Messiaen. En este caso es el Festival de Aguas Hermosas de 1937, que es una de las obras más singulares del primer periodo creativo de este autor. Fue compuesta con motivo de la Exposición Internacional de París de 1937 y concebida para un inusual conjunto de 6 ondas Maquereau. El primer movimiento, primeros cohetes o primeros fuegos, evoca el inicio de un espectáculo de agua y luz en el que los surtidores y las iluminaciones se elevan y se transforman en un espacio, en una experiencia casi mágica. La música traduce este efecto visual en términos sonoros mediante gestos ascendentes, estallidos dinámicos y un uso brillante del timbre, creando la sensación de destellos que irrumpen en la oscuridad. El uso de las ondas Maquereau resulta fundamental en la identidad de esta obra. Su capacidad para producir sonidos continuos, glissandos y vibratos muy expresivos permite a Messiaen construir un universo sonoro fluido, casi líquido, que se integra perfectamente con la temática del agua. Al mismo tiempo, la cualidad luminosa del instrumento refuerza la idea de fuegos artificiales sonoros en los que cada figura musical aparece como un destello efímero. Así que vamos con este Festival de Aguas Hermosas de Olivier Messiaen.

El modelo 37, introducido en 1931, representó la estabilización del diseño de las ondas Mach-Tenor. Este fue el primer modelo en presentar las características que definirían el instrumento para las décadas siguientes. Por ejemplo, el sistema dual de control era un teclado estándar con capacidad de vibrato lateral. También tenía un controlador de cinta que corría paralelo al teclado, permitiendo los glissandos tonales y tímbricos continuos. El teclado podía desplazarse hacia la izquierda o a la derecha, permitiendo variaciones microtonales de afinación y de vibrato. También introdujo los controles de la mano izquierda, como el dispositivo de vibrato suspendido y el control prismático que modulaba la envolvente de sonido. También mejoró los sistemas de altavoces. Dedicó años, precisamente Mach-Tenor, a desarrollar altavoces acústicamente resonantes para enriquecer el sonido del instrumento, inspirado particularmente por los sonidos metálicos del gamelán javanés y balinés que descubrió durante una gira mundial promocionando precisamente su instrumento. Los diferentes tipos de difusores incluyen uno que es el principal, que es un altavoz de estándar grande con un sonido seco, el que utiliza resortes para crear un efecto de reverberación mecánica, se llama resonancia, y el metallic, un pequeño gong que sirve como diafragma produciendo un halo rico en armónicos. Finalmente, ya está el palma, que es el icónico altavoz en forma de loto, que utiliza cuerdas sintonizables para generar resonancias simpáticas. Marte Nue o Mar Sutil es una obra del compositor francés Michel Redolfi, pionero en el ámbito de la música electroacústica y especialmente reconocido por su trabajo en entornos acuáticos y submarinos. Compuesta en 1992, la pieza se inscribe en una línea de creación que explora la relación entre sonido, espacio y percepción, desdibujando las fronteras entre lo natural y lo artificial. Esta obra, Mar Sutil, introduce al oyente en un universo sonoro profundamente inmersivo. Redolfi desarrolla aquí un paisaje acústico en el que el agua no es solo un tema, sino un medio conceptual. La música parece fluir, desplazarse y transformarse como una masa líquida en constante mutación. Así que vamos con esta obra, Mar Tenue o Mar Sutil, de Michel Redolfi.

0: Acabamos de escuchar la obra Mar Tenue de Michel Redolfi.
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0: El año 1937 marcó el apogeo temprano de las ondas Maquetenot, la Exposición Internacional de Arte y Tecnología, celebrada en París de mayo a octubre, se convirtió en el escenario perfecto para consagrar este instrumento. Hubo incluso todo un espectáculo en el río Sena. Durante la exposición se realizó un programa extraordinario con 46 eventos musicales, con compositores franceses y europeos, los más prominentes quizás de la época. Las obras se transmitían a través de altavoces posicionados a lo largo del río Sena e incluso en la Torre Eiffel, desde aviones sobresolando la ciudad. Cada noche a las 10 de la noche, entre junio y noviembre, se interpretaba música pregrabada desde una cabina de sonido central en una barcaza anclada en el río. El espectáculo incluía fuentes iluminadas y luces de colores coreografiadas y sincronizadas con la música. Además de las obras emblemáticas de Motion, hubo también muchas obras que se pusieron en marcha precisamente en esta exposición, de la cual se definió al Ondas Maquetenot como una nueva fuente de infinita alegría artística y un logro musical y científico, el más sensacional de la exposición de 1937. También triunfó precisamente en esta exposición, curiosamente, la hermana de Maquetenot, Geneviève Maquetenot, que dirigió una orquesta electrónica femenina de Ondas Maquetenot, que realizó frecuentes presentaciones durante la exposición, consolidando el estatus de culto del instrumento. Y vamos con una obra, Pesadilla, Nightmare, que es una obra de la compositora fagotista y figura clave de la música experimental británica, Lindsay Cooper. Cooper desarrolló un lenguaje compositivo propio que integra elementos de música contemporánea, jazz y la tradición de arte comprometido. En Nightmare, la autora construye un paisaje sonoro, inquietante y fragmentado que evoca estados de tensión psicológica y desasosiego. Lejos de una narrativa lineal, la obra se articula mediante contrastes abruptos, cambios de textura y gestos expresivos que parecen surgir y desaparecer de manera impredecible, como en la lógica discontinua de los sueños o de las pesadillas. Así que vamos con esta obra, Pesadillas, de Lindsay Cooper.

Acabamos de escuchar la obra Pesadilla de Lindsay Cooper. Durante los años 30, McDonough añadió la capacidad de modificar y combinar simultáneamente diferentes formas de onda mediante un conjunto de controles deslizantes en el cajón de la mano izquierda, lo que permitió una paleta tímbrica extraordinariamente rica. Así pues, más adelante surgió el modelo Sexto, en 1953, un modelo que fue diseñado para ser más compacto que sus predecesores, facilitando su transporte y también su uso en diferentes contextos. Ya hubo un modelo mucho más moderno, ya en 1974, una versión con transistores. Con la revolución de estos dispositivos de los transistores en la década de 1960, McDonough desarrolló una versión con circuitos integrados en 1974, modernizando la electrónica del instrumento mientras mantenía su esencia expresiva. En la década de los 80, y específicamente en 1993, más adelante, se desarrolló una versión digital de este instrumento adaptándolo a las nuevas tecnologías emergentes. El último Ondas McDonough, fabricado por la compañía de McDonough, salió en 1988, marcando el fin de una era. Vamos a escuchar una obra, Eplot 2, que es una obra que se inscribe en el ámbito de la música contemporánea experimental, fruto de la colaboración entre Thomas Bloch y Olivier Touchard. El título hace referencia a los euplotes, un género de microorganismos ciliados presentes en medios acuáticos, cuya compleja estructura y comportamiento inspiran el imaginario sonoro de la pieza. Esta referencia biológica no es meramente anecdótica. La obra propone una transposición sonora de procesos microscópicos, sugiriendo formas de movimiento, interacción y transformación que remiten a un universo invisible al ojo humano. En este sentido, Eplot 2 se alinea con una corriente de la música contemporánea interesada en traducir fenómenos naturales desde lo cósmico hasta lo microscópico en estructuras acústicas. Así que vamos a escuchar esta obra, Eplot 2, de Thomas Bloch.

0: Acabamos de escuchar la obra El Plot 2 de Thomas Blanc y Olivier Touchard.
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0: Las ondas Mach de Noz son uno de los pocos instrumentos electrónicos que han sido abrazados plenamente por el mundo de la música clásica. Aparecen en más de 700 composiciones orquestales y en numerosas bandas sonoras de cine, principalmente de compositores franceses. Es el caso, por ejemplo, del que hemos escuchado anteriormente, de Olivier Messiaen, que fue el campeón más entusiasta de este instrumento y que lo utilizó en numerosas ocasiones. También es el caso de André Jolivet, que escribió el primer concierto para ondas Mach de Noz en 1947, poco después de que su autor, su fabricante, comenzara a dar clases del instrumento en el Conservatorio de París. También otro de los pioneros en el uso de este instrumento fue Edgard Varèse, que lo sustituyó por sirenas originales en algunas obras y que lo reemplazó reemplazó el uso de teremines por las ondas Mach de Noz en algunas obras. Vamos con otra, la Suite Suite, que es un espacio sonoro característico del universo creativo de Thomas Bloch, este músico y compositor estrechamente vinculado a estos instrumentos singulares, como es el caso de

fluido, sin contornos abruptos, en el que las transiciones son tan importantes como los propios eventos sonoros. Así que vamos con esta suite de Thomas Block.

Pues ya llegamos al punto y final de este instrumentarium de hoy de Ondas Magdeno, y con la dirección técnica y el control de sonido de Fernando González, Óscar González, quien les ha hablado. Y vamos a despedirnos con una obra que también está interpretada por Thomas Bloch, en este caso. Es la segunda parte de la obra Kiriades, compuesta por Bernard Wisson.

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0: Pues no son las 4:30, son exactamente las 9:04 de la noche. Hemos comenzado con esta famosísima canción de las canciones populares antiguas de Federico García Lorca, El café de Chinita, en la voz del tenor Jonathan Alvarado, acompañado al piano por Samuel Diz. Y es que hoy, en este programa de música española, en la sintonía de Radio Clásica, vamos a recibir en nuestra taberna al guitarrista e investigador gallego Samuel Diz, quien junto al tenor argentino Jonathan Alvarado han grabado el cancionero del compositor catalán Gustavo Durán, bajo el título El mal del amor, un libro disco con una antología de canciones del folclore musical español e hispanoamericano, además de melodías portuguesas o griegas. Realizamos esta edición tabernera de hoy martes, día 12 de mayo, Javier López en los mandos técnicos y servidor ante el micrófono Germán García Tomás. Durán fue un intelectual barcelonés de la generación del 27 y compositor interesado en la recuperación de la música popular o tradicional. Pero más allá de la música, tuvo una implicación política y una vida de auténtica novela. Militar comprometido con la causa republicana en la Guerra Civil Española, diplomático en el Departamento de Estado de Estados Unidos y en las Naciones Unidas, espía también, se comenta, de la Unión Soviética y también blanco de la caza de brujas en la época del senador McCarthy en la Guerra Fría. Ahora, después de haber indagado en el archivo personal del compositor y en la residencia de estudiantes madrileña, ha visto la luz parte de este desconocido repertorio, porque estamos hablando de en torno a 121 piezas que recopiló el compositor y diplomático catalán. Y tenemos con nosotros aquí, en vivo y en directo, en nuestro estudio de Radio Clásica, a Samuel Diz. Muy buenas noches, ¿cómo estás?
1: Muy buenas noches, Germán. Es un placer estar en esta casa una vez más y en este caso a tu lado.
0: Bueno, eres de tabernas, eres interesado en amenizar veladas al lado de una cerveza, de un buen vino, como el sonido este que tenemos de fondo nos está evocando.
1: Soy más de disfrutar del vino.
0: Bueno, pero estás a gusto en una taberna, ¿no?
1: Absolutamente, y en Galicia
0: Hay muchísimas.
1: sabemos bien lo que es
0: Sí.
1: eso, sabemos muy bien lo que es una
0: Se
1: taberna.
0: come y se bebe excelentemente, vamos. Yo doy fe de ello las veces que he estado en tu tierra. Eres de Tui,
1: Soy de Tui.
0: de la provincia de Pontevedra, una villa, bueno, no sé si es villa, pueblo,
1: Se puede
0: ciudad.
1: considerar por número de habitantes un pueblo, se puede considerar por su historia, se puede considerar ciudad, pero bueno, es una localidad que está en el sur de la provincia de Pontevedra, justo en la frontera con Portugal. Somos una ciudad bañada por el río Miño,
0: Eso es.
1: una ciudad histórica que se desarrolló urbanísticamente a partir de su catedral, que este año está

0: de cumpleaños, cumple 800 años de su consagración.
1: Eso es.
0: Y allí enfrente, pues de Tui tenemos, enfrente del otro lado del río tenemos Valença Dominio, también una ciudad con una historia fabulosa. Y probablemente muchas personas que nos están oyendo ubican, han estado en Tui o en Valença y muchas de otras personas también seguramente que haciendo el Camino de Santiago, que es uno de los lugares, es la puerta de entrada del camino portugués en Galicia.
1: Sí, yo he tenido la suerte de estar en dos ocasiones en ambas localidades, tanto en Tui, Vigo, como en Valença Dominio, en Portugal, claro. Y efectivamente el Miño es el que divide ambas regiones, ¿verdad? Es un paisaje maravilloso, tanto en invierno como en verano. Y es que además la Catedral de Tui acoge un evento que tú eres el director, Música No Claustro, un festival de música, patrimonio y creación en la catedral, que tendrá lugar precisamente en periodo estival. Pero de eso vamos a hablar más tarde. Vamos a entrar ya de lleno en este trabajo del cancionero de Gustavo Durán. Y es que, Samuel, en los últimos meses, tanto tú como Jonathan habéis pasado por un buen número de programas de esta casa, Estudio 206, La Hora Azul, El Ojo Crítico, pero bueno.
0: Nos queréis mucho. Gracias, gracias, muchas gracias.
1: Estáis en plena campaña de promoción de vuestro trabajo y la Taberna del Puerto no quería sustraerse, ¿no? A también presentar el cancionero de Durán. Pero es que además las noticias se acumulan porque acabas de presentar tú personalmente el libro Cancionero Popular con la obra musical del autor de esta canción que escuchábamos, Federico García Lorca, el genial poeta de Fuente Vaqueros, que está publicado en la editorial Ya lo dijo Casimiro Parker, así se llama la editorial, que fue este lunes pasado, este lunes día 11 de mayo, en el Instituto Cervantes del que has escrito el estudio preliminar. ¿Podemos considerar Samuel a Lorca, al margen de su magnífica carrera como poeta, como dramaturgo, un recuperador del folclore musical en España?
0: En absoluto, es una de las personas que han aportado a esa investigación y sobre todo a esa divulgación de ese folclore musical. En palabras de un hispanista, de Federico Dionís, en los años 40, definía al propio Federico como un folclorista él mismo, ¿no? Federico Dionís, que fue una de las primeras personas que impulsaron la divulgación de esas partituras que Federico García Lorca, de esas canciones populares que Federico García Lorca había inmortalizado junto a La Argentinita
1: Eso es.
0: en esos discos publicados por la voz de su amo en el año 1931, y canciones que han pasado al imaginario colectivo. Muchas de ellas estaban, muchas de ellas se han ido transformando. La transmisión oral de la música tiene ese ente tan maravilloso que es su transformación, y a partir de esa transformación, cómo esa música vive, ¿no? E incluso algunas de las melodías como emblemáticas de las grabadas por Federico García Lorca y La Argentinita, como Los Cuatro Muleros, una canción que Federico, en una de sus conferencias, en Cómo canta una ciudad de noviembre a noviembre, una conferencia musical absolutamente de una preciosidad absoluta. Y el propio Federico menciona como era un villancico que él escuchaba en Granada, ¿no? Desde su infancia era ese, en Los Cuatro Muleros. Y una melodía que después, pues tras el asesinato de Federico García Lorca, cómo se transforma su letra. Y durante la Guerra Civil, pues fue una melodía que tuvo diferentes, que se empleó con un fin de levantar el ánimo de defensa de Madrid, ¿no? Como por ejemplo en los pu el Puente de los Franceses, que era una de las letras de esa melodía, ¿no? Entonces, en absoluto, podíamos confirmar esa aportación que Federico García Lorca hizo al folclore musical.
1: Llamativamente, él mismo dijo que ante todo soy músico, y es la cita que está en este trabajo, El cancionero popular de Federico García Lorca, la obra musical que para muchos es desconocida, más allá de ese corpus literario tan extenso y tan variado en todos los géneros, ¿verdad, Samuel? ¿Qué incorpora este cancionero popular que acabáis de presentar?
0: Ante todo soy
1: ¿Qué
0: músico,
1: descubre? ¿Qué
0: sí,
1: descubre?
0: ante todo soy músico es una de esas frases que el editor del libro, Marcos Almendros, el propietario de la editorial, ya lo dijo Casimiro Parker, una persona que ha hecho un trabajo fundamental y muy profundo para que este volumen de, como lo puedes ver, de un cuidado de imprenta, de diseño
1: La edición es
0: preciosa.
1: maravillosa.
0: Y

0: muchas citas, ¿no? Que nos llevan a ese imaginario musical. Y en este sentido, pues Marcos Almendros tenía muy claro que este volumen tenía tres objetivos principales. Uno era el publicar los manuscritos en una edición facsímil de los manuscritos musicales de juventud de Federico García Lorca, manuscritos en los que podemos descubrir sus clases de armonía, donde él trabajaba las quintas paralelas, donde él trabajaba transposiciones armónicas, etcétera.
1: Ejercicios, ¿verdad?
0: Ejercicios, sí,
1: Musicales.
0: al inicio de las primeras partituras, ahí
1: Aquí lo
0: están, se pueden
1: tenemos.
0: ver tachones, se pueden ver manchas, manchas rojas, hay
1: Manchurrones de la
0: muchas,
1: tinta,
0: ¿no?
1: ¿verdad?
0: Y después también, esto es una selección de una carpeta mucho más amplia. Hemos hecho, por ejemplo, aquí el Andante Maestoso. Es como un boceto de una composición que después la desarrolla
1: Desarrolla.
0: en otro siguiente manuscrito y nos encontramos después con la partitura más desarrollada, ¿no? Es decir, como estos manuscritos de esta grafía musical sin hacer, ¿no? Muy, muy juvenil. Ayer en la presentación del Instituto Cervantes, justamente el compositor Mauricio Sotelo ponía la atención en ello, ¿no? En esa grafía tan, tan juvenil. Y después Marcos Almendros tenía muy claro que había que reeditar las partituras de las canciones populares que justamente, como hemos mencionado, Federico grabó junto a la Argentinita. Unas partituras que ya en los años 40 habían sido publicadas en Nueva York, después fueron publicadas nuevamente por Aguilar en la edición completa de las obras de Lorca en el 54. Mario Hernández en los 80 volvió a publicarlas y en la actualidad era difícil poder acceder a ellas. Entonces, pues ya lo dijo Casimiro Parker, ha hecho esta publicación para que pueda cualquier persona en su casa
1: Sí,
0: tener estas
1: interesada.
0: partituras, con una revisión del texto que hemos realizado a partir de los poemas de esas canciones, a partir de las propias grabaciones históricas. Y en último lugar, aparece una selección de los textos de teatro de Federico García Lorca que en sus obras de teatro aparecen, que tenían indicadas que eran canciones para cantar en sus obras de teatro. La música de Federico es un ámbito que, desde una perspectiva científica, nos queda mucho trabajo por realizar todavía. Y uno de esos trabajos, pues, por ejemplo, es localizar las melodías, la música propiamente de estas canciones para teatro, que es uno de los retos, ¿no?
1: Falta
0: Y
1: todavía por
0: falta
1: exhumar
0: todavía
1: esa música que
0: encontrar
1: él
0: esos
1: mismo hizo
0: materiales.
1: para sus propias
0: Sí.
1: obras de teatro. Y ahora quería escuchar también en el disco del cancionero de Gustavo Durán el prendimiento de Antoñito el Camborio en el Camino de Sevilla, que es uno de los poemas del romancero gitano de Federico García Lorca, que está fechado en 1926, aunque la obra completa creo que es 2 años posterior, del año 28. La verdad es que este poema es de una fuerza dramática enorme. Bueno, todo el poemario es muy visceral, ¿verdad? El romancero gitano de García Lorca. ¿Qué opinas, Samuel?
0: Sí, dentro de la parte musical de Federico, aquí conectamos, ¿no? El universo lorquiano y el universo duraniano. Tenían una relación muy estrecha en su juventud. En el año 1923, Gustavo Durán escribió su primera partitura dedicada a Federico, y en los años 23, 25 tenemos diferentes documentos, correspondencia entre ellos, ¿no? Entonces, digamos que tenían una inquietud común a nivel musical. Este prendimiento de Antoñito el Camborio, del disco El mal del amor, junto a mi compañero Jonathan Alvarado, que ha hecho, desde mi perspectiva, un trabajo absolutamente maravilloso para esta pieza en concreto, escuchando muchas versiones históricas, para adentrarse en esa forma, ¿no? De ese como vamos a escuchar, es ese camino de ida y vuelta entre el recitado y el cantado, que en muchas ocasiones no se sabe si se está recitando o cantando, está ahí como, es para mí una interpretación de Jonathan maravillosa. Y partimos de una melodía que fue compuesta por Federico García Lorca. Una melodía que sabemos que fue compuesta por García Lorca a través de diferentes testimonios. Históricamente, un testimonio de Sofía Noboa, una pianista exiliada en Estados Unidos. Posteriormente, un testimonio de Regino Saint-Dalmazza, el guitarrista. Y tenemos el tercer testimonio de Gustavo Durán, del que incluso de Gustavo Durán tenemos dos versiones: una que se conserva en Boston, en Houghton Library, y la otra que se conserva en la residencia de estudiantes. Esto nos lleva a una melodía que Federico había escrito para este romance del romancero gitano. Sabemos que escribió tres melodías
1: Que corresponde a este episodio, ¿no? A esta parte del poema.
0: que corresponden a este libro. Y en este caso, esta es una armonización que Gustavo Durán realiza en el exilio, En un momento la relación de Gustavo Durán con la familia García Lorca era muy estrecha en Nueva York, la familia Durán con la familia García Lorca, y nos resulta realmente muy emotivo poder adentrarnos en este universo lorquiano a través de Gustavo Durán.
1: Pues ya hemos establecido el nexo de unión entre Gustavo Durán y Federico García Lorca. Vamos a escuchar este prendimiento de Antoñito el Camborio en El Camino de Sevilla.
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0: De nuevo la voz de Jonathan Alvarado, tenor, y Samuel Diz a la guitarra, nuestro invitado en esta noche en la Taberna del Puerto, el programa de música española y sus intérpretes en la sintonía de Radio Clásica. Samuel, ¿cómo llegasteis hasta la figura de Gustavo Durán, un personaje de auténtica película, como describía yo al principio del programa? ¿Y en qué momento decidisteis emprender la tarea de llevar al disco esta muestra de su recopilación de canciones tradicionales? Una pequeña muestra, claro, porque yo creo que es un tercio o un cuarto, ¿no? De todo ese cancionero popular.
1: Para mí, personalmente, Gustavo Durán pues forma parte de esa nómina de compositores de la generación del 27, generación a la que me dedico prácticamente en exclusiva todo mi trabajo musical y de investigación desde el año 2011, ¿no? Recuperando diferentes partituras de diferentes compositores. Y mi primer contacto con Gustavo fue justamente en esta casa, en un Músicas Posibles en el año 2016 con Lara López, cuando Lara me preguntó en el programa si qué podía decirle, era un programa dedicado al 27 y qué podía decirle a Gustavo Durán, y yo en ese instante dije, pues sinceramente poco sé, ¿no? Y me dice, pues yo soy muy amiga de su hija pequeña, de Lucy Durán. Y dije, ah, qué bien, pues algún día pues esa puerta a tocarla para poder investigar a la familia, ¿no? Porque sí que me gusta, junto a mi compañera Beatriz Fontán, nos gusta muchísimo pues trabajar con las familias para recopilar ese testimonio. Pasó un tiempo y en enero del 18 en México, en la Ciudad de México, entrevistando a un pintor, a un artista plástico que acaba de fallecer recientemente, Pedro Friedberg. Era una investigación en torno a la Galería Diana de García Scott, de Rosita García Scott, pianista, compositora exiliada en México. En México inició una carrera como galerista muy destacada, muy, muy, muy destacada. Y Pedro Friedberg había realizado su primera exposición organizada por García Scott. Entonces entrevistamos a Pedro Friedberg y Pedro Friedberg, a través de una prensa histórica, nos dice: este fue mi primer cuadro vendido, nos estaba señalando así, y me lo compró un coleccionista que era de Nueva York. Y yo así, me dice, sí, se llamaba Gustavo Durán. Y yo, ¿Gustavo Durán era músico? Y dice, no, era un coleccionista de arte. Entonces, en ese instante, le hago una fotografía, le envío un WhatsApp a Lara, y Lara López le envía el WhatsApp a Lucy Durán. Y a la hora, la exposición había sido en el año 59, y esto estábamos hablando, estábamos en el año 2018. A la hora recibíamos un mensaje desde Londres con la fotografía de ese cuadro que Gustavo Durán había comprado. Eso fue una señal mágica en el camino, y dices, ¿por qué nos llega esto, no? Y entonces a partir de ahí fue empezar a investigar sobre la figura de Gustavo Durán, llegar a sus manuscritos, a toda su música. La primera vez hice un arreglo en el año 19, y ya después grabé un disco con Jonathan Alvarado en Granada, en la Huerta San Vicente, con la guitarra histórica Federico García Lorca, y exploramos diferentes partituras e introducimos en ese instante varias piezas de Gustavo Durán. Y eso fue como la semilla que después nos quedamos con ganas de más,
0: El germen del
1: el
0: proyecto.
1: germen, hasta llegar El mal del amor. Con toda esta selección ha sido un proceso maravilloso, contado todo en la publicación, está todo contado en los diferentes lugares, hemos hecho un peregrinaje hasta llegar a Dartington Hall en Inglaterra, que fue el
0: ¿Dónde
1: lugar
0: grabasteis?
1: donde él se exilió en el 39, donde él se casó, y en la misma sala donde él se casó, ahí grabamos el disco, ¿no? Entonces,
0: Así se cierra el círculo, ¿no? De este proyecto que empezó de manera casual, ¿no?
1: se cierra el círculo o se abren
0: O
1: otros
0: se abre,
1: más, ¿no?
0: sí, claro.
1: Porque,
0: Para
1: pero sí que
0: seguir explorando, ¿no?
1: es
0: Para seguir.
1: mágico. Esa historia es absolutamente mágica.
0: ¿Tenéis intención de seguir grabando más canciones? ¿O no hay disponibles?
1: Sí, el repertorio es muy
0: Está ahí, ¿no?
1: amplio. La intención es seguir trabajando, seguir haciendo arreglos, seguir investigando, pero cada pieza lleva un trabajo de investigación. Muchas piezas son muy cortitas, pero eso no quiere decir que el trabajo de investigación que hay detrás sea muy amplio para detectar las fuentes empleadas por Gustavo Durán, tanto de composiciones propias, arreglos, o como de transcripciones que realizó de partituras, por ejemplo, como Fala y Miña Amor, ¿no? Del siglo XVI.
0: Pues me lo has dejado ahora preparado para escuchar este tema, Fala y Miña Amor, que es portugués del siglo XVI. Vamos a agruparlo con una canción en brasileiro, bueno, también es portugués, ¿no? Pero en este caso de Brasil, que es Moda Prenda Miña, de Río
1: Sí,
0: Grande do Sul.
1: hay algo mágico en esta conexión que has hecho, y te felicito por ella, porque realmente Fala y Miña Amor no deja de ser, dentro de ese repertorio para vihuela y voz del siglo XVI, donde eran muy habituales las adaptaciones del repertorio polifónico para vihuela y voz, ¿no? Y en Prenda Miña en esa moda, en ese estilo musical, en esa moda brasileña, es una pieza que Gustavo Durán escribió para coro, para tres voces, y en la que hemos tomado esa herencia del siglo XVI de adaptar
0: De la
1: la
0: polifonía.
1: polifonía a vihuela y voz, en este caso para guitarra y voz, y donde incluso nos hemos arriesgado, y Jonathan canta la voz del tenor y en la voz de la guitarra hemos reservado la contralto y la soprano. Entonces ha sido un ejercicio de transcripción y de un viaje entre el siglo XVI y el siglo XX, entre Europa y Brasil, un viaje transatlántico que ha sido muy arriesgado en cierta medida, como se va a poder escuchar en el resto de la pieza, pero que nos parece de una profundidad y una belleza máxima.
0: Un diálogo entre culturas y a través de los siglos. Pues
1: Absolutamente.
0: vamos a escuchar el resultado.

0: Ahí teníamos estas dos canciones, Falai Miña Amor, que tiene un texto en portugués del siglo XVI con música de Luis Milán y también recopilada por Jesús Baligai, ¿verdad? En el año 1939, en plena Guerra Civil Española. Y acto seguido escuchábamos Moda, Prenda Miña, de la región de Río Grande do Sul, en Brasil. Continuamos en la sintonía de Radio Clásica en este viaje por la música popular de diferentes regiones de España gracias al disco de Jonathan Alvarado, tenor, y Samuel Diz a la guitarra, El mal del amor.
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0: Escuchábamos Española de Rosa García Scott, o como es más habitual llamarla en este ámbito de la generación del 27, de esta generación de grandes maestros de finales del siglo XX en España, Rosita García Scott, a la guitarra Samuel Diz. Queríamos escucharte también en solitario, Samuel, como antes lo hemos hecho en la tarara, porque es que has grabado mucha música española. Eres un gran embajador de nuestra música, de este periodo, claro.
1: Mucha música de la generación del 27, la verdad es que sí, es apasionante y más que vendrá.
0: Bueno, vamos a hablar del título de esta recopilación de canciones, El mal del amor. El mal del amor, recopilación de canciones de Gustavo Durán, que está basado ese título en una canción catalana de Olot, ¿verdad? A la que le da título al álbum. ¿Se lo habéis puesto vosotros? Porque el cancionero no llevaba título, ¿no? En sí
1: No,
0: mismo.
1: el cancionero Gustavo Durán y también el término cancionero es una creación nuestra junto a las hijas. Una de las magias de este proceso y una oportunidad única en regalo de la vida ha sido trabajar con las hijas mano a mano. Gustavo Durán con Bontré Crompton, una estadounidense, tuvieron tres hijas, Chelly, Jane y Lucy, a las cuales aprovecho para saludar. Ellas están en Londres. Chelly ha sido una persona fundamental para preservar el archivo y el proceso de donación a la residencia de estudiantes. Jane, la hija intermedia, una gran poeta, y Lucy Durán, una productora musical muy destacada. También trabajó en radio, en la BBC, en Inglaterra muchísimos años. Y con ellas estuvimos trabajando, comprendiendo los tres cuadernos manuscritos de Gustavo Durán que escribió durante su etapa diplomática a partir del año 43 aproximadamente, cuando empieza a trabajar para el Departamento de Estado de los Estados Unidos y después en el 46 en las Naciones Unidas. En la introducción, cuando mencionabas lo de espía soviético, esa fue una de las principales persecuciones de McCarthy, que no estaban fundamentadas, fue un fake en ese instante para una persecución. Sí, obviamente existió un ejercicio de espionaje durante la etapa de Gustavo Durán en Cuba y en Argentina con el Departamento de Estado de los Estados Unidos,
0: Está reconocido, ¿no?
1: que está
0: Sí.
1: reconocido y que esa propia institución tenía esa, es decir, en Cuba, con Hemingway, el trabajo que tenían era que detectar si los nazis entraban en la isla de Cuba, ¿no? Entonces, son tres cuadernos manuscritos que se conservan en la residencia de estudiantes. El tercer cuaderno, la capa del tercer cuaderno, es lo que da la forma a nuestra publicación, lo que estás viendo aquí ahora
0: Sí.
1: mismo con este rayazo, etcétera. Eso es de Gustavo Durán. Es decir, cuando tienes la publicación en las manos, es la misma sensación de que tener su tercer cuaderno en las manos, ¿no? Obviamente su cuaderno musical de un tamaño mayor. Y entonces esto consideramos ese término de cancionero para aglutinar, digamos, todas estas melodías que él había recogido, que él había arreglado. Y una de estas canciones arregladas es una canción catalana de Olot, El mal del amor, que él toma a su vez a partir de un cancionero publicado durante la Guerra Civil. Hemos trabajado mucho su fuente, su biblioteca, entonces hemos detectado en la publicación del 38, donde él empieza a hacer el boceto de este arreglo que después transcribe. Es un arreglo de una profundidad, de una sencillez y una de belleza máxima, y que nos inspiró también mucho para el concepto de este proyecto, ¿no? El mal del amor. Desde una perspectiva biográfica, hay que situar a Gustavo Durán como una persona bisexual en el siglo XX, ante la falta de referentes de bisexualidad o de otras identidades sexuales que tenemos, ¿no? En el siglo XX históricas. Y en este caso, Gustavo Durán, su primera pareja conocida y con la que tuvieron proyectos artísticos conjuntamente, con Conchita Supervía, con Antonia Mercé, Argentina, etcétera, fue Néstor Martínez de la Torre, artista canario, con el que una relación que duró hasta el año 34, vivieron conjuntamente París, etcétera, ¿no? Ya después, Gustavo Durán, tras un periodo bélico en la Guerra Civil de Defensa de la República, en el 39, cuando se exilió a Inglaterra, allí conoció a Bontré Crompton, allí se casó en Dartington Hall, y de este matrimonio de Bontré y de Gustavo nacieron estas tres
0: Sus
1: hijas.
0: tres hijos.
1: Las cartas personales, perdón, entre Gustavo y Bontré están llenas de amor, llenas de cariño, y después otras relaciones que existieron, ¿no? Entonces, ahí estaba un poco ese concepto también del mal del amor, en muchos casos, la imposibilidad de manifestar tu amor hacia una persona cuando una posible identidad sexual es perseguida, ¿no? Pero al mismo tiempo también nos lleva a una reflexión de ese amor hacia una tierra que no. exilio, como fue el exilio republicano español, tener que dejar atrás a muchas personas a una tierra a la que Gustavo Durán, en este caso concreto, nunca pudo regresar. Desde que salió de Gandía en abril del 39, nunca más regresó a España en su vida.
0: Y recordemos que falleció en Grecia.
1: Falleció en Grecia en el año 69.
0: En una isla griega, ¿verdad?
1: Falleció en la capital, falleció en Atenas, sí, de un infarto. El corazón era tan grande que murió, falleció en un infarto. Y lo que sí está enterrado en Creta, en un pueblecito en Alones, donde era el lugar que él había decidido que si moría en Grecia quería ser enterrado debajo de un árbol muy concreto, y allí está su tumba. Y es un lugar de peregrinaje para muchas personas.
0: Un lugar de devoción.
1: De devoción para el pueblo, fue una persona muy importante para el pueblo y un lugar de peregrinaje para otros.
0: Pues vamos a escuchar esta canción que da título al cancionero de Gustavo Durán, El mal del amor.

0: Hermosísima canción, El mal del amor, la canción que da título a este cancionero de Gustavo Durán, que ve la luz por primera vez. Se grabó en 2025, en abril del pasado año 2025, en la localidad de Dartington, en Inglaterra, en esa sala grande en la que se casó Gustavo Durán. Y Samuel Diz, uno de los impulsores de este proyecto junto a Jonathan Alvarado, que pone la voz, pone esa voz tan a medio tono a veces, ¿verdad? Con esos matices, esos melismas maravillosos. ¿Cómo se ha hecho este proceso de selección de esas 121 canciones? Y en lo que a ti respecta, ¿cómo has realizado las transcripciones? Si son tuyas propias, todas ellas, o la gran mayoría. Y si te has basado en la línea de acompañamiento original de estas canciones. Vamos por partes.
1: Vamos por partes, pero al mismo tiempo la respuesta es común. Es decir, porque sí que uno de los criterios de la selección era tomar aquellas piezas cuyo arreglo de Gustavo Durán, la mayor parte de los arreglos de Gustavo Durán están escritos para piano y voz, excepto algunas piezas que son para conjunto vocal, como La prenda mía que hemos escuchado. Entonces, digamos que el primer criterio de selección era tomar aquellas partituras cuya transcripción para guitarra pudiese respetar literalmente lo máximo posible la versión de Durán. Ese era el primer criterio.
0: Fidelidad
1: Es
0: al
1: decir,
0: original.
1: para mí, desde una perspectiva de trabajo de arqueología musical, podríamos decir, para mí eso es fundamental, dar una nueva sonoridad a través de la guitarra, pero sí que respetar esa concepción armónica, melódica y rítmica de Gustavo Durán en sus arreglos, ¿no? Y una vez que teníamos ese trabajo hecho, hubo un segundo criterio que era la memoria familiar. ¿Qué melodías sus hijas recuerdan que Gustavo Durán tocaba en su casa y que Gustavo Durán se emocionaba cuando tocaba, ¿no? Para nosotros eso era importantísimo también, que este proyecto tuviese esa respuesta emocional familiar. Y la tercera fue hacer una selección que tuviésemos una representación de, por un lado, una diversidad lingüística que está presente en el cancionero. En el cancionero hay más de una docena de lenguas, es una diversidad muy grande.
0: Es un Babel de
1: Y
0: músicas.
1: que ese Babel estuviese justamente presente, ¿no? Entonces tenemos desde español, castellano del siglo XVI, portugués del XVI, portugués contemporáneo, brasileño, galaico-portugués, euskera, catalán, occitano, griego, lenguas, sincretismos entre español y otras lenguas de los Andes, ¿no? Entonces, para nosotros esa diversidad también era muy importante, y un poco, digamos, que estos ingredientes propiciaron esta selección de estas 31 piezas.
0: Vamos a ir con dos de ellas que recopiló por su cuenta ese gran investigador y creador del considerado como nacionalismo musical español, que fue Felipe Pedrell, maestro de tantos autores como Falla o Granados. Vamos a escuchar dos canciones y luego me cuentas brevemente si es una de las referencias principales de Gustavo Durán, este cancionero musical popular español de Felipe Pedrell. Vamos a escuchar Canción Leonesa y...

0: Canción Leonesa y El Puerto de Guadarrama, dos canciones que recopiló Pedrell y que tomó de punto de referencia, ¿verdad, Samuel? Gustavo Durán. ¿Es un mero recopilador o introduce también armonizaciones en la gran mayoría de las canciones?
1: ¿Pedrell o Durán?
0: Gustavo, sí.
1: Sí, lo que hizo en este caso lo sabemos, ciencia cierta, y y también gracias a la familia que nos ha abierto las puertas de su casa, ¿no? Tanto el archivo en la residencia de estudiantes como su biblioteca personal, donde se conservan los cuadernos del cancionero de Pedrell, que Gustavo trabajó con todas sus indicaciones, sus marcas, sus anotaciones, etcétera. Y sabemos que estas dos melodías Gustavo Durán las tomó de Pedrell, tanto la canción Leonesa, que al mismo tiempo Falla la había empleado en una de sus siete canciones también, y este Puerto de Guadarrama. Y Gustavo lo que hizo fue tomar la melodía y creó su propia armonización, su propio
0: Sí.
1: arreglo, ¿no? Digamos que es como una revisión de ese cancionero Pedrell y fue una de las referencias bibliográficas más importantes para Gustavo. Sus cuatro volúmenes de Pedrell tan trabajados así lo demuestran.
0: Tenemos muy poquito tiempo, pero es que hay dos canciones que me gustan a mí especialmente, que son estas dos asturianas, y le voy a pedir a nuestro técnico, a Javier, que nos ponga la primera, aunque las he agrupado en dobletes, digamos, en duplas, pero yo creo que da tiempo a escuchar Yo no soy marinero, porque es que estamos en una taberna del puerto,
1: Venga,
0: Samuel.
1: vamos allá.
0: Venga, vamos a ello.

0: Yo no soy marinero, no, no lo somos ninguno, ni tanto Samuel ni un servidor, pero en este caso estamos en una taberna del puerto gracias al título de la zarzuela de Pablo Sorozábal. Es una canción que nos habla, pues, de ese folclore asturiano, ¿verdad? Propio del norte de España, las minas también, ¿verdad? El tema minero. Estamos acabando el programa, Samuel. Me has mencionado durante gran parte de este programa hablando de Gustavo Durán y su cancionero a sus hijas, a Lucy, que es etnomusicóloga y productora musical de esta recuperación discográfica, este libro disco, porque es un auténtico libro disco. Es como si estuviéramos, tú lo has dicho antes, palpando el propio cancionero, el songbook de Gustavo Durán. Y también de Jane, que es poeta, que también están muy vinculadas al arte musical. Supongo que las facilidades que os han dado han sido ilimitadas.
1: Sí, en absolutas estamos muy agradecidos, al igual que también a Marian Ash, que es la nieta de Dorothy Elmhirst, quien fue la persona que acogió a Gustavo Durán en Dartington Hall y fue la madrina de boda. Y su nieta, Marian Ash, también ha sido una persona fundamental para este proyecto. Un proyecto grabado también al mismo tiempo con una guitarra construida en Dartington Hall por Simon Ambridge y para el cual obtuvimos también el apoyo de la Universidad de Exeter. Así que pues estamos muy agradecidos de poder revivir esto de una forma holística, de una forma muy, muy, muy coherente y todo pues en el sello Poliédrica, en la editorial musical Poliédrica, que está dedicada en una de sus principales áreas a la recuperación de la música del 27. Así que pues en la web de Poliédrica también ahí se pueden descubrir los otros proyectos discográficos y dónde poder adquirirlos.
0: La generación del 27 que me persigue en el buen sentido, Samuel, porque hace 2 semanas, te lo comentaba fuera de micrófono, tuve la oportunidad de grabar en el Teatro de la Zarzuela un programa dedicado a tres grandes divas de la lírica española y catalana, a María Barrientos, Conchita Supervia y Conchita Badía, con tres investigadoras del proyecto en el que tú estás inmerso de la Complutense de Madrid, el proyecto Creamus, o sea, creadoras de la escena musical madrileña en la Edad de Plata, esa Edad de Plata que fue una edad de oro, yo diría, ¿no? A pesar de llamarse así en cuanto a las artes musicales, a las artes en general, pictóricas, literarias. Y ya en los últimos minutos quería que me hablaras un poco, aunque queda todavía algún tiempo, quedan todavía meses, pero hay un festival que decía yo al principio del programa, que es Música No Claustro, que se desarrolla en agosto, la primera semana de agosto creo que es, Samuel, en Tui, en la Catedral de Tui, Vigo.
1: Sí, en la Catedral de Tui del 1 al 7 de agosto celebramos la 20 edición del Festival Música No Claustro. Es un festival de música, patrimonio y creación en el que nos acoge el único claustro medieval conservado de las catedrales gallegas y en el que vivimos 7 días de música de diferentes estilos, donde la música antigua, la música contemporánea, el jazz, el flamenco, diferentes expresiones musicales de otras culturas, una atención muy grande hacia el continente africano también. Todos esos elementos conforman el programa musical en paralelo a un foro profesional de instrumentos musicales, Resonancias, en el que tenemos también esa parte, esa cara profesional del festival. Y es un proyecto que a mí siempre me emociona. Es un bebé que se ha convertido en un niño mayor. Tengo la suerte de impulsar ese proyecto desde el año 2005, desde que tenía 19 años, y ha sido un proceso con el que he podido aprender y el festival ha crecido y absolutamente tiene el reconocimiento del público, de las instituciones, de los medios de prensa. Estamos realmente muy agradecidos y con la ilusión este año de celebrar la 20 edición, que coincide además con los 800 años de la Catedral de Tui.
0: Pues Samuel Díez, ha sido un placer acogerte en la Taberna del Puerto. Te deseo mucho éxito tanto en estas dos publicaciones discográficas, bueno, una publicación discográfica, que es un libro disco, que es El mal del amor, esta recopilación de una parte del extenso cancionero de Gustavo Durán, que bueno, fue un hombre muy comprometido políticamente, pero tuvo tiempo para esa inclinación artística de recuperación de la música popular, del folclore musical español. Y por otro lado, del cancionero popular, que también es música, pero no hay disco, es todo documental, del gran Federico García Lorca, del poeta de Fuente Vaqueros, y ya a largo plazo, lo que nos acabas de contar del Festival Música No Claustro. Muchas gracias, Samuel, por venirte a la Taberna del Puerto.
1: Muchísimas gracias, Germán, y brindemos.
0: Vamos a brindar ahora y a bailar, porque nos vamos a despedir con Bailada, que es uno de los últimos temas, el último, el ultimísimo.
1: Es un poema de Martín Codax que Gustavo Durán musicalizó de una forma muy sorprendente.
0: ¿Es galaico-portugués?
1: Sí, son de los poemas de las cantigas de Martín Codax, un poeta en galaico-portugués siglo XIII, y ahí podemos, es el amor máximo en su expresión.
0: Martín Codax, vino. Vamos, hemos cerrado el círculo.
1: Patrocinio.
0: Gracias, Javier López, en los mandos técnicos, y hasta mañana en la Taberna del Puerto de Radio Clásica.

Para juzgar cosas grandes y nobles, es necesario poseer un alma igual de grande y noble. Pues esta es una observación del escritor y filósofo francés de la segunda mitad del siglo XVI, Michel de Montaigne, quien en sus ensayos reflexiona, entre otros tantos temas, sobre la necesidad de valorar la grandeza genuina y cómo un observador que no practica la magnanimidad quedaría ciego para poder ver correctamente el grado de elevación de las acciones virtuosas. Una de las mentes más lúcidas del Renacimiento, Michel de Montaigne, fue un humanista que alumbró el género del ensayo como una fórmula literaria y filosófica a un mismo tiempo, rompiendo así el corsé formal de su época para afrontar una reflexión libre y subjetiva sobre la condición del ser humano. Tras ejercer como magistrado y alcalde de la ciudad de Burdeos, antes de cumplir los 40 años, se retiró a su castillo para consagrarse al estudio, la lectura, la meditación y el pensamiento. Su célebre pregunta retórica, ¿qué sé yo?, supone todo un ejercicio intelectual de máxima humildad que nos invita al autoconocimiento, la modestia personal y la tolerancia con las ideas de otros, es decir, a practicar el noble arte de la magnanimidad o grandeza del alma.

Y compartiendo hoy músicas con alma en esta noche de Radio Clásica, nos encontramos María José Pérez Morales en la mesa de sonido y, como siempre, Micaela Vergara en el guión y comentarios al micrófono. Encontramos que magnanimidad es una palabra que procede del latín y que está formada por magnus, que significa grande, y por animus, que se refiere al alma, al espíritu. Así que magnánimo es el adjetivo que se refiere a aquellas personas que ejercen la virtud del alma grande o la grandeza de espíritu. La persona magnánima es aquella que se propone metas nobles para comprometerse en el ejercicio de la virtud, es decir, para ensanchar el potencial ético y moral de su persona y poner, por tanto, esa grandeza, ese talento, al servicio altruista y compasivo de los demás. En su ética a Nicómaco, Aristóteles apunta lo siguiente: se considera magnánimo al que se siente digno de las grandes cosas, y lo es en efecto, porque el que tiene esa alta estimación de sí mismo sin merecerla es un insensato. Por lo tanto, la magnanimidad es una virtud que corona a todas las demás. Es decir, la magnanimidad consiste en hacer más grandes, aún si cabe, a las demás virtudes y, por lo tanto, no puede darse por sí sola, sin implicar al resto, puesto que sería, en definitiva, la capacidad que eleva y perfecciona el ejercicio de la virtud moral en general. Con esta idea de partida, hoy en Músicas con Alma, nos proponemos reflexionar sobre la magnanimidad para entrenarnos en el noble arte de elevar nuestro impacto en el mundo, estando muy alerta también a la hora de no dejarnos llevar por la vanidad, la soberbia, el narcisismo o el abuso de poder, porque la magnanimidad genuina solo se refiere a la capacidad de aspirar a grandes cosas siempre y cuando se ejercite la virtud, lo cual implica también, en nuestro ámbito de acción, ejercitar la humildad, el altruismo y la compasión. La mejor venganza es no parecerte a quien te causó el daño. Marco Aurelio, filósofo estoico y emperador de la antigua Roma. 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

Vive tirano, yo te he salvado. Así comienza el aria de bravura cantada por Berta Rido, protagonista de la ópera Rodelinda, reina de los longobardos, que Gendel alumbró hacia 1725. En ese punto de la trama nos encontramos que Berta Rido acaba de salvarle la vida a su enemigo Grimoaldo, quien había usurpado su trono. Así pues, en lugar de aprovechar el devenir de los acontecimientos para vengarse de su usurpador, dejando que le asesinen sus traidores y poder recuperar así su trono, Berta Rido lo perdona y le aboca además a tener que vivir toda la vida con la conciencia de su propia mediocridad, frente a la altura ética de quien le ha perdonado la vida. Por lo tanto, esta aria sería algo así como la máxima expresión musical del concepto de magnanimidad que hoy nos ocupa en Músicas con Alma y que, como ya hemos apuntado, viene del latín magnus animus y que significa alma grande. Tanto en la tradición clásica como en el pensamiento del siglo XVIII, la magnanimidad es una de las virtudes imprescindibles en la ética de los gobernantes, quienes deben ser ejemplares y trascender sus pasiones e intereses personales para poder ejercer su poder con justicia, ecuanimidad y benevolencia. De esta manera, Gendel valida a Berta Rido como un ser superior y lo eleva a la categoría de héroe, digno de ser un verdadero rey. Por cierto, que hablando de magnanimidad, Gendel es también uno de esos referentes dentro de la historia musical en cuanto a magnanimidad filantrópica. De hecho, en sus últimos años de vida, organizó numerosos conciertos de carácter solidario con su Mesías, recaudando así fondos para ayudar a colectivos vulnerables, de manera tal que puso su arte al servicio de la sociedad de una manera consciente y proactiva. Por cierto, que la versión del aria de Berta Rido, Vive tirano, de la ópera Rodelinda de Gendel que hemos escuchado, estaba avalada por la voz del contratenor Anthony Rode Costanzo, en compañía del grupo Les Violons du Roi, que dirigía Jonathan Cohen. La verdadera nobleza consiste en la virtud. Don Quijote de la Mancha, Miguel de Cervantes, Músicas con Alma.

Por lo visto, nuestro protagonista tuvo la oportunidad de participar en el primer concierto que Mozart realizó en Londres, cuando el genio de Salzburgo era un niño de 8 años de edad. En aquel concierto participó el protagonista de esta audición, un violonchelista sobresaliente, Giovanni Battista Cirri, el maestro italiano que, tras triunfar en París, se estableció en Londres, donde prestó sus servicios a nobles como los duques de York y de Gloucester, una actividad que compaginó con sus actuaciones como solista en las veladas musicales que organizaban Carl Friedrich Abel y el hijo de Bach, Johann Christian, quienes fueron pioneros a la hora de concebir los abonos de concierto como oferta cultural en la cual ya se iban incorporando miembros de esa burguesía incipiente entre el público potencial. Pues bien, en este contexto, Giovanni Battista Cirri también actuaba como solista o también formando parte de grupos para amenizar los intermedios de óperas y oratorios en los escenarios de Londres, así como también colaboraba en conciertos benéficos y ejercía además como profesor, expandiendo la enseñanza del violonchelo como un instrumento de máximo potencial virtuosístico, tal y como hemos podido comprobar en la audición anterior, que era el concierto para violonchelo, cuerda y continuo en sol mayor, el opus 14, número 2 de Giovanni Battista Cirri, en la versión que nos ofrecía Ophélie Gaillard como solista y también al frente de su grupo Pulcinella. La magnanimidad es la virtud que eleva al ser humano hacia lo sublime, infundiendo en su espíritu la aspiración de grandes cosas. Santo Tomás de Aquino, Músicas con Alma.

Oh Magnum Mysterium. Así comienza ese canto responsorial que se integra en los maitines de Navidad, según la tradición cristiana, y que expresa el carácter excepcional del nacimiento de Jesús de Nazaret, en un pesebre humilde, rodeado de los animales del establo, quienes participan también con asombro de ese gran misterio. Un texto que ha dado lugar a múltiples obras corales de carácter sacro a través del tiempo y que también es objeto de interés por parte de compositores actuales, como es el caso del noruego Ola Geilo, una de las voces de referencia dentro de la creación coral contemporánea. De él hemos escuchado su versión del O Magnum Mysterium, que lleva por subtítulo Serenity, y que nos llegaba en la versión de Hilda Bieler, violín, junto con el coro Orfeus de Orgenshausen, bajo la dirección de Michael Albert. Cuanto más disipado está el espíritu, menos capaz es de cosas grandes. La nobleza de espíritu no se hereda, se conquista cada día con la rectitud de nuestras acciones y la grandeza de nuestra alma. Séneca, filósofo estoico de la antigua Roma. 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

indagando en diversos perfiles biográficos dentro de la historia musical que encarnen esos valores de magnanimidad. Destaca, sin lugar a dudas, Franz Joseph Haydn, maestro de maestros, padre de la sinfonía y del cuarteto de cuerda, una de las luminarias del clasicismo y también una referencia en cuanto al ejercicio impecable de su profesión, asumiendo además un rol de protector solidario tanto con sus discípulos como con sus compañeros y subalternos. Durante los casi 30 años de servicio que dedicó a la familia Esterházy, Haydn trató de proteger a los músicos de la orquesta que dirigía. Muestra de ello es la Sinfonía número 45 en fa sostenido menor, conocida como la Sinfonía de los Adioses, que alumbró con gran ingenio para introducir en la partitura una reivindicación de los derechos laborales de los músicos. Por lo visto, el príncipe Nicolás Esterházy prolongaba la estancia de su corte en la residencia de verano durante demasiado tiempo, lo cual impedía a los músicos regresar con sus familias para disfrutar de las vacaciones. Haydn tuvo la empatía de elevar ese malestar de los profesores de la orquesta, diseñando un movimiento final para esta sinfonía, donde los músicos iban dejando de tocar paulatinamente y abandonaban el escenario, apagando las velas de sus atriles hasta que al final cierran filas solo dos violinistas de toda la orquesta. El príncipe Esterházy acusó recibo de ese mensaje subliminal y, conmovido por la capacidad de Haydn para expresar la protesta de los músicos de una manera tan elegante y respetuosa, decidió al día siguiente que los músicos pudieran regresar a sus casas, atendiendo así a sus demandas. Precisamente escuchábamos ese movimiento final de la Sinfonía de los Adioses de Haydn en la versión que nos ofrecían los miembros del grupo Les Agrémens de Bélgica que dirigía Guy van Oise.

Dame la fuerza para elevar mi mente por encima de las nimiedades cotidianas. Ofrenda lírica, Rabindranath Tagore, poeta, filósofo y artista bengalí, galardonado con el Premio Nobel de Literatura en 1913. 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

La figura de Félix Mendelssohn ha trascendido como un perfil atípico dentro de ese imaginario de clichés asociados con el mito del artista romántico. A menudo ha sido calificado como un genio amable por su talante equilibrado, sereno y elegante, alejado de esas tensiones y contradicciones del ego. Fue respetuoso también con sus colegas, a quienes promovió dirigiendo la obra de sus contemporáneos, y se consagró también a reivindicar el valor y la trascendencia de Johann Sebastian Bach, un maestro olvidado por aquellas fechas. Pues bien, de Mendelssohn, referente de la magnanimidad musical, hemos escuchado el primer movimiento Molto Allegro Agitato de su trío para violín, violonchelo y piano número 1 en re menor, opus 49, y lo hemos hecho en una versión de lujo avalada por Itzhak Perlman, Jojo Ma y Emmanuel Lax.

La verdadera grandeza consiste en ser grande en las cosas pequeñas. Samuel Johnson, poeta inglés, considerado como una de las figuras literarias más influyentes del siglo XVIII. 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

Un tributo a la honestidad en las relaciones interpersonales, a la amistad, un ejercicio de lealtad personal a través del arte. Este es el mensaje que trasciende de una de las obras paradigmáticas dentro de la creación sinfónica británica y que Elgar dedicó a diferentes personas que le habían apoyado en sus momentos más duros. En concreto, esta, la variación número 9, Nimrod, se la dedicó a August Jäger, quien lo animó a seguir componiendo en sus momentos de mayor depresión. Así llegamos al final de este capítulo de Músicas con Alma que hemos elaborado con atención y cariño María José Pérez Morales en los mandos técnicos y Micaela Vergara en el micrófono a propósito del concepto de magnanimidad que nos invita a cultivar el noble arte de la grandeza del alma. Muchas gracias por vuestra atención.

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La Inglaterra de los Tudor y de los Estuardos se definió por una suerte de introspección política y religiosa. Durante el tiempo de estas dinastías, la isla se replegó hacia sus propios esquemas de pensamiento y de gestión. La autarquía al final de los Tudor y principio de los Estuardos se manifestó también en la música, ya que mientras el continente europeo, con la Italia del 600, sucumbía al comienzo de la hegemonía de un instrumento como el violín, instrumento que el oído inglés, por cierto, tildó al comienzo de estridente, Inglaterra llevó a cabo un repliegue estético deliberado hacia un sonido más sombrío, delicado, un sonido calificado de humano que se reflejó en la música de los llamados consorts o conjuntos de violas da gamba.

De esta forma, el violín en Inglaterra de finales del siglo XVI se reservó más bien para el baile y el festejo callejero, mientras que la viola habitó la cámara privada y dio vida a un extraordinario contrapunto ofrecido por los compositores ingleses a los consorts de violas. Este sonido hoy ocupará nuestra soledad sonora.

Un día más, saludos muy cordiales y sed muy bienvenidos a nuestra soledad sonora. La viola da gamba, con su caja resonante de fondo plano, con sus trastes de tripa anudados al mástil, con su afinación por cuartas y terceras heredada del laúd y su técnica del arco bajo mano, donde los dedos del intérprete controlan directamente la tensión de las cerdas del arco contra las cuerdas, resonaba en esta Fantasía 2-6 de John Cooper o Giovanni Cooperario, en la interpretación del conjunto La Segonde.

Como os comentaba, la consolidación de la viola da gamba en Inglaterra fue alentada directamente por la monarquía inglesa. Hacia 1540, las crónicas de la corte de Enrique VIII registran la llegada de un conjunto de músicos profesionales extranjeros, y este conjunto, que primero era de 6 violas, pasó a ser parte integrante de los músicos de la Cámara de la Reina. Al parecer eran miembros de una élite de músicos de origen judeo-veneciano, pertenecientes o relacionados con familias como los Bassano y los Lupo. Es así como ya en suelo inglés se funda una de las escuelas más importantes de la viola da gamba. Los Bassano, por ejemplo, habían llegado a Inglaterra porque Enrique VIII era un auténtico cazatalentos y contrató a un grupo completo de músicos de cuerda procedentes de Venecia, Milán y Cremona, y a los mejores constructores de instrumentos. Así llegaron algunas familias como estas ya citadas. Su origen judeoconverso explica por qué estaban tan dispuestos a llegar a Italia y buscar la protección de un rey, Enrique VIII, que acababa de romper con el Papa. Los Bassano llevaron su tradición del consort de flautas de pico a Inglaterra. Otra familia reclutada, casi al mismo tiempo, los Lupo, fueron quienes estandarizaron ese consort de violas como una institución permanente en la corte. De los Lupo, Thomas fue el principal miembro respecto al hecho de componer para un conjunto de violas da gamba. Aunque su padre y sus tíos, que venían de Venecia, ya estaban en la corte, Thomas Lupo fue el primero en recibir el título oficial de Composer for the Viols, el compositor para las violas, en la corte de Jacobo I, el primer Estuardo. Escuchamos un consort con la música de Thomas Lupo.

Italia y su pujanza musical se infiltraron en la estructura social inglesa, y con ella también la violada gamba. Sin ir más lejos, estas familias italianas de los Lupo, los Bassano, entraron en toda la cultura inglesa, y se dice que una mujer miembro de la familia de los Bassano, Emilia Bassano, es la candidata más sólida para ser esa dama oscura de los sonetos de Shakespeare. Además, era extremadamente culta y fue la primera mujer en Inglaterra en publicar un libro de poesía propia. Pues bien, la viola se infiltró en la estructura social inglesa a través de la educación de la nobleza, y en este ambiente la influencia de un libro, Il Corteggiano, también fue muy importante. Ese libro de Baldassare Castiglione, traducido por Thomas Hobby en 1561 al inglés, fue otro de los hechos determinantes, porque Castiglione decía que un caballero no solo debía saber manejar la espada, sino que debía ser músico.

Así, la viola da gamba quedó establecida como el instrumento de la clase gobernante. Era común que en las casas nobles hubiera un armario o un arcón, lo que se llamaba un chest of viols, que específicamente estaba diseñado para contener un juego completo de 6 violas de diferentes tamaños, 2 violas tiples, 2 tenores y 2 bajos. Estaba diseñado para que, por ejemplo, tras una cena, el dueño de la casa pudiera abrir el arcón, abrir el armario, repartir las violas entre sus invitados y ponerse a tocar una pieza destinada al consort de violas. Con Jacobo I ya hemos dicho que destacó Tomás Lupo, sí, pero junto a él otros compositores ya habían nacido en suelo inglés y también destacaron. Alfonso Ferrabosco II fue uno de ellos, Orlando Gibbons, John Coprario, todos estos definieron y desarrollaron la música para el consort de violas jacobinas.

Continuemos ahora con música de Alfonso Ferrabosco, que aunque su nombre suena un poco italiano, nació en Greenwich. Fue el maestro de música del príncipe Enrique, el hijo de Jacobo I, futuro heredero, un joven brillantísimo, culto, atlético, un apasionado de las artes. Representaba todo el ideal del caballero renacentista. Bien, pues Ferrabosco le dedicó su libro de lecciones para una, dos y tres violas da gamba, y con esta publicación Ferrabosco llevó la llamada lira viol a otro nivel. La lira viol es una viola da gamba, bajo, pequeña, que en ocasiones es tocada como una guitarra o un laúd, con las cuerdas, en vez de frotadas, pulsadas. Escuchemos de este volumen de música referido, de las lecciones para una, dos, tres violas da gamba de Ferrabosco, publicadas en el año 1609, una alemanda, gallarda y dos curantes, en la versión de Jordi Savall.

Allemande, Gaillard y dos courants de Alfonso Ferrabosco de sus lecciones para una, dos y tres violas da gamba en la versión de Jordi Savall. Otro de los compositores cercanos a la corte de los Estuardo fue John Coprario. En realidad se llamaba John Cooper, pero después de un viaje a Italia se cambió el nombre a Coprario o Cooperario, porque lo italiano vendía mejor en aquella época. Incluso aparece en ocasiones con el nombre de Giovanni Coprario. Fue el maestro, además de otro grande de la viola da gamba, de William Loves, todo un genio de las fantasías para el instrumento. Bueno, pues ahora iremos a la música de John Coprario, pero el caso es que aquel príncipe inglés, culto, inteligente, atlético, el hijo de Jacobo I, el príncipe Enrique, que os comentaba antes, en quien estaban puestas todas las esperanzas del futuro de Inglaterra, desgraciadamente murió. Murió de fiebres tifoideas con tan solo 18 años, en 1612. Y su muerte fue un trauma nacional. Se dice que fue el funeral más multitudinario de la historia de Inglaterra hasta aquel momento. Las músicas en su honor sonaron en canciones de duelo o en tristes anthems. John Coprario, Giovanni Coprario, no dudó en componer un ciclo de canciones absolutamente desgarrador. Fue el titulado Songs of Mourning, canciones de duelo, lamentando la muerte del príncipe Enrique. Son de 1613. Las letras de estas canciones eran de Thomas Campion, uno de los adalides de la canción, de la lute song, de la canción con laúd. Lo curioso es que cada una de estas canciones de duelo que John Coprario compone está dirigida a un miembro de la familia real. Una está dirigida a su padre, el rey Jacobo, otra a la reina Ana, otra al hermano Carlos. A cada uno de ellos les da el pésame de manera musical. Vamos a escuchar la primera de estas canciones, que es para su padre, para el rey Jacobo, y que está cargada de una tristeza profunda. Parte de su texto dice así: «Oh dolor, cuántas diversas son las formas en que haces a los hombres languidecer. A veces inundas el rostro de lágrimas, otras veces matas el corazón con una angustia invisible. A veces sonríes al ver cómo el destino juega con nuestra condición humana. Tan lejos de toda certeza están todas nuestras alegrías terrenales que aquello que nuestra firme esperanza construye, cuando menos tememos, un poder más fuerte lo destruye».

Benedictus de la Misa Gloria Tibi Trinitas de John Taverner en la versión del conjunto Ars Nova Copenhagen, dirigido por Paul Hillier. En el fragmento de este Benedictus, las voces cantaban las palabras In nomine Domini sobre una melodía de canto llano de 54 notas. Bien, pues esa sección era tan perfecta y tan equilibrada que los músicos del tiempo posterior empezaron a transcribirla para sus violas da gamba. Lo que nació como un fragmento vocal se aisló de su contexto litúrgico, de esa misa de John Taverner, para convertirse en el prototipo de una forma instrumental pura. El paso del coro a las cuerdas se lo debemos principalmente a un compositor, Christopher Tai. Tai fue un personaje clave, fue maestro de coro en la Catedral de Ely y fue tutor de música del joven Eduardo VI. Tai y sus sucesores, William Byrd, Henry Purcell, muchos otros, compusieron esos In nomine alrededor de esas 54 notas de John Taverner. Vamos, por tanto, a escuchar una serie de In nomines. El primero de ellos suena delicioso como si fuera un órgano de tubos de madera, pero lo que realmente vamos a escuchar es un conjunto extraordinario de flautas de pico de todos los tamaños para completar todo el registro de la pieza. Es el In nomine 20 de Christopher Tai. Y tras este le seguirá un nuevo In nomine del mismo compositor, pero ya lo escucharemos en la versión de consort de violas da gamba. Y cerraremos el bloque de estas audiciones de los In nomine con uno de los últimos compositores que atendió al género, Henry Purcell. En ese In nomine que escucharemos ya podremos apreciar nuevas y más sofisticadas armonías.

0: El Ritter Carr Consort nos interpretaba el In nomine a 6 de Henry Purcell, y antes escuchábamos un In nomine a 4 de Christopher Tai, interpretado por el conjunto de violas Phantasm, y antes In nomine, también de Christopher Tai, interpretado por el conjunto de flautas de pico Seldom Sene. Desde Christopher Tai, quien escribió más de 20 piezas de este tipo, más de 20 In nomines, hasta Henry Purcell, un siglo y medio después, la composición de un In nomine era una de las pruebas de fuego para comprobar la madurez de un autor. El catálogo musical conserva hoy más de 150 In nomines diferentes, firmados por nombres de la talla de Thomas Tallis, William Byrd, Orlando Gibbons, William Loves, etc.
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0: En nuestro programa de hoy de la soledad sonora nos estamos sumergiendo en el embriagador sonido del consort de violas da gamba, que brilló de manera muy destacable al final de la era Tudor, principio de los Estuardo, en Inglaterra. En el seno de la corte y en las mansiones inglesas sonaban las violas da gamba, la lira viol, en consorts homogéneos o en consorts también rotos, a veces incluso con la voz que deja de ser una voz solista para ser una voz más dentro del texto del contrapunto que desarrolla el consort de violas da gamba. William Byrd dio vida a algunas de estas piezas de manera memorable. El descollante lamento a la muerte de Thomas Tallis puede ser una de ellas, o la célebre Nana, Lullaby, My Sweet Little Baby. Esta última, aunque a primera vista parece una tierna nana para dormir a un niño, esconde el texto de la segunda estrofa que revela una realidad mucho más cruda. Es la matanza de los inocentes por orden de Herodes. La interpretación de este Lullaby, My Sweet Little Baby, del contratenor Michael Chance con el conjunto de violas Fretwork, es una de esas que no se olvida.

0: Michael Chance, contratenor, con el conjunto de violas Fretwork, interpretándonos Lullaby, My Sweet Little Baby, de Thomas Tallis.
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0: El recorrido por el consort de violas en la Inglaterra de los siglos XVI y XVII está llegando a su fin hoy en nuestra Soledad Sonora. Ese recorrido nos revela una identidad musical única, desde la llegada de los maestros venecianos hasta el cierre definitivo con Purcell. La viola da gamba fue la protagonista de la música de compositores como Thomas Morley, Thomas Campion, John Dowland, William Laves, William Byrd, Thomas Tallis, John Tomkins, Jenkins, un largo etcétera. La viola da gamba dio paso a la era de la proyección pública y del espectáculo orquestal ya en los siglos posteriores. Pero desde los salones de la corte a las casas señoriales, ese noble instrumento resonó en la Inglaterra isabelina y jacobina. Su historia de protagonismo en las islas se extiende desde aquel desembarco veneciano en la corte de Enrique VIII, donde las familias Bassano y Lupo sembraron la semilla, hasta el barroco de Henry Purcell. Hoy, aprovechando el 400 aniversario de la muerte de John Dowland, que conmemoramos este 2026, cerraremos nuestro tiempo con una de sus Lacrime o Seven Tears. Se trata de una colección de 7 pavanas para consort de violas y laúd, basadas todas en el mismo motivo generador, el motivo de la lágrima, una escala descendente de 4 notas que recrea físicamente la sensación de una lágrima recorriendo una mejilla. Como siempre, muchas gracias por vuestra compañía y atención. Aquí lo dejamos por hoy. Os deseo una feliz semana, unas felices soledades sonoras y si lo deseáis, nos reencontramos aquí dentro de 7 días. Hasta entonces.

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0: Hacemos solo jazz, Juan Capón, en el control técnico de sonido, y quien se dirige a ti y selecciona música como esta que interpreta el pianista Michel Petrucciani en 1987 en compañía de Dick Holland en el contrabajo y Elio Zygmunt desde la batería. Seguimos como en la última edición de este programa en el espacio físico del Kungwa Jazz Center de la localidad californiana de Santa Cruz, con los músicos acometiendo esta versión del clásico de Richard Rodgers y Lauren Hart, My Funny Valentine. Y así, como de costumbre, te damos ya nuestra bienvenida al programa.
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Michelle Petrucciani iniciaba en el piano esta versión de My Funny Valentine que hemos seleccionado hoy para hacer arrancar un programa en el que vamos a seguir quedándonos en este lugar maravilloso por su acústica, que es el Kungwa Jazz Center de Santa Cruz de California, donde el 11 de mayo del año 1987 comparecía este trío de Petrucciani, completado por el contrabajo catártico de Dave Holland y la batería no menos locuaz de Leo Thigmond. Se trata de una edición discográfica que conoció publicación hace pues no demasiadas semanas, gracias una vez más a esa labor de rescate de Seth Feldman, el productor que consigue esta clase de hazañas muy habitualmente. Registros, grabaciones que andaban perdidas y que gracias a su mediación, a su olfato, acaban siendo publicadas. Hemos hablado de ello en más de una ocasión y siempre hemos acordado que es un privilegio poder disponer paulatinamente de un muestrario muy grande de grabaciones históricas y esta vez esa ruleta de las músicas por descubrir que pone a rodar cada dos por tres Seth Feldman se ha detenido en la casilla de Michelle Petrucciani. Espléndido augurio, mejor música todavía, la de este pianista francés y en resumidas cuentas una bendición porque Petrucciani, y no descubro nada nuevo, está dentro de esa estimulante categoría de artistas que son superlativos. Volvemos a escucharle desde Santa Cruz, en California, y toca ahora interpretar una composición del catálogo propio de Petrucciani, es Eugenia.

se puede pedir mayor corrección en la forma, en la técnica pianística que tenía este hombre, Michel Petrucciani, en este título de su autoría, Eugenia. Y decimos Eugenia no porque traduzcamos el nombre, es que directamente aparece así en castellano, grabado en Estados Unidos, en la californiana Santa Cruz, en el Kungwa Jazz Center, donde el artista quedó encargado de liderar el 11 de mayo de 1987 este trío instrumental que completaban Dave Holland en el contrabajo, con una intervención en solitario muy imaginativa ahora, y Elio Stigmund ante la batería. Y tengo que decir que el detalle de la aparición de este último en esta cita, en mi particular forma de hacer ficción, quede muy claro, me hace pensar que la figura paterna de Bill Evans bien pudiera estar enredando en cualquier momento del repertorio ofrecido por Petrucciani, teniendo en cuenta que Stigmund formó en uno de los tríos últimos de Evans pocos años antes de esta comparecencia en California. En fin, cosas, tal como decía, definitivamente mías, que sucedieron en la segunda mitad de los años 70 y en el inicio de los 80 también, porque por esa misma regla de proyecciones de la imaginación podría irme al 82, que es el momento en que Petrucciani conocía al saxofonista Charles Lloyd, quien, tras escucharle, decidió romper un prolongado silencio profesional para volver a la escena con una formación que acogía al saber contrabajístico de Paul Danielson, el baterístico de Soundship, Zeus, y naturalmente el pianístico de Petrucciani, tal como estoy diciendo. Vamos a escuchar a esta gente, ya que se han cruzado en el camino durante otro concierto. Este es en Copenhague. Los músicos los vas a ver, y aviso que aquí Charles Lloyd toca la flauta. Van entrando paulatinamente y cuentan con un invitado especial en las voces, y estoy hablando de Bobby McFerrin, un título de esos raritos. Parece puesto por el mismísimo Robert Wyatt. Third Floor Richard.

La savia rítmica de All the Things You Are de Jerome Kern, aplaudida ahora por el público de California en 1987, en esta versión en directo en el Kungwa Jazz Center del pianista Michel Petrucciani en compañía de los activos Dave Holland en el contrabajo y Elio Zygmunt ante la batería. Unas manos, las de Petrucciani, sobre el teclado del piano que parecían que siempre estaban hilvanadas, trabajando, entrelazadas en la exposición de cualquier idea. La izquierda podía ser un mero pálpito rítmico cuando se le antojaba, pero como el músico fue siempre un técnico habilísimo, aquí afortunadamente se le notaba mucho el pulso en esta versión de All the Things You Are por estar trabajando a gran velocidad. Y en el repertorio de este álbum, repito que descubierto por Zed Zellman y publicado hace escasas semanas, piezas de Victor Young, de Joseph Kosma también, por supuesto algunas propias, y las que hemos escuchado ya de Wayne Shorter, por ejemplo, y también, bueno, todas esas en las que dejó que sus dedos, los dedos de Petrucciani, se alborotasen y se pusieran a contar cómo le iba la vida en aquel momento, con expresividad que a mí siempre me parece inaudita. Rabiosamente contemporáneo, en la ya escuchamos en la última edición de Solo Jazz de Charles Lloyd, Sweet Georgia Bright, pero también en Nardis de Miles Davis, y yo creo que algo más soñador cuando esboza la melodía como hace ahora, vamos a comprobarlo, de Someday My Prince Will Come, la canción de Frank Churchill y Larry Morey.

José Gómez Gallito, luego Joselito, fue uno de los dos grandes toreros que ha dado la edad de oro del toreo. Por eso el maestro Santiago Lope le dedicó este paso doble, considerado himno del arte taurino. Maravilloso paso doble que, como habéis comprobado, también tocan estos alemanes. ¡Bravo! Luego los volveremos a escuchar, y también a la banda del maestro Tejera, la gran banda de la maestranza de Sevilla, y alguna sorpresilla más. Pero antes de avanzar, un apunte comodín. Hace un instante os he subrayado que Gallito fue uno de los dos grandes toreros que ha dado nuestro país, pero ¿cuál fue el segundo, también nacido en Sevilla junto al Guadalquivir? Pues Juan Belmonte, más símbolo que torero. Y es que solo los grandes diestros como Belmonte o Gallito tienen un paso doble dedicado a su figura.

Hoy nos sumergimos en la web del diario ABC para extraer el texto que conformará nuestro relato literario. Belmonte. Fue el amo en el ruedo y quiso ser también dueño de su destino. Aquel 8 de abril de 1962, Juan Belmonte se enfrentaba por enésima vez a la muerte que nunca temió. Pistola en mano, alcanzó definitivamente la eternidad que se había forjado en los cosos. «Solo te falta morir en la plaza», le dijo un día a Valle Inclán. «Se hará lo que se pueda», respondió el torero.

En los anales de la tauromaquia consta que lo intentó. Asustaba ver a Belmonte delante de los toros. Como un cazador furtivo que no conoce la veda, pisó terrenos inexistentes hasta entonces. De ahí que marcara un antes y un después en el toreo.

Belmonte quebró el axioma de o te quitas tú o te quita el toro, vigente hasta su irrupción. Sus largos brazos, su físico, no era más ideal para ser torero, llevaban a su rival por donde no quería ir. Quien lo quiera ver, que aligere, espetó el Guerra.

el pasmo de Triana. Aunque nació en la calle de Feria de Sevilla, se crió en el barrio trianero. Sobrevoló los nidos más altos hasta llegar, gracias a la armonía que inundaba el albero cada vez que toreaba y a una personalidad arrolladora, a una cima insospechable que bordeaba el abismo.

Son innumerables las virtudes del llamado terremoto, pero sin duda fue la consagración del temple una de sus grandiosas aportaciones. Su corazón y sus muñecas guardaban el secreto. Templar es poner la tela a tono con la arrancada de cada toro, como un tocao pone la guitarra entonada con la voz de cada cantao, explicó en su día Félix Moreno de la Cova.

Siempre en pequeñas dosis, sus faenas impregnadas de sentimiento no superaban los 20 pases. Qué lejanas quedan esas cifras de las alcanzadas por la torería actual. El que quiera más, que venga mañana.

y la España que era toda la España de aquel tiempo, dividida entre gallistas y belmontistas, una vez retirados Machaquito y Bombita, volvía.

Su toreo conmocionó al público. Gregorio Corrochano lo cuenta así. Si Joselito llevaba el toreo en la cabeza, Belmonte lo llevaba en el corazón. No queremos simbolizar en el corazón la valentía, sino el sentimiento. El toreo de Joselito asombraba por su maestría, por su extensión, por su dominio, por su difícil facilidad para solucionar cuantos problemas plantea el toro en la plaza. El toreo de Belmonte sorprendía por todo lo contrario, por inexplicable, inquietaba por imposible, dolía verle torear.

A Goya le faltó en su tauromaquia la cara de las multitudes viendo torear a Belmonte. Surgía así la edad de oro del toreo, la competencia entre dos amigos de concepciones distintas que en ocasiones se fundían en una sola.

Hicieron el paseillo por vez primera juntos en Madrid el 2 de mayo de 1914. También en el mes de las flores, en 1920, compartieron por última vez cartel. 24 horas más tarde, el día 16, mientras Belmonte jugaba al póker con unos amigos, le comunicaron la trágica noticia. A José lo ha matado un toro.

parecía imposible que al Invencible le hubieran propinado una cornada mortal. Lloré como no he llorado nunca en la vida, asegura la extraordinaria biografía escrita por Manuel Chávez Nogales. Juan se quedó solo, desnudo y con la misma soledad que lo envolvía de niño cuando saltaba a los cercados y toreaba con la luna de testigo en la tablada.

En las marismas, como su madre lo trajo al mundo, nacieron sus primeras medias verónicas, verónicas de seda. También sus naturales de terciopelo, desviando al toro por el camino que no quería ir. Era la maravilla del prodigio belmontino, toreo puro y sincero, el auténtico, el misterio del arte.

Sin duda, el hijo del quincallero fue un genio, un artista que se codeó con los intelectuales de la época. Pérez de Ayala, Valle Inclán, Julio Camba y Sebastián Miranda, entre otros, sentían profunda admiración por Belmonte, tanto cuando lo contemplaban ante el toro como cuando departían en interminables tertulias y disfrutaban de su inteligencia y punzante ingenio. El maestro trianero era en sí una expresión de arte. No en vano ha sido uno de los espadas de mayor plasticidad para los pintores.

Y frente al cuadro en que Ignacio Zuloaga cinceló el ser de Belmonte, dijo adiós a la vida. Aquel 8 de abril de 1962 amanecía la primavera en su finca sevillana Gómez Cardeña. Olor a zahara, jazmín, el perfume que despertaba su íntimo deseo de acariciar a una mujer. Pero las facultades físicas y las prescripciones médicas le prohibían demasiadas cosas. Su vida iba ya camino de las tablas, a pesar de que fue un torero encastado y bravo. La muerte, como el mar a la isla, susurraba noche y día una melodía sin fin. Y Belmonte, el inmortal, apretó el gatillo. Que el brillo de la luna del maestro del misterio del arte taurino nos ilumine.

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Muy buenos días. Como cada mañana de lunes a jueves a las 11, las 10 en Canarias, comienza en Radio Clásica el programa que dedicamos a los intérpretes. Sed bienvenidos a Rubato. Quien os habla, David Cervás, os estará acompañando en la siguiente hora, esperando que elijáis la radio pública, que elijáis Radio Clásica. Siempre